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1: Vienen las salsabrosas en la mejor 90.9 para que vayas pensando y mandándome tu mensaje para ver qué rolita es la que vas a querer escuchar. 44 45 80 13

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7 en 6 con 36 y el día de hoy, miércoles de salsa en la mejor 90.9. Tú ya lo sabes, puedes pedir de la roja, de la verde, de la tatemada, pero siempre con ese flow tan característico y con el ritmo que nos cargamos todos los miércoles. Así que a través del 44 45 80 13 73, ahí te lo va.

0: Cari, Cari, por favor, complace con un verano en Nueva York con el gran combo. Azúcar.
1: Suga, tío, y es más, pídame su canción así, de esta manera. Una pequeñitita pausa, pero volvemos con más Salsa Procesa.

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18: El sabroso chiquitín 44-45-80-13-73. Y sabes qué, producción, no hay tiempo que perder. Púchele.

0: producción, se nos olvida. O sea, tú y yo estamos aquí cante y cante. Dice que nadie nos escucha. Y yo creo que alguien que pase por aquí, bueno, no necesita ni pasar por la puerta de cabina. Yo creo que tus gritos y los míos se han de escuchar hasta la oficina del jefe.
1: Cari, Cari, la de ¿qué pasó?
0: ¿Qué pasó? Claro que sí.
2: Tú conmigo, yo contigo.
1: A ver si alcanzas a escuchar eso que dice, esa que dice, me tengo que ir. Sí te la sabes, ya te la sabes.
0: Ah.

0: ¿Qué tal, señorita Karina? Buenas tardes. ¿Cómo se encuentra usted el día de hoy? Oiga, quería saber si se puede poner una salsita que se llama Déjate Besar, del Cigal de la Salsa. Nunca la has puesto, creo yo, en programación. Entonces, probablemente les va a gustar a todos. Ojalá que sí. Bonita tarde.
1: Saluditos a don Dani Chávez. Siempre da muy buenas recomendaciones salseras, ¿eh? Y esa nueva va a ser...

0: corazón de acero de Gillo Zarante para que se la dediques. Para que le digas, mira todo lo que has lastimado. Maldita.
1: Cari, Cari, un verano en Nueva York del Gran Combo, por favor, Cari.
2: Ya tú sabes, Cari, Cari. La de Vasos Vacíos, de los fabulosos Cadillacs con Silvia Cruz. ¿Silvia Cruz? Sí, Silvia Cruz.

0: Saludito, chiquitín. Te escuchamos bien bajito, pero si alcanzamos a mencionar o a escuchar que le mandó saludos al barrio del Tecuán.
1: Mi cari hermosa, muy buenas tardes. Sin esencia de Gillo Sarante.
0: Saluditos, diga Viru. El día de hoy está reinando las canciones de Gillo Sarante. No, espérate, producción. Es que esta rolita la tienes que escuchar desde el minuto, desde el segundo cero, chiquitín. Súbele.
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0: Aplácate, que hay varios que van manejando.

aún le escribo por las noches y no le envío el mensaje. La otra vez, la vez pasada estábamos hablando acerca de lo que a veces uno no alcanza a decir, lo que a veces uno quisiera expresar, pero por alguna u otra manera ya no se lo pudiste decir. Chiquitín, cuando te pase eso, escríbele. Escríbele, no importa si lo haces en una hoja, en una...

aplausos, producción, por favor. Dame un rolón así de esos que uno dice, no, con ese no, porque... Tú con él. No, producción, así no se vale. Dice el doctor Lleguito, y ahora que está sola, sí me echa de menos, pero gracias a Dios ya puedo respirar sin ella. Ah, a veces es bueno alejarse.

0: la producción no le andes contando tus cosas porque luego aquí la producción, mira, uno a la producción le cuentan muchos secretos aquí en el jale. Y luego a veces él parece que dice, ah, ya me acordé que a fulanito de tal le hicieron esto. Ah, ¿por qué no le ponemos esta rola? Y luego el Isma dice, no hombre, Cari, que no ves que traigo pasaje, no quiero que me vean llorar, que pues en una de esas hasta te andan consolando, chiquitín, unas palabras de aliento para que te sientas mejor.
1: Saludos, Cari, cosa hermosa, cosa chula, cosa preciosa, cosa bien hecha, chiquita mamá. Aquí ando por la 24 y nada, mi Cari. Pero bueno.
0: Carlitos Vega, estás bien, chiquitín, estás bien.
2: Buenas tardes, Karina. Buenas tardes, Cari Cari. Este aquí ya reportándose el Lalo, saliendo de la chamba. ¿Podrías poner la de Ave María Morena de Grupo Cachao?
0: Ah,

0: Coahuila, la familia Rojas presente. ¡Chale mayonesa!
1: Yo solamente fui la excusa para hacerle ver.
0: Si Omar, pide tu salsa, pero yo quiero un guacamole. Mire, acuérdese que a usted nunca permita que me lo traten como salsita verde.

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0: 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Regresamos a cabina con Mikari Ávila en la mejor FM 90.9. Aquí nomás.
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2: Con esto del duelo, para que ya no duela. Así se llama este rolón y lo escuchas aquí nomás.

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0: 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Llegó la hora del chisme. Tienes unos cuantos segundos para confesar aquello que no le has dicho ni al padre. Eso que hiciste y que seguramente no te arrepientes, ¿o sí?
1: No, Cari, el otro día me fui de vacaciones y le tuve que decir a mi jefe, pues, que andaba enferma, ¿verdad?
2: Ay, no, es que una vez

0: todo. Me lo cuentes todo. 44-45-80-13-73. Chascarrillo de la mejor. Pásanos tu mejor chismecito. Oye, que me acaban de soltar una bomba del espectáculo que yo no sabía. Si me lo quieres confesar por mensaje, ahí te lo va. 44-45-80-13-73. En este momento tú me dices todas las confesiones que traes atoradas en tu ronco pecho. No importa si pasaron el día de hoy, el fin de semana, hace 10 o 20 años. Queremos chismecito.
1: Trabajando y su descanso lo ocupa.
0: Están en el TikTok y también pueden aquí poner sus chismecitos. Oye, ya está, los chismecitos de artistas me andan diciendo por acá. Yo tuve VIP con las Hash y ellas pidieron que no las tocara, simplemente que te pusieras al lado de ellas para la foto. Ay, no, mi muchachas, ¿cómo crees? Confieso que estoy enamorado de una prima lejana. Ya nos vimos y no sé qué hacer. Yo te recomiendo que te alejes, ¿no? Digo, porque por más lejana que sea la familia, ¿pa' qué, chiquitín? ¿Pa' qué? Habiendo tantas personas en el mundo, ¿pa' qué con la familia? Esas cosas nunca salen bien.

0: siento que hace unas semanas me corrieron de mi trabajo. Yo tenía todavía en mi poder unos documentos de la empresa y decidí borrarlos para que no utilizaran mi trabajo. Porque contrataron a una persona nueva que ni sabe nada. Y decidí borrarlos para que esa persona tenga que hacer desde cero el trabajo.
1: ¡Diantre de viejo payaso!
0: ¡Ay, no, producción, yo! Híjole, es que tengo dos opiniones encontradas con esa confesión que nos acaba de hacer. O sea, por un lado dices, chihuahua, o sea, el hecho de que lo hayan corrido su trabajo, pues la neta, eso siempre es algo que uno siente muy feo.
2: ¡Por un demonio, lo que faltaba!
0: Y por otro lado dices, es que la persona que llegó y me está reemplazando no sabe nada. Pues que le batalle, que le cueste. Así dicen por acá, así dicen por acá. Echa las confesiones.
3: Yo digo que qué bueno que borró los documentos. Y a mí me gusta mucho el chisme.
0: A nosotros también, por eso tenemos esta sección. A ver, y aparte de todo, chiquitín, o sea, en algún momento tú dirías, ok, ya me están dando las gracias en la chamba, ni modo, que le trabaje el nuevo que llegue o los que se quedan.
4: Oye, Cari, ¿y tú sabes qué le dijo el licenciado Carlitos Vega a otro licenciado Carlitos Vega?
0: ¿Qué le dijo?
5: Oye, ni mira quién soy.
0: Yo también hice lo mismo en la chamba. Les hice lo de 3 años en 6 meses y al final les borré todo. Que se vayan por allá muy lejos al rincón a reflexionar sobre su vida, dicen por acá.
6: ¡Al rincón a reflexionar sobre su vida! ¡Ande!
0: Dice, Cari, confieso que a un amigo no le presté dinero. Resulta que desde hace 4 años me debe 24,000 pesos. El año pasado me pidió otros 10 y le dije, todavía me debes. En diciembre nos íbamos a encontrar en la calle y se cambió de banqueta. Se me aplicó el potosinazo. Es que, oye, eso yo la verdad no entiendo. No entiendo mucho este rollo de que tú le prestas dinero a una persona. Y en vez de decirle, oye, ¿sabes qué? Espérame otros mesecitos porque todavía no he terminado de juntártelo. O te doy lo que tenga. ¿Por qué te indignas y le dejas de hablar a esa persona? Por eso bien dicen que no hay que prestarle dinero a nadie. A nadie.
2: Vaya, no encuentro fallas en su lógica.
0: Dice Cari, así le presté dinero yo a una de mis cuñadas. Le presté como 10,000 pesos y todavía le volví a prestar otros 3,000 pesos más porque estaba atorada con las cosas de mis sobrinas de la escuela. Le dije que no había rollo, que cuando lo tuviera me lo pagara. Pero hasta ahorita ya han pasado 6 años y no me ha dado ni un solo peso de todo lo que le presté. Ah, pero la señorita está enojada porque se lo pido. Y eso que solamente se lo he pedido una vez al año. Eso está muy mal, chiquitín. Eso está muy mal.
3: Mi Cari, ese que borró todo, que me pase el borrador porque me contrataron a mí, yo no sé nada. No seremos los mismos.

0: muchas gracias por las flores, muchas gracias. ¿Qué cosas? De las cosas que se viene a enterar uno. Dice mi Cari, vengo del TikTok y vengo a confesarte que me impresionó muchísimo lo que hicieron los Acosta en su concierto en los Estados Unidos. Eso sí, chisme potente, ¿eh? Chisme potente. Yo no me la sabía hasta que me la contaron ustedes. Cierto vocalista de alguna banda potosina en un concierto en Estados Unidos pisó el sombrero de un fan. Ahí ya vi el video, ya vi el, lo que hace el chisme, ya me hicieron ir a YouTube, ver el video y la neta, pues sí estaba pasadillo de lanza. Dice mi Cari, confieso que yo le presté dinero a mi ex y ya nos separamos. Siempre me dijo que me iba a pagar y hasta la fecha no se ha visto nada de nada. ¿Por qué la gente queda tan mal cuando le prestas dinero? Luego a veces uno dice, es que ya no le voy a prestar dinero a nadie. Ya no le voy a prestar dinero a nadie. Y a veces también uno tiene como que su gente de confianza. Dices, bueno, le presté tanto dinero, sí me lo regreso, sí me lo regreso.
1: Cari, Cari, confieso que hoy me perdí las confesiones porque fui al baño. A mí me gusta el chisme, me encanta el chisme, vivo el chisme.
0: No te preocupes, todavía tenemos alguna que otra confesión aquí esperando todavía. No os preocupéis que todavía no se acaba. Dice mi Cari, el chisme no es mío, pero confieso que uno de mis amigos se fue a trabajar a Estados Unidos. Le mandaba siempre dinero a su mamá, le guardaba una parte para su gasto y el otro dinero que le mandaba era para que se lo ahorrara en una cuenta. Dice, total que cuando regresó mi amigo de los Estados Unidos, entre la señora y la familia se gastaron el dinero de mi amigo. No. Dice, total que no le regresaron nada de su dinero. Mi amigo creía que estaba comprando un terreno con el dinero que le había enviado. Dice, y resulta que al final ni terreno ni dinero, solamente estafaron a mi amigo. Yo no podía creer cómo su propia familia le hizo eso. Eso sí está más gacho todavía. No.
2: Al rincón, a reflexionar sobre su vida.
0: Ahí vienen las cumbias, muchachos.

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0: Marco González.
1: Hola, ¿qué tal? Buenas noches a todas. El día de hoy al vikingo de la cumbia se le escucha la voz un tanto más femenina, un tanto muy así, como muy fina la voz el día de hoy. Así que, bueno, en representación del vikingo de la cumbia, sí, señores, vamos a continuar con mucha cumbiecita y te voy a acompañar en esta hora de 8 a 9 con mucha cumbia. Así que, chiquitines, pídanme mucha cumbiona el día de hoy porque seguimos con la pachanga.

está todo bien, así que le mandamos un saludito al vikingo de la cumbia. No nos pudo acompañar el día de hoy en la mejor 90.9. Dice Gavirú que anda en la pubertad del vikingo. Pues sí, probablemente. Saluditos hasta Santa María del Río, allá en el puerto.

Miami. Oye, por cierto, saluditos a toda la gente de Santa María, que yo estaba viendo las fotos y cayó una señora, pero señora lluvia. Sí, estuvo fuerte, granizada y toda la cosa. Espero que todo esté bien por allá. Porque supe que de repente se volaron algunos tejados porque empezó a hacer aire muy fuerte también. Así que saluditos a toda nuestra gente de Santa María. ¡Échale, Moreño! ¡Y de Paco!

San Luis de la Paz también cayó granizo el domingo y dañó muchos calentadores solares. Oye, que de hecho, sí, me estaban diciendo en las fotos que no era cualquier granizo, chiquitín. O sea, sí, era un granizo ya de preocuparse. De esos que si sales a la calle andas saliendo descalabrado. Pero espero que no haya pasado a mayores. Por cierto, saluditos también a toda la raza de Santa María del Río, de Villa de Reyes

0: Potosí.
1: Yari, Yari, confieso que bloqueas a la familia de ese vato.
0: Perdieron el chismecito, chiquitines, ojalá que no. Pero un chiquitín, bueno, una chiquitina nos confesó que tenía un amigo, espero que sí lo hayas escuchado, pero si no te lo vuelvo a repetir. Decía, es que yo tenía, bueno, tengo un amigo, se fue a Estados Unidos, total que todo lo que él trabajó en Estados Unidos, él pensaba que ya había adquirido un terreno y que lo estaba pagando, y todos sus ahorros se fueron a quién sabe dónde. Regresó a, pues aquí a San Luis Potosí después de estar largos años en Estados Unidos, y se dio cuenta que ya en su cuenta no tenía nada. Ni de terreno ni hablamos, chiquitín, porque esas tierras

0: de parte de Alejandro. Dice, dile que la amo. ¡Échale sabor!
1: Saludos, Hugo, campeón de judo, el único locutor que no va los miércoles y deja la cara y Ávila.

Cari, buenas noches. ¿Se pegaron los micrófonos? ¿O qué onda? Voy saliendo y veo el radio y acá hay esa dulce voz, yo la conozco. Buenas noches, Cari. Que pases buenas noches.

0: Carilí a descansar.
1: Cari, ponte la de ¿cuándo volverás, amor? De Tropical Panamá. Y te la dedico, esa la Carilé.
2: ¡Ay, muchas gracias! Aunque voy a repetir el audio porque no me acuerdo bien qué canción dijo el Zorrullito Papi Chulo de la Cruz.
1: ¿Cuándo volverás, amor?
2: Ay, disculpe que yo escuché mal.
0: Ahorita le ponemos su rolita a los

0: saludo para mi amigo Carlito El Vega.
1: ¡Claro que sí! ¡Le mandamos los saluditos, hombre!
2: Cari, Cari, ponte la de Eres mi todo de Black Power, una cumbia muy chida. Sobres.

0: Nah, hombre, Karina. Digo, vikingo. Yo me supe una peor, que el cuate se fue a Estados Unidos a trabajar. Le mandaba dinero a la mujer y todo. Y cuando regresó, oh sorpresa, nada más regresó para darse cuenta que le puso casa, coche y todas las comodidades a ella y a su nueva parejita. Y todavía la mujer se indignó. Así como lo oye, saludos.
1: O sea, todavía se enojó. Parabólica. Es que, oye, imagínate, o sea, tú dices, voy a otro país para salir adelante juntos como familia, para lograr construir un patrimonio, para tener lo nuestro. Y tú, pues, confiado en que te vas a trabajar, en que... Porque obviamente, pues, uno, ahí, la familia aquí se queda, ¿no? Y ambos lados la padecen. Pero, pues, ya cuando llegues a ese grado, o sea, yo creo que muy pocas veces hablamos de las personas que se van a Estados Unidos, todo lo que tienen que pasar, la soledad que tienen que enfrentar. Y aparte de eso, que cuando llegues y regreses nuevamente a tu país, te des cuenta que no tienes absolutamente nada. Que todo ese dinero por el que trabajaste se lo quedó tu familia o la persona que era tu pareja. Chiquitín, ay sí, mandamos al rincón a reflexionar sobre su vida, ¿eh? Aplica ley del hielo para toda la vida.

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conste que el doctor Lleguito, él mismo pidió su canción. O sea, él mismo se describió a sí mismo. Dice, me toca llegar a lavar, primero paso por el súper y más tarde a planchar para dejar mañana todo listo. Ay,

0: Barbas, barbas, ponte algo del sonido master. Aquí andamos en la chinga manejando. Asparillo.
1: Claro que sí, dice Luri. Otra vez le dio chorro al vikingo. No sabemos, chiquitín, no sabemos. No nos compartió ese detalle.
2: No puede gozar.
1: El pobre del vikingo.
2: Me estorba el mandil, mandilón, mandilón. Mandilón es aquel que lo manda la nota.
3: Oye, vikinga, vikinga. Parido machín, ponte algo de los cumbia de barrio, el topo.
4: Cari, cari, buenas noches, buenas noches. Bienvenida, ánimo, que es cumbia.
1: Gracias.
4: Ponte la de Un día sin ti. Si no me recuerdo, Samurai.
1: Acabo de ver al vikingo en el eje vial. Anda buscando peligro. Ay, muchachos, miren, así se hacen los chismes, ¿eh? Así se hacen los chismes. Ahí lleva su rolita a los orullitos papichulos. Doctor Lleguito, es que no es que uno sea mandilón, simplemente es hogareño y evita la violencia intrafamiliar. Bien pensado, eso yo le llamo

0: noches, Oscari, buenas noches. Saludos, saludos a todos y bendiciones. Un saludo al del 347 de la línea Guadalupe y al 345. Y ponme una canción, Cari. Una de los Acosta, y bendiciones y buenas noches, y cuídense. Gracias, Cari. Adiós.
1: ¿Será prudente poner algo de los Acosta, chiquitín? Después de lo que acabamos de ver que le hicieron a sus fans. Oye, no soy yo quien para tomar partido, pero... Es que entre mexicanos no nos deberíamos de tratar mal, ¿eh? Menos cuando de fanáticos se trata.
2: Caribarbas, buenas noches, buenas noches.
1: Caribarbas, me gusta más que me digan barbiquinga.
2: No es de que seamos mandilones. Bien dice el dicho... El 85% de los hombres son maltratados por la mujer. Y el otro 15%, si hacemos caso, Cari, si no nos va como en feria.
1: Pero a ver, ¿qué es lo que usted considera que es ser mandilón? O sea, si tú me dices, no, Cari, la neta, yo sí lo soy, pero ¿para ti qué es ser mandilón? O sea... La verdad, quiero que me lo digas así tal

0: por favor, porque a mí me mandan ahí unas iniciales, pero yo no sé qué significan.
1: Cari, Cari, también así le hizo mi ex cuñada. Ella se vino para México y le mandaban dinero y también todo se lo bailó.
0: ¡Ah!

mandar un video del multiverso. No, no lo he visto. Solo sé que es del multiverso porque ahí se ve todo el escenario y todo ese rollo. Ahorita lo vamos a verlo. Igual se los compartimos ahí en los estados de la mejor. Ya son las 8:32 San Luis. Tenemos mucha cumbia todavía. Precauciones porque nos informan de mucho tráfico en carretera.

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la capital del mundo, Río Verde, San Luis Potosí. ¡Échale, Ra! ¡El hijo del picudo! ¡El máster suele! Dicen, pero si ya saliste, mi cariño, es que hoy nos quedamos. Dijimos, ¿por qué no otra hora más? Pero bueno, mira, como tú lo sabes que aquí no nos quedamos sin información, aquí lo único que queremos llevarte es información certera, para que usted tenga toda la información del mundo mundial y ya se lo investigamos. Sí, efectivamente. Porque sí, hay un estudio que revela que los hombres, a esos hombres que llaman mandilones, viven más. ¿Usted por qué cree que los hombres mandilones vivan más? Por muchos años más se va a prolongar su vida. O sea, porque por mucho tiempo se le ha descrito como mandilón a un hombre que vive con una mujer controladora. Aquellos que hacen caso y que siguen las indicaciones al pie de la letra. Sí, o sea, a lo mejor, tal vez no podrá mucho tiempo tener de pasar con los amigos, pero el día de hoy nosotros investigamos y dijimos,

0: dejar al trabajo para regresar y hacer todo el aseo después.
1: Vikinga, vikinga, ¿cómo que una hora? Si el barba se queda hasta como a las 11:30, casi 15 para las 12. ¿Dónde vas?
0: Es que al barba no le importa que lo regañen. A mí sí me preocupa un poco, chico.

0: Cari, ya que estamos con eso, ponte la el testamento de Río Tobar. Somos los sobritos de la cruz y mandamos un caribeso.
1: Caris, excelente noche. Una rolita por ahí, si se puede, de Gerardo y su cuarta dimensión. Simón, ánimo, saluditos.

0: ¡Oh, Carol!
1: El James también está presente. Oye, por cierto, sí, porque en la Universidad de Michigan, que es este estudio que nosotros hemos buscado, resultó que revelaron en este estudio que los hombres que viven con una mujer, aunque le llaman como muy feo, controladora, tienen más y gozan de mejor salud. O sea que dicen que ser mandilón tiene sus ventajas que jamás habían imaginado, ¿sabes? Pero fíjate, la conclusión, porque tardaron 5 años en realizar pruebas con 1,228 hombres casados y pusieron especial atención en aquellos que decían que su esposa los volvía medios loquillos, o sea que como que era muy controladora, ¿no? Y en esa prueba se percataron que los hombres que se podrían catalogar como mandilones eran los que presentaban menor incidencia de diabetes e hipertensión. O sea, ¡qué rollo! Pero aparte también llegaron a la conclusión de que pues estos hombres que vivían bajo las reglas estrictas impuestas por sus esposas, pues llevaban una vida más sana, ¿no? O sea, no solían ir a beber cada 8 días con los amigos, o en cierto caso incluso hasta hacían más ejercicio. O sea, como que cuidaban más esa parte de ponerse más fit, más saludables. Uno que otro llegó a desarrollar su musculatura muy bien. Pero queremos saber si usted tiene uno de estos en casa.

0: podéis poner una de los Reyes Locos o de la Perla Colombiana.
1: Cari, Cari, pero el vikingo se va a las 10:30, ¿eh? Para que no te vayas a ir antes. 10:30, Cari.
2: Cari, Cari, mi mujer quiere que sea mandilón.
3: ¿Pero?
2: Y me manda a lavar los trastes y luego a barrer, y yo ya le dije que no. Primero se barre y luego se lavan los trastes, porque si no se empolvan. Y aquí el que dice las cosas como quiere soy yo, y el que las hace como quiere soy yo. Así es que primero barro y luego lavo los trastes. Ay.

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3: San Luis. Oye, yo tengo un chiquitín que necesita nuestra ayuda. Porque, mira, me pide que lo lea de manera anónima. Cari, hablando de mandilones, ayer mi señora se enojó porque no fui por una caja de leche y ya hasta me corrió de la casa. Pero no fui porque andaba trabajando, soy taxi. Y como ayer empezó a llover, pues es cuando se pone bueno. Dice, total, le dije que sí iba a ir por la leche, pero no fui y se enojó. Hasta tengo conversaciones. Oye, me mandó las capturas de pantalla. A ver qué piensas, me das tu punto de vista. ¿Será que la dejo o no la dejo? ¡Ay, muchachos! ¡Aplácate, loco! ¿Qué le digo yo, chiquitín? ¿Qué le digo yo?

0: Sí, que se vaya, hace que lo están corriendo de la casa, que se vaya. Si no le interesa el bienestar de su familia, es por otras cosas. Pretextos para comprar la leche no hay. Hay Guadalajara, hay Oxxos, hay todo, muchas tiendas abiertas en la noche y con lluvia.
1: Oiga, es que mira, te voy a decir una cosa, yo tengo, me pasó unas capturas de pantalla. Propuso soluciones, sí, eso sí tengo que decir que en las capturas sí le propuso soluciones, pero vaya tío, es que, ay, Diosito santo, no me involucren en el chismechito, muchachos.
2: Buenas noches, oye, yo siempre en mi casa y dije la última palabra, mi mujer siempre le conocí y yo decía, ¿sabes qué? Yo tengo la última palabra, sí, sí, sí, hasta cuando me divorcié, el juez, ¿se quiere divorciar? Sí, también, por eso. Bendito sea Dios, la libertad.
1: Aquí una chiquitina me contesta, Cari, se me hace súper extremo que lo corran, porque a los hombres todo se les olvida, dice, pero también mínimo llegar con un...

Cari, Cari, saluditos. Ponme la música, el músico chiflado de Rigo Tobar, dedicada para ti, cosita.

necesito que me mande un audio en este momento. Porque él me está diciendo que en TikTok, Cari, es en serio y está comprobado. Evolutivamente los hombres solamente sabemos hacer una sola

0: pero igual no se la perdonaría tan fácil.
1: Tengo ñaito de tanga, peca, tengo ñaito, tengo ñaito, tengo ñaito.
2: Cari, Cari, que diga dónde yo le llevo la leche.
3: Y mi esposo sí es bien mandilón, la neta.
0: La mera verdad, no puedo decir otra cosa. Porque así lo es. ¡Échale a Macoila! ¡Luis Villalobos! Saluditos a mi esposo Jorge Juárez. Dile que lo amo, por favor, de parte de Adriana Bravo.
4: Hablando del tema de los mandilones, Karina, la otra vez estábamos en la casa y me dice mi mujer... ¿Cómo no te has puesto a trapear? Órale, ponte a trapear, pero a este ritmo. Le dije, no, hombre, estás pero bien loca. Yo seguí lavando mis trastes. Saludos.
0: Saluditos. Es que el miedo no anda en burro, chiquitín. El miedo no anda en burro.
5: Malditos hombres.
0: Ay, crucito. Saluditos a don Rudy. Don Rudy Castro.
6: Hola Cari, buenas noches. Ser mandilón es ir con la cabeza agachada en el carro porque ves a la mujer a un lado y te golpea.
0: Es que no puedo voltear a ningún lado yo.
7: Oye Cari, ¿y el vikingo en el eje vial estaba buscando trabajo o clientes?
0: No,

0: Vikinga, Vikinga, Vikinga, ponte la de 5 de té con tropicalísimo Apache, por favor, para machín.
1: Ay, buenas noches, Vikingo, qué bonito te cambió la voz. Ponte una de los vallenatos de la cumbia.
2: Jefes de turno y compañeros de seguridad, Paola, Regino, Edmundo, José y Tomás.

0: La neta, sienta males a todos esos mandilones. Y para machín, ponte la rita de cuatro palabras de los guardianes del amor.
1: Bueno, ahí le va uno para el licenciado Carlitos Vega.
2: ¡Siéntamelo!
3: Buenas noches, Cari.
1: Buenas noches.
3: Pero yo sí me declaro mandilón porque son las 9 de la noche y apenas me toca lavar los trastes.
1: Apenas, dice.
4: Cari, Cari, yo soy de bote y sombrero y en la casa mando yo, después de la mujer.
1: Después de lo que me diga mi esposa. Porque aquí en la casa yo tengo la última palabra. Y es cuando usted tiene que decir, sí, mi amor, lo que tú digas.
5: Cari, ponte la de...

0: cirujano que se carga lo que me acaba de mandar en el WhatsApp, me lo mande con su propia voz. Es que yo necesito escuchar esa voz. Es que mira, yo te lo podría leer, pero qué mejor que el cirujano vascular nos lo diga con su vocesota de hombre.
1: Cari, cari. Ponte la de Fito Olivares, la Winota, porfis.
2: ¿Qué onda, Cari? Oye, una duda así rápida, 100% genuina y existencial.
0: A ver.
2: ¿Tú sabes por qué el vikingo está aquí en el eje vial maquillado y vestido con unas prendas muy exóticas? Es que lo acabo de ver y pues en la radio no lo escucho. ¿Anda en crisis o algo así?
0: Mensajes que me mandan acerca de lo mismo. Yo la verdad les dije, oigan, cuidado porque así se hacen los chismes. ¿Qué rollo, vikingo? ¿Qué rollo?
3: Agüita de coco, cari, ya que no me puse la otra rola. Agüita de coco.
4: Es que hoy no es sábado de quejas, muchachos.
5: Hola, cari, saluditos. ¿Que yo qué? Es que no escuché lo que me comentaron.
0: Ah, hoy hablamos de los mandilones, taquetes.

0: Oye, Cari, nomás que ya se puso más raro esto, ¿eh? ¿Por qué? El vikingo acaba de sacar una cartulina gritando que, así como el oso Ted en Ted 2, así de que llévelas, llévelas, ricas y baratas, así, lo mismo dice la cartulina.
1: ¡No, vikingo, por favor! Perdónenlo porque no sabe lo que hace.
2: Señorita Karina Ávila, para que vea que uno no es mandilón, simplemente obedece de inmediato.
1: ¡Ay, este es el doctor Lleguito, ¿eh? Para que vea, dijo... Si la Cari me dice que mande un mensaje, yo lo mando.
2: Como le comentaba, el cerebro masculino solamente puede comprometerse a una función a la vez, es decir, solamente tiene el pensamiento unidireccional, puesto que al cambiar de una tarea a otra, el cerebro consume mucha energía y se ha observado, según los estudios, que a nosotros los hombres nos toma más tiempo y esfuerzo volver a enfocar la atención e interrumpir una actividad a otra. Y por eso es que uno no es que sea mandilón, simplemente que obedece a la primera y evita sobre todo el maltrato emocional.
1: ¡Ándale! A ver, ¿qué mejor respuesta quieren que esa la del doctor Lleguito? Muchachas, cuando usted le encargue algo a su señor, váyale diciendo cosa por cosa. Eso de que el multitasking, eso no existe. Eso no existe para ellos. Váyale ordenando cosa por cosa, una sola a la vez, para que no se haga bolas y no se le olvide nada de lo que usted le encargue, ¿ok? Ya desde ahí partimos para que usted le llegue todo lo que le tenga que llegar a su casa, para que no se le olvide guardar ninguna cosa en el carrito del súper y todo pueda llegar tranquilamente y ordenado. A ver.
3: Buenas noches, la cumbia de las tostaditas, ay, por favor.
4: Cari, buenas noches.
1: Buenas noches.
4: Ponte la del viejo del sombrerón, ay, por favor.

0: aquel vikingo trae tu falda verde tipo mantel? No recuerdo habérsela prestado, ¿eh?
1: Las primeras imágenes del vikingo en sesión de fotos. Ya que hoy no fue, anda en sesión de fotos. Ahí en el Jivial.
2: Oye, Cari, nada más para que tu radio escuchas, mujeres, no batallen. Traicionando a mi propio género, mi propio sexo, les vengo a pasar un hack. El cerebro del hombre siempre va a reaccionar de acuerdo a la memoria muscular. Entonces, si las mujeres nos piden algo y le decimos al ratito, es en cuanto la mujer se tiene que parar y ponernos un pellizco o un cachetadón, porque nos va a recordar cómo nuestras jefitas nos pedían las cosas. Entonces, mira, las cosas, si lo hacen de esa manera, van a solucionarse rapidito.
0: Así como decía mi abuelita, que no le tiemble la mano. Saluditos, dice Miriam, es que solo le pidió leche. Solamente leche le pidió. O sea, ay, pobre de mi chiquitín. Mira, entre que lo estamos ayudando y entre que lo estamos agarrando de bajada.
3: Tienes que parar.
1: Ya, bloquealo, Cari. Tira mucho chopo y ya, traicionó. Ya, bloquealo ese colegario, a ese.
3: Si lo hacen de esa manera,
1: ya bloquealo, ya.
0: Ah, ¿ya qué crees? ¿Ya subió el video a TikTok? Ya, ya tiene 1,000,000 de reproducciones, déjame te digo.
4: Viejo mandilón este.
0: Dice el Dani, ahora entiendo por qué me ponen todo por escrito en un papelito cuando me mandan al súper. No. ¿No? ¿Y sabes cuál es la última novedad que se está vendiendo en el carrito de TikTok? Ya ves que ahorita uno se mete a TikTok y te sale el carrito de compra de algunos perfiles. Hay un artefacto que es como un llavero que están vendiendo en TikTok. Este llavero tú le grabas así con tu voz. Sí. Obviamente pues no va a tener la mejor calidad del mundo, pero en ese llaverito tú le aplanas a un botón y tú le dices, comprar un litro de leche, comprar un pan, comprar una lima para las uñas. O sea, tú le vas haciendo la lista en ese llaverito. A la persona que se lo regales va a tener la oportunidad de aplanar otro botón y escuchar lo que la persona anterior le dejó en ese mensaje. Puede ser otra opción por si acaso pierde la lista. ¡Échale un colguavis!
5: Pero con la de pescado.
6: Sí, Cari, estoy de acuerdo. Ese tipo ha traicionado totalmente años y años de evolución. Desde este momento queda totalmente fuera de la asociación de hombres maltratados y abusados.
2: Y como decía mi abuelo, si a las 6 de la mañana no está chillando el sartén, la que va a chillar es otra. Cari, a mí me mandan a la tienda con un papelito y el dinero en una bolsita para que no se me olvide.
0: Desde con eso, no, ni cómo hacerle, muchachos. Nada. Tal vez usted le tenga que comprar un sostén a su señor. O sea, ¿saben qué? Y luego la señora se guarda en el monedero, pues con... llevan su lista del mandado. Favor, ¿eh? Cómprele un sostén a su señor. Ahí le echa el monedero con la tarjeta.

0: Dari, a mí hasta Alexa me regaña cuando se me olvidan las cosas de la lista.
1: Ah, ¿ya ves? Si sí, lo regaña Alexa, que no lo regañe su señora. Y se están quejando. Ay, no, muchachos.
0: Y arriba los hombres chichones. ¿Sí o no, señores?
1: Dice Florecita, Cari, a mi hijo le tengo que mandar WhatsApp para las tres cosas que le encargo de la tienda. Saluditos para Mateo. Pon su audio, ahí voy, a ver, púchele play.
2: Hola, Coli. Voy a mandar un hito.
3: Claro que sí.
2: Hito.
3: Sí, Mateo.
4: Cari, ahí te mandó un audio mi niño, que si le mandas un mugre chiquillo. Buenas noches y saludos a la Carile.
3: Buenas noches, saluditos para Mateo. Ya duérmete, Mateo, ¿por qué te estás desvelando?
5: Cari. Eso es trampa. A mí me mandan con la lista al súper y luego se enojan porque en la lista decía una canela, dos jitomates, tres huevos, cuatro panes bimbos, cinco leches. Ajá. Y así tal cual lo llevé y me regañaron que porque llevé de más y otras de menos.
1: Oye, tenemos a los hombres diciendo por un lado, pues es que no las entiendo. Y por el otro lado dices, es que está tal cual lo que le pediste y no te lo llevó.

0: el yogui colombiano. Es el Cari, pero eso que decías del llavero. Y si olvidas el llavero. Por eso a las mujeres no se nos olvida nada, chiquitín. Pues ya, ya decíamos lo del sostén. Desde el Uncle Wabe dice, Cari, yo soy chichón. Dice, y el Yepes una vez me decía que yo era de la familia Bustos. ¡Waldo Farid!
1: Cari, Cari, confieso que ahorita me paré ahí con un vikingo en el eje. Ajá. Y me plantó un besote y ahora me está cobrando 200 varos, así a la brava. No, no es justo porque me agarró de surprise.
0: Pues ni modo, es que ya está chambeando, entiéndelo, compréndelo.
2: Platícales, Cari, del día que me regañaste porque también olvidé la lista del súper allí en la casa. Hombre, me fue como en feria.
0: Caray, acá, ahora, ahora, así se hacen los chismes.
3: Cari, venía hablando de todo eso, del llaverito. Ajá. Se te olvidan las cosas y en una de esas olvidas el llavero, ¿qué se hace en ese caso?
0: Pues pongas el sostén. O sea, el sostén, mira, por eso les decía, a las mujeres ya no se nos olvida nada, chiquis.

0: chiquitines. Mira, sea cual sea la decisión que vaya a tomar el chiquitín del cual estamos haciendo mención el día de hoy, ya se soltó mucho tema. Mira, yo siento que no hay cosa que no se pueda solucionar si verdaderamente tienen una comunicación. Porque el chiquitín me está diciendo, Cari, pero es que, ¿qué voy a hacer? ¿Qué hago? ¿Cómo reacciono? ¿Qué le digo? Bueno, comunicación. No piense en tirar todo a la borda por una discusión que a lo mejor usted ha tenido con su pareja, ya hablando en el plano en serio. Porque luego a veces como que uno dice, es que entro en presión, ya me peleé, ya nos peleamos, ¿y ahora qué hago? Bueno, hazle comunicación sobre todo, chiquitines, comunicación sobre todo. Y la próxima vez, no quede mal, no quede mal, chiquitín.
1: Mucho.
0: Sabemos que a lo mejor de repente dices, ay, es que sí estaba chambeando, pero bueno, de que sale, sale. Se puede, se puede.
2: Cari, a mí no me dejan salir porque luego dicen que las vecinas se alocan todas y por eso no me dejan salir.
0: ¡Oílo! ¡Míralo! Tan coqueto usted que se ve. Tan coqueto que sí es, yo creo. Beto Monreal, aplácate.
3: Cari, a mí la otra vez me mandaron a la tienda. Me dijo mi esposa, te traes medio kilo de jamón y le dices al señor que si tiene huevos te dé 2 kilos. Y mi esposa se enojó porque llegué con 2 kilos de jamón a la casa. No entendí, o sea, ¿cómo es?

0: arriba los hombres chichones y panzones y peludos.
1: Agrégale el plus.
2: La neta, me están dando vergüenza. Son unos papanata.
1: Ay, licenciado Carlitos Vega, perdóname que te lo diga, pero no te corresponde ni te toca. Ni te queda decir eso. Dice Lupita, Cari, aquí por Galvez hay una tienda de mandiles, o en el Mercado República, o en el Hidalgo también hay unos muy bonitos. Sí. ¿Saben qué, muchachos? Si ya se van a ir a comprar uno, apoyen el consumo local, vayan a los mercados de aquí de San Luis.
3: Vuelvo a dejar, no podría vivir más sin ti.
4: Yo por eso a mi mujer la trato como reina, no la dejo que haga nada. Yo lavo, barro y trapeo.

0: Yo digo que la chica debería de no pensar así, ya que la verdad, a uno como mujer también se nos olvidan las cosas y nos victimizamos cuando a nosotras nos pasa. Dice, no estoy en contra de mi género, pero hay que ser empática en esos detalles. En lo demás, sí, dice, todo el brazo duro de la ley. Eso es todo, Marlene.
1: Adán Zapuata.
0: Ahora entiendo por qué el vikingo se queda tan tarde, muchachos. No me quiero ir. El chisme está muy bueno.
2: Ya salieron las noticias a nivel nacional que el vikingo está cerrando la carretera hasta que lo nombren como reina gay.
0: Pues a que mínimo que invite para apoyarlo.
3: ¡Mandilón!
4: La neta, yo digo que ahora para el Día del Padre nos organizemos todos los hombres y hagamos una carne asada monumental, todos con mandil de quesadillera comprado de ahí en el Mercado República, en el Ecomercado, donde sea.
0: Tiene toda la razón, fíjate, Duel. El próximo 20 de junio tenemos la guerra de parrillas. Les vamos a regalar unos bonitos mandiles también para que se los pongan y festejemos todos juntos el Día del Padre en la guerra de parrillas. Por cierto, ya les subimos a Facebook las bases para que puedan inscribir a sus papás en la guerra de parrillas y todos juntos pues estemos probando de todo lo que van a hacer con la carnita asada que se van a estar preparando ese día. Así que si ustedes quieren participar o si se lo han perdido en años anteriores, y mira, no importa que tu papá no haya sido seleccionado, porque sí, chiquitines, va a haber un proceso de selección. No todos los papás van a poder entrar al concurso, eso es importante mencionárselos, pero sí es bien importante que si tú quieres que tu papá participe, mandes ya la foto con todos los datos que te estamos pidiendo, los puedes checar en Facebook. Y pues aparte de todo, muchachos, si a lo mejor ustedes no inscribieron a su papá o su papá no queda seleccionado, no se preocupen porque todos pueden asistir, ¿ok? O sea, si no está inscrito, no os preocupéis, todo el mundo puede ir a la guerra de parrillas.
4: Saluditos, mi cari, allá para Residencial del Parque, allá para Orejas de Cochino de Lupe, la de Playas Marinas, ahí por favor, ahí échasela, que ande bien ambientado.
5: Va, andaba muy desconectado de eso, de lo de la guerra de parrilleros. Me encantaría poder inscribir a mi papá, pero no tengo porque nos abandonó. Pero igual como quiera, gracias.
0: Chiquitín, puedes poner a alguien más como tu papá, por eso no hay problema.
6: Y me disputa que me pida separar.
0: Se lo puedes presentar a tu mamá y ya en una de esas. Problema, yo. No sé, te podemos conseguir un papá.
7: Cari, ponte la del viejo Paulino, de la de las 4 de la mañana, por favor. Escúchala.
0: Dice el Sasa, confirmen si todos los hombres solo saben chambear, echar cheve y ser fieles. Pues yo tengo otros datos, oiga.
8: Saludos a todos. Quieren que uno se ponga el mandil, pero no pone ni lonche.
0: Es que el lonche también se gana.

0: banda, ¿quieren que, les echen lonche? Eso se gana en la noche. Déjenlas contentas, felices, satisfechas. Y me cae que hasta la cena les tienen para las 8 de la mañana.
1: Mejor dicho, no se pudo.

0: muchachas.
1: Cari, quieren que uno sea mandilón y no lavan la ropa, que porque está lloviendo, ahí está que uno trae los calzones de cuando era flaco.
0: Ni modo, ni modo. Tocará apechugar, ni modérrimo. Pero bueno, ya me voy, chiquití, ya me voy. Yo no me quiero ir, pero me tengo que despedir. Nos escuchamos el día de mañana. Por favor, si ven al vikingo, díganle que ya se vaya a guardar a su casita, por favor.
2: Cari, excelente trabajo el día de hoy. Necesitamos que te presentes mañana igual a las 8 de la noche para continuar con esta conversación.
0: Claro que sí, no se preocupen, chiquitines, no se preocupen, si no la abordamos en mi horario. Veo mucho hombre que se está quejando, pero más que queja se está desahogando.
3: Ay. Ahí anda la otra poniéndome una estampita en la camioneta de que no lleva lonche, pero va bien vaciado y ni una ni otra, mija. Ay, ¿qué onda?
0: Pues ni modo. A veces Dios da, a veces quita.
4: O ya te vas porque tienes que ir a hacer el lonche. Ya.
0: Mira, afortunadamente no tengo a nadie a quien hacerle lonche. ¡Ah, chiquitín! Ya están grandes.
5: Oye, Cari, no sé si el vikingo es el que está más mojado de la lluvia o yo más mojado de verlo.
0: ¡No! ¡Pelucas! ¡Gobiérnate! ¡Te pueden estar escuchando tus hijos!
6: Porque no quieres, chiquitita.
0: ¡No, gracias! ¡Prefiero vivir!
7: ¡No te preocupes!
5: Oye, Cari, no sé si...
7: No sé de qué hablan, ¿verdad? De lonche, no sé. Pero tú no vas a batallar conmigo, yo te pongo el lonche, Cari.
0: Así dicen. ¡Ya me voy antes de que esto se salga de control! Saluditos a Santi Díaz, al Agro y Familia, al Chema, al Papis. Y para ti que te comunicaste con nosotros, muchas gracias. Nos escuchamos el día de mañana. ¡Buena noche!
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0: ¿Sabías que cada vez que un ave vuela puede estar sembrando un bosque entero? Mientras cruza montañas o ríos, lleva consigo semillas pegadas a sus plumas, en sus patas o en su panza. Sin proponérselo, ese vuelo podría ser el inicio de un nuevo ecosistema. Las aves no solo cantan y vuelan, también plantan el futuro. Se llama ornitocoria a la dispersión de semillas realizada por aves. Es tan vital que el 70% de las plantas con flores dependen de estos jardineros con alas para reproducirse. Imagínalo, un árbol que nace en la selva de Chiapas puede crecer en un pastizal de Sonora. Todo gracias a que un ave se comió su fruto. Y no estamos hablando de distancias cortas. Las aves migratorias pueden transportar semillas más de 300 kilómetros, incluso entre continentes. Cruzan océanos con semillas adheridas al plumaje o en su sistema digestivo, colonizando islas remotas que jamás tendrían vegetación sin ellas. Las aves residentes y migratorias trabajan en equipo. Las locales, que viven todo el año en el mismo lugar, mantienen un flujo constante de semillas, regenerando la vegetación cercana. Mientras tanto, las migratorias actúan como mensajeras entre regiones, conectando poblaciones vegetales separadas por cientos de kilómetros. Pero esto no es casualidad. Es una alianza evolutiva de millones de años. Las plantas desarrollaron frutos jugosos y coloridos como pago por el servicio de taxi. Las aves obtienen nutrientes de la pulpa y las semillas viajan gratis en su sistema digestivo, hasta ser excretadas lejos del árbol madre. Pero el cambio climático está rompiendo este pacto milenario. Las aves migratorias están desplazando sus rutas hacia zonas más frías, lo que desconecta los ciclos reproductivos de muchas plantas. El ritmo de migración ya no coincide con la maduración de los frutos, y sin aves, muchos bosques no pueden regenerarse. ¿Sabemos todo esto? Antes se capturaban aves con redes de niebla para analizar sus heces. Pero ahora usamos códigos de barras de ADN. Analizamos pequeños restos genéticos en sus heces y listo. Sabemos exactamente qué semillas transportó cada ave. Ciencia molecular al servicio de la conservación. Entonces, cada ave que ves no es solo un animal bonito que canta. Es arquitecta de bosques, sembradora de carbono, conectora de ecosistemas. Su desaparición implicaría la pérdida de miles de interacciones ecológicas que sostienen la vida en los trópicos. Conservar aves es conservar bosques, es proteger el almacenamiento de carbono, es garantizar que las plantas puedan adaptarse al cambio climático buscando nuevos hábitats. Porque sin aves sembradoras, los árboles no pueden cruzar montañas, ni ríos, ni campos. Se quedan inmóviles, esperando un vuelo que quizás nunca llegue. Con información del portal, una mirada a la ciencia. Les saluda Mónica Genis.
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1: Hola, hola, bienvenidos a un episodio más de Ya Oíste. Yo soy Génesis Aine Silva, su conductora el día de hoy. Y hoy vamos a hablar sobre un tema que poco se habla, pero que viven muchísimos hombres, que es la ginecomastia. Y para eso nos acompaña el día de hoy el doctor Manuel Alejandro Catalán Ruiz. Así que, doctor, pues le doy la bienvenida. Este es su espacio, con toda la confianza, para hablar sobre este tema tan, pues, poco común.
5: Muchas gracias, Génesis. Estoy muy contento y agradecido por la invitación. En efecto, es un tema bastante interesante, poco conocido, pero muy frecuente en los motivos de consulta en los niños adolescentes. Entonces, va a estar muy, muy, muy buena la plática y yo encantado de estar aquí contigo platicando.
1: Pues muchas gracias, y sí, definitivamente creo que es una, para empezar la palabra, le decía, ¿cómo se pronuncia? ¿Ginecomastia? Ginecomastia.
5: Sí, es, exacto, es ginecomastia.
1: Ginecomastia, ok.
5: Es un poquito complicado, pero vamos a empezar, ¿te parece?, por definir ginecomastia.
1: Me encantaría.
5: Mira, ginecomastia básicamente es el crecimiento de la glándula mamaria en los hombres, ¿sale? Es una proliferación de este tejido mamario, y que básicamente puede ser uni o bilateral, ¿ok?
1: Ok.
5: ¿Por qué en los hombres? Porque pues en las mujeres ya sabemos que es la glándula mamaria, básicamente el pecho, pero los hombres no debería de desarrollarse. Por eso claro, se denomina, o el término es ginecomastia en los hombres. Es un motivo frecuente de consulta en los adolescentes, y esto tiene que ver por la fisiología. Hay diferentes tipos de ginecomastia. Hay una ginecomastia fisiológica y una ginecomastia, pues, patológica, que no debería de ocurrir.
1: Ok.
5: Entonces, existen tres picos donde se puede presentar esto. Hay una ginecomastia neonatal, es decir, ocurre en los bebitos, y esto es estimulado por los estrógenos y progestágenos maternos e inútero, es decir, a través de la placenta pasan estas hormonas y estimulan unos receptores que se encuentran en la glándula mamaria, por lo que en los primeros meses de vida los bebitos podrían tener un crecimiento de su pecho que se denomina como botón mamario.
1: Okay.
5: Eso es algo transitorio, va a desaparecer una vez que hay una caída de este estímulo hormonal cuando nacen, y no se resuelve sin ningún problema.
1: Okay.
5: Hay un segundo pico, que es la ginecomastia puberal, y básicamente ocurre en la etapa entre los 10 y los 14 años en los niños, ¿ok? Esto es estimulado porque una vez que empieza la pubertad de los niños, hay un incremento de los estrógenos, que también se producen en los hombres, también producimos estrógenos, que pueden sensibilizar los receptores también de la glándula. A medida que vamos avanzando en edad los hombres y nuestros niveles de testosterona se incrementan en su pico más alto, que llegan a ser hasta 30 veces mayor, es cuando se resuelve esta parte de la ginecomastia puberal. Es decir, también es algo transitorio, pero toma más tiempo, alrededor de 1 a 3 años, más o menos.
1: Pero no es algo definitivo, o sea,
5: no es algo definitivo.
1: Tiene que quitar.
5: Exactamente.
1: ¿Cómo saber que realmente, pues, es ginecomastia o no es por, a lo mejor, incremento de peso por obesidad? ¿O en dado caso es realmente algo malo?
5: Sí, eso que mencionas, Génesis, es muy importante. La ginecomastia puberal se presenta entre el 60 y el 90% de los adolescentes. Y lo primero va a ser definir si es ginecomastia o es algo que se llama como pseudo ginecomastia, que básicamente sería un incremento en el tejido adiposo, lipomastia.
1: Okay.
5: O adipomastia. Esto es por, bueno, a lo mejor las personas tienen un exceso de peso, el área del pecho tiende a concentrar mayor cantidad de tejido adiposo y da una apariencia como si fuera un crecimiento mamario.
1: Claro.
5: Entonces, por eso es muy importante la exploración. Los síntomas que presentan los niños por los que llegan a consulta, en caso de que sea una ginecomastia, el primer dato es un aumento de volumen. Se
1: palpan
5: una bolita, la bolita tiende a estar indurada, es una bolita indurada que ocurre por debajo de la areola y el pezón y les produce dolor. Es un dolor de tipo punzante, es intermitente, pero eso es lo que les llama la atención. En algunas ocasiones, el mismo cambio de ropa, el roce de la ropa...
1: Les molesta.
5: Les molesta, exactamente. Entonces, le dicen a sus mamás, las mamás no las llevan a la consulta, y entonces se preocupan porque dicen qué es lo que está pasando. Entonces, puede ser una bolita solo en un lado del pecho, a veces es de los dos lados, y entonces es justamente donde se tiene que discernir. La adipomastia no se palpa indurada. La bolita realmente no está por debajo de la areola del pezón, sino que es una distribución más generalizada. Digamos que es un crecimiento del pechito como más homogéneo.
1: Okay.
5: El tejido se palpa laxo y no produce dolor, que serían dos o tres datos clínicos que diferenciarían a una ginecomastia de una adipomastia. Pero también algo que les llama la atención es que puede haber una asimetría. Es decir, perdón, puede ser de un solo lado, y eso les llama la atención porque dicen, me creció la bolita de un solo lado, y generalmente cuando es adipomastia es bilateral, generalmente es como simétrico.
1: Okay.
5: Y eso es algo también muy característico que se puede... que se puede referir a la madre para que lo lleve al médico. Entonces esto es muy importante porque para los niños les genera mucha inseguridad el hecho de que empiecen con un crecimiento del pecho siendo niños. Se vuelve objeto de bullying en las escuelas.
1: Exacto.
5: Y genera, incluso los limita en algunas partes de su vida. Tengo pacientes que han dejado de hacer actividad física, por ejemplo, van a natación y no les gusta ya practicarla porque hay que quitarse la playera y sienten que su pecho tiene un aspecto que para ellos no es agradable, no es algo que sea normal, y dejan de hacer actividad física, dejan de ir. Y entonces esto es muy importante también por cuestiones pues psicosociales para los niños, poderlos informar para poderlos tratar y orientar adecuadamente.
1: No, y en esa edad es muy importante porque creo que es donde de ahí pues son jóvenes, son adolescentes, la pubertad, lo que hablábamos hace ratito, que un simple comentario que a lo mejor para nosotros es exacto, un simple comentario, para ellos no. Entonces eso marca y decíamos, tal vez la ginecomastia no puede ser tan grave a nivel físico, pero sí en la parte como psicológica. Y que le, o sea, siente inseguridad de su cuerpo, que le dé pena hacer ejercicio. Por ejemplo, usted, doctor, ¿qué le puede decir a un niño como de... yo te recomiendo que cada cierto tiempo hagas esto? ¿Cómo es la zona de autoexploración?
5: En el caso de la ginecomastia en los niños, casi siempre les digo que tienen que detectar si tienen alguna bolita siempre en la parte de alguno de sus pechos, porque empiezan con dolor. Incluso ni siquiera pueden tener a lo mejor de forma inicial como tal un aumento de volumen. Entonces empiezan con una hipersensibilidad al cambio de ropa o dolor punzante, y es ahí donde yo les sugiero, pueden palpar justamente su pecho. La ginecomastia ocurre por debajo de la areola y el pezón. Entonces, si se palpan alguna molita, sería un punto como de alarma a detectar para que le comenten a sus padres. Pero sí, en general, esta es la forma en la que se les comunica. Casi siempre todos los niños que presentan una ginecomastia entre los 10 a 14 años vuelven a tener otro pico entre los 15 y 16.
1: Ay.
5: Hasta un 33%, aunque se quite en ese momento, vuelven a estar estimulados. Entonces también les comunico para que no se espanten o no se frustren. Y justamente lo que te comentaba, Génesis, tienen una caída después de que está su pico hormonal muy alto y estimula este crecimiento, se resuelve de forma transitoria.
1: Okay.
5: Entonces es comunicarle a los niños para que estén tranquilos.
1: Se nos acabó el tiempo, doctor, pero muchísimas gracias por habernos acompañado, por habernos quitado todas estas dudas, que no solamente fue a mí, fue a toda la gente que nos está escuchando del otro lado de la radio, de alguna plataforma, y nos vamos, así yo estoy, voy a investigar más.
5: Muy bien, muchísimas gracias de ti, Génesis, por la invitación, y yo encantado de platicar de estos temas para poder llegar a más gente y poderlos informar de la manera más segura.
1: Así es. Esperamos verlo en otro episodio, doctor.
5: Con mucho gusto.
1: Y gracias a todos los que se quedaron hasta este punto. Gracias por escucharnos, que se hayan resuelto algunas dudas y que si tienen otras dudas, nos comenten, nos dejen sus comentarios. Nosotros siempre los estamos leyendo, los escuchamos para los próximos episodios. Nos vemos en el siguiente episodio. Yo soy Génesis Sainez Silva y nos acompañó el doctor. Muchas gracias.
5: Muchas gracias.
1: Nos vemos hasta pronto. Adiós.

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6: ¿Sabías que en México se practican 70 cesáreas por cada 100 nacimientos? La Organización Mundial de la Salud recomienda que sean solo 15. ¿Por qué? ¿Conveniencia médica? ¿Miedo al dolor? ¿O hemos olvidado que el cuerpo femenino está diseñado para dar vida? El parto natural es un proceso fisiológico para el que todas las mujeres están preparadas. Sin embargo, algunos bebés no tienen esa opción y deben nacer por cesárea para evitar riesgos mayores.
7: La clave está en saber cuándo es realmente necesaria.
6: La cesárea es una cirugía que consiste en un corte en el útero para extraer al bebé. Ha salvado muchas vidas de mamás y bebés. Pero si la mujer vuelve a embarazarse poco después, corre el riesgo de que el útero se rompa en el sitio de la incisión previa. Aunque es una complicación rara, puede suceder en menos del 1% de los casos. Pero en México, contra las recomendaciones de la OMS, el número de cesáreas va en aumento. Pero atención, toda mujer tiene derecho a elegir el método de dar a luz y también derecho a recibir información científica completa para tomar decisiones informadas, porque una cesárea innecesaria tiene consecuencias reales. Los beneficios del parto natural están en la rápida recuperación de la mamá. En menos de un día, ya puede moverse sin dolor intenso, puede cargar a su bebé, amamantar cómodamente y caminar sin ayuda. Además, durante el trabajo de parto, el cuerpo produce oxitocina, conocida como la hormona del amor. Esta molécula se secreta en el cerebro, viaja hasta el útero y desencadena el trabajo de parto, generando contracciones que ayudan al cuello de la matriz a abrirse. Es química natural del nacimiento.
7: No es dolor sin sentido.
6: Cada contracción tiene un propósito. El proceso culmina con el nacimiento natural. Entonces, ¿parto natural o cesárea? La respuesta no es una moda ni una conveniencia. Es una decisión médica basada en evidencias. El parto natural debe ser la primera opción cuando no hay complicaciones. La cesárea debe ser el recurso que salva vidas cuando realmente se necesita. Porque traer vida al mundo no debería ser cirugía de rutina programada a conveniencia. Es el milagro más antiguo de la humanidad. Y el cuerpo femenino, cuando todo está bien, sabe exactamente cómo hacerlo. Respetemos ese saber milenario y usemos la ciencia médica cuando realmente la necesitemos.

0: Con información de la doctora Yolitzma Arlet Musino Manjarres, del Hospital de Ginecobstetricia Luis Castelazo Ayala del IMSS y de la Facultad de Medicina de la UNAM. Un guión de Leonardo Santiago con información del portal Ciencia UNAM. Les saluda Mónica Genis.
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1: Gracias, gracias, señor. Gracias. Un día más, un día a la vez. Ya ha llegado el jueves de Princesos. Con la música del señor Rick Astley. Aquí está Emanuelo.
2: Buenos días, Manuel Aruso. Buenos días a toda la gente que se despierta escuchando la mejor.

0: ¿Con qué novedades amanecimos, Emanuelo?
1: Pues el día de ayer, Manuel Aruzo, una lluvia llegó aquí a la capital potosina, sobre todo en la zona norte, llovió.
0: Vienen huracanes, déjame te digo.
1: Pero está bien, güey, para que no haya pretexto de que no hay agua. No, ¿cómo les enviamos agua si no hay? Claro que va a haber agua.
0: A ver, voy a hacer una secuencia lógica.
1: A ver, échele.
0: Vienen los huracanes, se atascan y tienen que abrir, como siempre, aquí la presa.
1: Porque ya está muy llena.
0: Está muy llena, la abren, o sea, lo cual significa que va a estar bien llena las presas de agua. Entonces la pregunta obligada es, ¿por qué sigue Colonia sin haber agua?
1: Es una buena pregunta, Manuel Aruzo.
0: Por el bombeo, entonces, la lógica me indica que el bombeo. Siguiente pregunta es, ¿por qué no arreglan el bombeo?
1: Fíjate, estoy checando, Manuel Aruzo, cuánta agua hay en las presas, ¿verdad? Esto es lo puedes consultar en el monitoreo en la Conagua.
0: Sí, en la Conagua.
1: Según esto, Manuel Aruzo, la presa de La Muñeca está llena al 96%.
0: Ay, güey.
1: ¿Cuál es
0: La Muñeca?
1: Ahorita te doy el dato concreto. La Lajilla, así se llama, está al 88%.
0: Estás hablando de puras presas de aquí de San Luis.
1: Sí, el Peaje al 87%, la presa San José en un 78%, el Potosino en un 77% y el Realito en un 70%. Valentín Gama está por arriba del 50%. Y la Cañada del Lobo está por poquito por debajo del 50%. Pero ahorita con las lluvias que vienen, Manuel Aruzo, pues van para arriba de nuevo.
0: Pues no está tan mal, ¿eh?
1: No, pues de hecho no, güey.
0: ¿Cuál es la presa que pega ahí con Mezquití?
1: Es la de San José, ¿no?
0: ¿San José?
1: Sí, sí, sí. A ver, güey.
0: Y aquí estamos checando todo, ¿eh?
1: Andamos en todo, güey.
0: Menos en misa, decía mi abuela. En todo estás, cabrón, pero menos en misa.
1: Ahora los abuelos tirando factos, Manuel Aruzo.
0: Sí, sí, sí. Rumbo a la Trevacancia, Miki del Taxi Ejecutivo. Saludos, el Torento. El siempre cretino Torento.
1: Sabandija.
0: Sí, Michelle. Excelente turno, María Torres. Mira,
1: qué rico, güey.
0: Buen día para toda la banda de Catanclin, Tabito Vázquez, Juelito Martínez, muy buenos días, Juelito Bolón Pimpón. Saludos a la distancia, una rolita de Aragán. No estoy muerto para mi compita Suri, que lamentablemente ya nos dejó, porque le pone ya no dejó en este mundo y pasó a mejor vida. Por siempre y para siempre, Suri Pacheco del barrio 52 de Huepachole. Me suena que estaba chavito, ¿no? Qué bárbaro.
2: Buenos días, que tengan un excelente jueves de princesos, Larita y Emanuelo.
0: ¡Princesos!
2: Y como todas las mañanas nos estamos echando rico mañanero.
0: ¡Muy buen provecho! ¡Buen provecho, Chuperson! Bendecido jueves, tienes 400 laboral para la zona industrial Metotango. Patito Alberto reportándose, el Cherokee Iván.
1: Saludos a toda la bandera de la 90.9, gracias, hermano.
0: Adán Zavala, excelente jueves, bendiciones a toda la audiencia. Alex, el 4213, Goofy Lovers, saludos a los Looney Tunes de Transportes AOR, Altaz, Marvin, a Pepe Le Pou y por supuesto al Alex, Goofy Lover. Todos los Looney Tunes. Saludos, El Agrio. Excelente jueves, productivo. Y Isaguirre.
1: Manda también un versículo, Manuel Aruzo.
0: Marca, Romanos 3:21 marca el gran giro en el Evangelio. Según el apóstol Pablo, declararon que la salvación no se obtiene obedeciendo la ley, sino a través de la gracia y la fe. Pero no, sí, tienes que... Para que tú tengas gracia... Tienes que estar a la obediencia, mi estimado Isaguirre. Pero saludos al Yeti, el abominable hombre de las nieves.
1: No, güey.
0: Becky.
3: Invasiva.
1: No.
0: Emanuel Larita, precioso, bendiciones. Vámonos a la trabajación, échale ganas, saludos, agradeciendo a Dios, tenemos salud. El Molleja, saludos. Saludos. José Nieto de su abuelito hasta Miami, Florida. Papi Gerson.
3: Hola, muy buenos días. Mira, las cortes para toda la bandota de la Ruta 5 Prados, para el Condón, allá para el Chico Marimbas, para el Maromero, toda la bandota de la Ruta 5 Prados. Ya bien pilas.
0: Saludos a Alan Zarate, Transporte Tiza y Guillermo Yepes. Deseado 2000, el Galaviz.
1: Buenos días, saludos para todos los que andamos laborando. Bendiciones para los de la paletería El Padrino en la colonia Progreso.
0: El Bodoque.
1: Un saludo para el Lupillo Mascaleño, el terror de los traviesos.
0: Elías Vázquez.
1: Dice la empresa de la Bimbo al 100, la de Realina al 90 y la de la Manuel José Otón al 95. ¿Ya habrán abierto el José Otón, Mandolo Luno?
0: Yo creo, no tengo idea.
1: El Panchito Mata, excelente día de prejoteo, par de maracas. ¿Sabes por qué no hacen lo del rebombeo por mensos? ¿O sí?
0: No, como es una obra que no se ve, por eso no quieren invertir. Saludos a Fer Vázquez, que está enamorado de la patita de Orqueta. Salud para el Chombín Robacalzones, de parte del Gancito Raymond.
3: Pues es negocio lo del agua, por eso no bombean el agua, es negocio. Vieron que ya es negocio, por eso ya la cobran a los...
0: No, pero eso es nada más la zona norte, es la que no tiene... La muñeca está en Tierra Nueva.
1: Ah, gracias, gordo.
0: Alexis Maya.
1: Dice, la muñeca está en un rancho por Santa María, dice.
0: Excelente. Super muñeco, cabeza cuadrada.
1: Ese nunca va a pasar de moda, güey.
0: Lupille.
1: Dice, saludo para Leli Chao, unidad 13-143, Transportes Usted, y para mi tripón hermoso, el Bodocón de Transportes Horta.
0: Abidanae. Excelente día productivo. Saludos a Abidanae. Carlos Almendares, Transportes, Charles San Kevin Travel. Carlos Almendares, DJ, para el compa Rafa, Palomo Rucurú, Guerrero Horizontal y todos. Salvador de Sinaloa.
1: Ah, saludos, un gusto, saludos, escuchándolos desde Sinaloa. Aquí seguimos, bendiciones.
0: Vente para acá, güey.
1: Ah, déjala, ya está mejor, güey.
0: Está mejor.
1: Sí, güey, déjalo.
0: Para echar balazos.
1: No.
0: Un saludo para la Ruta Prado de Planta GC, Cien Tamales, Hernán Ramírez, Raymond Tilingas, desde la Maxipan. Angeliquita, buen día, par de viejos chulis, que tengan excelente jueves. Un abrazo, beso, Angeliquita, al Chema, que tengan excelente día. Pepe Tronqui.
3: Saludotes, saludotes, del tío día, cuídense mucho, Larita y Manuel, presentes al Pepe Chucky con la mejor. Y aquí nomás, mis viejos chulos, ánimo.
4: Muy buenos días, Larita, muy buenos días, Emanuelo.
0: ¡Greñas!
4: La trabajación, bendecido juevesito, ombliguito de semana para todos ustedes allá en cabina, para toda la radio escucha.
3: Buenos días, mando la lucha, buenos días, Emanuelo. Ahorita que es temprano, nomás no tienen mucho chopo ahí en los WhatsApp, ¿verdad? Sí,
5: buenos días, buenos días, buenos días. Que tengan excelente jueves de princeso, nos iremos a repartir el pago, el cariño de siempre. Saludos al Máster de Máster, estoy Avilés, Iván de Jesús, un Epanino. Te vas a portar a Alfonso Juárez y a toda la banda que ya ni nos hemos visto. Los saludos, les mando besos a todos.
0: Pues ya les cambiaron la ruta. Ya todos ahí.
1: ¿Y la güera qué pasó con ellos? Ya
0: saben, todavía anda cucha.
1: Ah.
0: Larita para el Carlos Piloto, que ya le urge que sea viernes, de parte de la Costa Alex.
1: A la gente de Rentauto, Alex Armando, Isaac Alviso, Daniel Omar, Valentín y el Nerinsun.
0: No, claro.
1: Sí, Cristian Castro de Tempo.
6: Saludito, Larita, saluditos, mi Manolo. La presa de la muñeca está en Tierra Nueva, mi estimado.
0: Poito Chicken, saludos al rey del sex, al rey de la anestesia, super muñeco. Siento males al Robin y Dani Losky, que se creen muy guapillos, el mapache. Hay choque en la 5-7 a la altura de periférico hacia zona industrial. Carril central, choque en la 5-7 a la altura de periférico. Arturo de Montecargas.
1: Saludos acá en Los Agaves, La Lomita y Colonia San Francisco, tampoco hay agua.
0: Hasta donde tengo entendido, toda la zona norte es la que padece, ¿sí? ¿Cuál es la zona norte?
1: El Saucito y todo. María Cecilia, como por allá, güey.
0: Claro, para que tengan cuidado, frente a Tres Naciones rumbo al DJ, hay mucho vidrio en el carril de en medio.
1: Uchas.
0: Y de baja, ya que anoche una camioneta se accidentó y está regado el vidrio. Frente al Tres Naciones rumbo al DJ, chale.
3: Lara, Lara, buenos días, un ciento males a Alan Zárate y a Guillermo Yepes, que ya se pongan a chambear de parte de su tío, el Chespi.
0: Saludos a los trabajadores de Proampac ruta sale, en especial al, al Gran Cali.
1: No, güey, nada más al Cali, güey.
0: De parte del Alex Goofy Lover, Dani.
1: Saludos a la raza de Fundimart.
7: Dos. Es el potosino, el Piaje y San José son los que mantienen a San Luis Potosí. Mezquitic tiene su propia presa.
0: ¿Mestiquí?
1: Mezquilín.
8: Échale mi Larita, échale mi Manuelón. Ya saliendo de turno. Un saludo para todos los transportes Renzo.
0: Salud para toda la gente de Renzo. Vamos a ir a corte.
1: Vámonos a corte.
0: Saludos al Emanuelón y me pela. Buen día, Florecita.
1: Ay, hijo de su pinche. Oh, pues es que ya dije que me pases tu Instagram, pero no me haces caso. Oye, güey, ayer el video que nos mandó el Greñas, Mandolaruso, si sí. Mal no recuerdo, de la que no había nadie formado afuera de la FENAPO, se hizo súper viral. Lleva 4 millones de vistas, güey. Ah. Por eso les digo, mándenme sus denuncias, porque se hacen virales, güey.
9: Buenos días, gordos. Mándale un saludo aquí a estos mugres chiquillos que no se quieren levantar. A Saúl, a Pancho y a Daniela.
0: ¡Saúlo! ¡Pancho y Danielita! ¡Ya, órale, pa' arriba! ¡Dejen de pedorrear la sábana!
1: ¿Quieren acabar como su papá? No, ¿verdad?
0: Mira lo que le voy a poner.

0: ¿Cómo andas con todo, Manolo?
1: Pero mira lo que le puse.
0: Ah, ya te... No, pues sí, güey. Pues, a qué derecha la flecha, güey.
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0: Bueno, saludos Ángeles, que nos desea bendecido jueves. Fuerte abrazo, Ángeles. El versículo del día, ponga atención, nos lo manda como siempre Ricardo Ramos. El que cree en el Hijo de Dios tiene el testimonio en sí mismo. El que no cree en Dios le ha hecho mentiroso, porque no ha creído en el testimonio que Dios ha dado acerca de su Hijo. Y este es el testimonio, que Dios nos ha dado vida eterna y esta vida está en su Hijo. El que tiene al Hijo tiene la vida, el que no tiene al Hijo de Dios no tiene la vida.
1: El sticker.
0: Por eso dice, de tal manera amó Dios al mundo que ha dado su Hijo unigénito para todos aquellos que en él cree, no se pierda. No hay otro camino, no hay otro. Si usted le está rezando otra cosa o orando otra cosa, está perdido, está perdida. Solamente a Jesucristo. Que Carlos Adrián, va a haber una manifestación, al parecer.
1: Sí, fíjate, dice, por falta de agua en incumplimiento de Interapa, los invitamos a todos los vecinos de Mayamil, en Fraccionamiento del Sol,
0: Jotaldana,
1: y todo aquel que quiera unirse, Mando Loroso, en Circuito Oriente, en Vía Naya, esquina con Circuito Oriente para
0: partir. Hoy, 28 de mayo, a partir de las 11 de la
1: mañana. Es que está raro porque ahí dice 11 p.m., güey.
0: Se equivocaron. Debe ser 11 a.m.
1: Dice, vamos a ir cerrando puntos a partir de las 11 horas de la mañana.
0: ¿Ves? Acá dice 11
1: una a.m. cada hora hasta llegar a las carreteras. En primero sería Vía Naya y Circuito Oriente. A las 12 sigue Florencia y Vía Naya. Y a la 1 sería lateral de Florencia y carretera a México, para que tomes precauciones.
0: No estamos confirmando, solamente no. Estamos replicando. Estamos leyendo lo que nos manda Carlos Adrián, al parecer, de lo que va a ser una... pues manifestación y van a cerrar calles.
1: Gracias, Gordón.
0: Delia, buenos días, Delia. ¡Tavares!
1: ¡Tavares!
0: Actitud, gratitud y por un buen mañanero grande y negro. ¡Ah, qué cerda eres! ¿Qué dice por acá el Gelatina Gary?
1: Que tengan excelente día. Saludos desde mi trabajación. Llevamos de salida a Irapuato. Cuídate mucho, hermano. Con la bendición de mi Dios, Padre. Y bendecir aquí, escuchando la mejor. Mándale un saludo a mi hija Samarita, que ya está listando para ir a la escuela. Y mi amorcito Sandra. Mando.
0: Samarita, que te vaya muy bien. Ya vienen las vacaciones.
1: Ay, qué chido.
0: Salud para el Chuguapo y el Águila Descalza de parte de Javier o Jerry Bravo. ¿Qué dice Jerry Bravo? Soy el segundo, pues ustedes como lo que ustedes a mí también son jueces y los más fregones. Yo soy trailero y siendo sincero, en toda la República cambian las estaciones y no hay mejor que ustedes.
1: Gracias, hermano, gracias.
0: Y menos a esta hora de la mañana, estar bien, puede dar su punto de vista y también espero sea de su agrado. A ver.

0: Es como un rap,
1: sí,
0: ¿no?
1: Sí, sí, es una pista musical, Mando Laruso.
0: Perfecto, perfecto, Ricardo Ramos. Como personalízame como el vaquero. De una vez, el vaquero, joder, ¿eso qué?
1: Híjoles, que se la come con todita, cara.
0: Bueno, como quiera voy a dejar su nombre ahí, ¿no?
1: Sí, güey. Muy importante, güey.
0: Papi Gerson.
2: Buen compa Alejandro, que trae el camión frontal 140 de rueda ambiental, que anda bien tendido y anda bien pila. Buen compa y tocayo, Alejandro.
0: Ay, güey. Bueno, saludos a Maritza Arroyo, que borró su mensaje. Jonas.
1: Dice, buen día, saludos este jueves último del mes, a darle con toda la actitud. Saludos para mi pa... Para mi tía, la Picosa, que ya se anda mejorando. Ah, ya le mandamos un saludo a la Picosa, Mando Laruso, ¿eh?
0: Sí, ya supimos, es que trae una infeccioncilla en el ojo.
1: Ánimo,
0: ya,
1: Picosa, ya ánimo.
0: Ya va de salida Luis Patrañas. Percance vial, Avenida México y carretera Matehuala rumbo a Avenida San Pedro. Pues ahí abajo del puente, entonces.
1: Sí, sí, sí.
0: Donde está ahí la farmacia y el puente de la San Pedro y carretera lateral, carretera Matehuala, Alan Rodríguez. A mí tampoco, chico.
1: Bien burlista, güey.
0: Ni ese es Dios. Y ese quien sea que sea.
3: Buen día, gordos hermosos. Excelente jueves. Saludos y que mi padre Dios me los bendiga.
0: Perfecto, la mamba negra, Anthony Castillo. Saludos a mi esposa y su cumpleaños, Caroline González, y a mi hijo Cristian Santiago. Vamos al Colegio Montreal. Que les vaya muy bien, Carolina. Muchas felicidades. ¡Que te regale algo el marro de tu marido!
4: Buenos días, mis amores. Bendiciones para ambos.
0: ¡Niño!
4: Aquí ya llevo dos carreritas. ¡Ay, que!
0: ¿Dos qué?
1: Carreritas, güey.
4: Buenos días. ¿El puente de Manuel José Otón sigue cerrado, verdad que sí? Estaba viendo en Google Maps.
1: ¡Gracias, gordo!
0: Carlos Esteban, el papita.
1: Dice, saludos a toda la banda de transportes LTP, don Frank, Andrés, el Morán, el Oscar, el Moreno y su funda, el David.
0: Uber, papi, ¿le puedo hacer? Ahorita, ¿cómo le puedo hacer para ya no aparentar tanto que la suplico? A ver.
1: No, sí. No, está difícil, güey.
0: Pues para empezar, quítate el arete, güey.
1: Uno. El corte está
0: ya no te, medio. Ya no te pinten los labios.
1: Dos.
0: No te delines las cejas.
1: Tres. Quítate el brasier, güey. Cuatro. Y el pelo, güey, parece... Sí.
0: Y no te pongas truco para que se te vea liso y...
1: Ay, güey.
0: ¿Ah, no?
1: Ay, güey, no, no, no.
0: ¡Salud, Maritza! A ver, ¿qué dice Maritza?
1: Dice, buen día, vi el accidente y tuvo la culpa una camioneta verde por pasarse el alto y se dio la fuga. Desconozco la marca de la camioneta. Qué mal plan, saludos.
0: Bueno, vi el accidente y tuvo la culpa una camioneta por... Se la bañan, ¿verdad? Ajá. Uh-huh. Buenos días, les envío todas mis bendiciones, el Paco, el héroe.
5: Pues ojalá y no se llegue a hacer esa manifestación. No quiero que me la vengan a empezar aquí en la Vía Naya. Pues ahí vienen las calles cerradas por obras. No, a ver por dónde darle. Ay, no.
0: Deberían hacer un programa de televisión que se llame Engrosándola.
1: Sí.
0: Por TV.
1: Sería un éxito, güey.
0: La neta, sí, ¿eh? Y algo así, una que tuviera una sección que dijera, así, aunque sea absurdo, ¿de qué te vas a quejar el día de hoy? Ya ves que hay mucha gente quejumbrosa, ¿no? Uh-huh.
1: ¿De qué? Si hay un programa de esos en, creo que en el Canal 7, güey, algo así de denuncia ciudadana, algo así. Ahí va la gente a engrosarla también y ya le botan ahí su denuncia, güey.
0: No, esta sería como sarcástica, güey. Emanuel Olara, saludos para mi hijo Damián con la voz de Stitch. Damiancito, ojana chingupica. ¡Carrita de León!
6: Diantre de viejo payaso.
0: Buen día, aparte, señores guapos. Gaby Gaviota, te mandamos un abrazo, besos. Y desayuna bien rico, por favor.
1: Provechito, Gaby.
0: Sí, provecho. Muy buen provecho. El número del WhatsApp: 44-45-80-13-73 44 45 8013-73. Apúntelo porque de repente mucha gente. Y si nos pasamos de lanza, de repente ya tenemos mucho que no decimos.
1: El teléfono.
0: El número del WhatsApp aquí, como tenemos de verdad muchísima gente. Pero ahí está, 4445-80-1373. El huevito sería reportero especial de Engrosándola con su sección.
1: Oh, sí, no.
0: Antes y después.
1: No, no lo invoques, Gaby, porque.
0: Israel Lozalas.
1: Salud para Irra, Aris, Toño, Dani, Checo Padrón, Peterman Gómez, 50 Cent, Tamaulipas, de parte del Salas Locote, que andamos sobre la chuleta.
0: La pura tamaliza, puro servicio de calidad. No, pues mira.
1: Los leyes.
0: Es como. Como pandillero jotinchón, ¿no?
1: Pero más jotillo que pandillero, güey.
0: Ah, ¿qué es esto, Jeep? Maritza.
1: Esa fue la que causó el accidente. Es como. Es una Jeep, ¿no, güey?
0: Mercedes, güey.
1: Ay, güey.
0: Es una Mercedes. Y se dio a la fuga.
1: Fíjate.
0: Una Mercedes. Pues, yo creo que está fácil de localizar, ¿eh? ¿Cuántas pueden tener una camioneta? Vale mucho dinero esa. Esta camioneta, hasta donde yo tengo entendido, vale como unos 2 millones de pesos.
1: Más o menos, ¿no? Más por la pura marca, güey.
0: Sí. A ver, ¿qué dice? Más o menos como esta en color verde.
1: No, y aparte el color también ayuda, porque un carro verde, güey.
0: Pero hay que saber qué verde. Quiero pensar que es un verde militar. Se dice buenos días, mi amor. Mándame un beso. Y a desayunar algo tranqui, por lo que me quiero comer, está trabajando en su morning show. ¡Ah!
1: ¡La madre!
0: ¡La ve!
1: ¡Ah! ¡Guácala, güey! El Picos Burger, ¿por qué mandas eso, güey?
0: Las super falsas chichis de
1: pechugas.
0: ¿De cómo se llama?
1: De Gwendolyn.
0: De Wendy Guevara.
7: Clarita, pero esos que no tienen agua, ¿por qué le engruesan aquí mismo con la sociedad? ¿Por qué cerrar las arterias vehiculares? Por eso no los pelan, porque no van al lugar donde deben. Ahí hay Interapas. ¿Dónde? En las recaudadoras de aquel lado.
0: ¿Dónde
7: no,
0: sería?
1: Güey. O sea, sí es en Interapas, pero es que al contrario, güey, la gente hace eso porque como ven que empiezan a engrosarla y la gente se empieza a enojar, por eso ahí van luego las autoridades para tratar de calmar el problema, güey, o sea.
0: Pero está bien cañón, porque nomás van no, y sí. Lo calman, no lo solucionan.
1: Sí, no digo que sea lo correcto, pero sí funciona, güey.
0: Oh, carajo, ¿qué pasó aquí?
1: ¿Tráiler?
0: No, me suena a bloqueo eso.
1: Uy, otra vez.
0: ¿Dónde fue, Guarachito Veloz? Antes de San Luis de la Paz.
1: De San Luis
0: es que ayer ya había disturbios. Vale. Ya había disturbios casi llegando a Silao. Lo vi en las noticias. Qué mal plan. Acá en Sánchez, Texas, también se escucha la mejor desde la panadería El Buen Pan. Saludos, Lara Emanuel. Pon la canción de Rubén Baez y su nueva sociedad, Lágrimas del Alma, Don Chuy, allá en Sánchez, Texas. ¿Dónde es eso, güey?
1: Ni idea, güey.
0: ¿Qué dice el drupcito Drupi?
1: El Drupi dice, buen día, por favor, si puedes publicarse, me extravió mi placa del autobús, número de placa es 858-107T del transporte público, mandó Laruso.
0: 858-107T, T mayúscula, T de torta.
1: Chale, güey.
0: Ah. Ah. Sí, bien los parados como Kiko, ¿ah? ¿Eh?
1: Ahí está, no que quedas casero, güey.
0: Sí, estas sí están caserotas, ¿ah?
1: ¿Eh? Sí, mucho, güey. Digo, no es queja.
0: Por la iluminación. ¡Ah! Este... Peloncita. Bueno, saludos al Danny Boy. Chuponcillo, el botón. O sea, ¿se viste de mujer o qué? Por lo que veo.
1: No sé, güey.
0: Chuponcillo, ¿ah? ¿Eh? El botoncito.
7: Yo te aseguro que les harían más caso si fueran allá a cerrar los filtros, allá de aquel lado, gordo, que si cerraran acá las calles.
1: No, güey, porque ya han ido aquí a los filtros a cerrar y como nada más afectan a los trabajadores de ahí, pues los no, güey, acá afectan a toda la raza en general, güey. Digo, no estoy diciendo que sea lo correcto, estoy diciendo que les funciona más, güey.
0: Reportándome, sienta mal para los de MDC allá en la zona industrial, de parte del Mane, dime, vaquero, Miguelón Chávez.
1: La pimpinera de DX.
0: Saludos en cabina, saludos a Chuy de DX, que es gay, dicen. Trae el pelo pintado, ¿va? Trébol, el trébol.
1: Por si le sobrece un norteño, banda.
0: Pues es que ni siquiera sé el trébol. Así te agregué como el trébol. Pero está mal enfocado el nombre, o sea. De perdido pon grupo musical o grupo trébol, norteño, el trébol, güey.
1: Yo pensé que era un table, güey.
0: Y yo pensé que era un restaurante, el trébol.
1: Hasta por la imagen, güey.
0: Ah.
1: ¿Sí o no? Sí, sabes que sí, güey. Sí, sí.
0: Pasen la imagen o el video de la camioneta que provocó el choque para ver si podemos ayudar, ya que sí quedó muy dañado el vehículo.
1: No, es que no lo tenemos, nada más nos dijeron como qué tipo de carro era, güey.
0: Que es como un Mercedes, una camioneta Mercedes, ese tipo Jeep.
1: Ajá, sí.
0: Tipo Jeep de esas caras, güey. ¿Qué dice por acá, Almayitas?
1: Dice, buen día, que ya se levante la Gina de parte de su papá, el George. Y un saludo para mi amor Kenny, aquí escuchando la mejor.
0: ¿Quién es acá? Where is love, la where is.
1: Díganle al gruesón que ya despierte a los niños que ¡ah, la esposa del gruesón! ¡Órale, güey! ¡Ya despierta a los niños!
0: ¿La esposa del quién?
1: Del gruesón.
0: ¡Jalas! Ah, pues que sí le chambea, güey.
1: Sí, el gruesón anda en pura fría.
0: Saludos al amor de mi vida, la pelirroja. Dile que la amo y que me quiero casar con ella de parte del pato.
1: Hay muchos patos, hay muchos animales que mandan mensajes, güey.
0: ¿Y no hay muchas pelirrojas?
1: No, o sea, bien.
0: Mire, Manuelo.
8: Ingeniero, ingeniero. ¿A qué asustan? ¿A qué espantan? Mire, y lo ando loco. Mire, fíjese, es la misma que vi el otro día. Es una andadera. Viene sola y está solo, ¿eh? Está solo, no hay nadie.
0: ¿Una qué?
8: Está solo, andadera. No hay nadie. Mire, no hay nadie, está solo. Y ahí viene, y ahí viene. ¿Quién? Y ahí viene, ingeniero.
0: Ah,
8: y ahí
0: sí.
8: Viene.
0: Sí, es cierto, viene, una andadera sola, mira.
8: Estoy loco, ¿eh? Ahí viene ya. Espantan. Es más, ya me voy mucho a la...
0: Sí, está fea, ¿eh? Ah, saludos, Axel Valtierra. Ahorita lo voy a agregar. Por acá, ¿quién es?
1: Reportaron desde Valle de la Palma, ruta 18. Saludos y bendiciones para ustedes, como siempre siendo la mejor y la número uno. Gracias, hermanito.
0: Tu nombre para personalizar el cel.
1: Oye, mándale un saludo. A través de Facebook siguen llegando muchos mensajes preguntando lo de guerra de parrillas, güey. ¿Cómo entonces pueden participar en guerra de parrillas, Mandolaruso?
0: Quita, por favor, el... anda, ahora sí, explícale.
1: Ahí le va, Mandolaruso. Para que usted pueda participar en guerra de parrillas y pueda llevarse increíbles premios, lo único que tiene que hacer es enviarnos una foto de su papá en la parrilla, Mandolaruso, en el asador.
0: No le hace que no esté prendido, no esté asando, junto al asador, en la foto de papá, su nombre completo, su número de celular... ¿Y por qué quieren que gane?
1: Exactamente.
0: ¡Ojo! Va a ganar la oportunidad de participar en Guerra de Parrillas. ¿Qué va a pasar? Vamos a seleccionar 10 papás.
1: ¿Va? ¿10?
0: Siempre han sido 10.
1: No manches. Siempre han sido. No, pero es que son un chorro, güey. O sea, me refiero a la gente que vaya, güey.
0: 10 papás que van a competir asando carnes y le van a poner su toque personal. Les voy a pasar un tip. Muchos llevan quesito con en talabarte, ¿cómo se llama? De barro.
1: Como para derretirlo, ¿no?
0: Qué rico. El barro, se puede poner en la lumbre, en el barro y funden quesito, se traen su guacamole, obviamente preparan
1: sus salsas especiales y todo.
0: Tortillitas y todo. Así es.
1: Tienen hasta el 15, tienen hasta el viernes 12 de junio para inscribir a su papá. Los finalistas se van a dar a conocer el lunes 15 a las 12 del mediodía, tanto en redes sociales como en el programa de la Conchanflies. Y
0: ya vino Riendarreal, ya dijo. Vamos a regalar pantallas.
1: Hijo de...
0: O sea, los ganadores. También van a rifar para el público.
1: ¿En serio?
0: Sí, creo, una pantalla. Ay. Pero para los ganadores, a los que salgan ganadores, van a regalar pantallas. Me imagino yo, el primer lugar se va a llevar una motocicleta.
1: ¡No manches! Ya está confirmado, Mandolaruso.
0: Ya confirmado, pues ayer vino.
1: Imagínate, sales de comer.
0: No voy a comer en todo el perro día para atascarme como un cerdo, dice el Toretto. Estúpido.
1: Pues sí, está bien.
0: Ponle, dame un beso y dime adiós de Grupo Indio, el cantante Lara, tu primo. Creo que se murió el ayer.
1: ¿Qué te dije? Ajá.
0: El cantante original, ¿no?
1: Sí, sí.
0: Paulita Torres.
1: Dice, par de guapos, escuchándolos por la mañana es lo mejor. Saludos y bendiciones. Vamos a la trabajación. Hola.
0: ¿Cómo te goofy?
1: En cadena.
0: Charlie Brown.
1: Dice, el día de ayer atropellaron a mi sobrina en la avenida San Pedro. Una mujer de un Jetta rojo traía una bebé en la parte de atrás y era una mujer de 40 años. Se dio a la fuga. Mi sobrina todo y quedó con heridas. Por fortuna su esposo la pudo levantar, pero la mujer se fue. Ojalá se haga responsable, pero si no, la vida se lo cobrará. El problema es que hoy en día las personas ya no tienen ni idea de lo que es conducir. Todo lo que me convenga, así se encuentra, así dice. Pasarse los semáforos rojos o aventando la lámina a otros. Vivimos tiempos difíciles. Chale, güey.
0: Y era una señora con una niña. Y te aseguro que si le pasara algo a su familia, son de las
1: valiosas,
0: de las pinches conflictivas que te la hacen.
1: Charlie, si ¿qué? Tienes el video o alguna cámara de seguridad, ya casi todas las casas tienen cámaras, güey. En la esquina trata
0: pero de. Pero hay negocios ahí siempre.
1: Por eso, si lo tiene, pásamelo, hermano. Vamos a ver, pues a mínimo para darle
0: difusión. Y ahí va a salir la placa. Y sale la placa.
1: Sí, sí, sí.
0: A esos que se van a manifestar, que vengan y se planten al hermoso cariño. Eso. El Adrianito. Huicho Rodríguez.
1: Dice, pasen por, sientan males para los de San Antonio, que tengan excelente turno.
0: Jaime Hernández.
1: Ah, se llama mi carnal.
0: No, de una vez.
1: El Jimmy.
0: Oli.
1: Oli.
0: Ok, güey. Ok. Ya está, bienvenido, Jaimito el cartero. A ver, Bam Bam Basulto.
9: Acuerdo. ¿Por qué no se van afuera de la casa del presidente o afuera de la casa del que esté de encargado de Interapas? Porque pues ahí sí les echan la ley, ¿va? Y acá al ciudadano, pues como medio nos pelan, por eso nos afectan. Por eso también estoy un poco de desacuerdo. Que vayan directo con los que realmente son, con los gerentes, con el presidente.
0: Pues no sé si te dejan entrar al Pedregal. Al
1: campo de golf, güey.
0: Ahí viven en el campo, vive en la loma de seguro, ¿va?
10: Marita, Manuel, buenos días. Saludos para mis pequeñitas Daphne, Sofía y Yatsiri, y para el tremendo Chupón, que están bien dormidos. Acá está la colonia San Pancho. Sobres, sobres.
0: ¡Mugre, chiquillos! ¡El Panda!
1: Saludos desde Dallas, Texas.
0: De saludos a toda la gente de Dallas. Por cierto, saludos allá al Mr. Lara en el Metroplex en Dallas, Texas.
11: Yo pienso que les daría más daño si dejan de seguir a su padrino. Seguirse el circo de su padrino. Pero pues ahorita cierran calles y de rato llega su padrino y les da su paleta de chiquelate y ahí van.
1: Nada más
0: una. Esta bronca es, wey, municipal.
1: Es que sí, una cosa, es que de repente, y sí lo tenemos que decir, güey, hay cosas que le competen al municipio, cosas que le competen al gobierno del estado. El tema del agua
0: es municipio.
1: Es municipio.
0: 100%.
1: O sea, digo, nada más, yo no defiendo a nadie, a mí me vale más el partido que está en el poder, pero que la gente sepa a quién le corresponde distribuir el agua, güey.
0: Ese es correcto.
12: A mí, pero no tenemos agua porque no quieran. No tenemos agua porque no sirve la bomba. Y fueron a traer otra.
1: Otra todo vez.
12: Eso ya es tema de Interapas, pero pues la gente a fuerzas la quiere ya. Pero
0: ahí te va. Desde que arrancó el tercer milenio, o sea, desde el 2000,
1: ajá,
0: yo ya me había enterado. Y una vez, a secreto de voces, me dijeron. O sea, yo no lo puedo asegurar, solamente replico.
1: Sí, sí, sí.
0: Alguna vez, alguna persona protagonista en aquella época, ¿no? Me dijo, te voy a decir cuál es el problema. Compran bombas bien chafas.
1: Corrientes.
0: Güey. Corrientes, para no invertir tanta lana. ¿Qué pasa? No aguantan el bombeo, porque el bombeo...
1: La presión del agua, claro.
0: No, y no, o sea, es algo que no puedes parar, o sea, déjala apago y mañana llego temprano y la prendo, no. ¿Me entiendes?
1: Sí, claro.
0: El bombeo no se detiene. Entonces, como son muy, muy corrientes, pues a cada rato se descomponen. Entonces, obviamente el gobierno, en este caso municipal, lo ve como un, pues como dinero tirado a la basura, meterle para, en vez de que se compren
1: bombas.
0: Bombas. Bien.
1: Sí, machín, vaya.
0: Bien, así como las que tienen Estados Unidos allá. Yo nunca oigo quejas de que no tengan agua en Estados Unidos. No comparo, y al mismo tiempo sí comparo, ¿por qué no podemos tener un sistema de, o sea, servicios de calidad?
1: Que ojo, no estás confirmando nada, o sea, también porque luego, porque no voy a salir el ofendido, es que Lara dijo, no, güey, o sea,
0: Nomás estoy replicando lo que alguna vez me platicaron.
12: ¿Cómo se llama? Ese es el tema. Y ese tipo de bombas siempre se tarda tiempo en llegar.
13: No saben dónde pueden escribir a mi jefecita para el refri. A ver si nos lo ganamos.
0: Dígale a la chica que atropellaron que si tiene algo de info del Jetta, placas o algo, yo le ayudo a denunciar gratis, dice Gaby.
1: Que se mueva el Charlie
0: Gaby es abogada.
1: A buscar sí. Las cámaras, güey.
0: Sí, que pida las cámaras de ahí. Pero fíjate, dice que era una señora de 40 años con un niño atrás. Que sangre tan fría, ¿no?
1: Vámonos a corte, Mandaloruso.
0: Saludos al Felipón Camacho. Para mí en Santiago ya van dormidos en el carro.
1: Es mugre chiquillo.
0: ¡Corque rayado!
1: De Cuisillos para el mundo.
0: Bueno, perdón, a ver, rápido.
14: ¡Motos! Buenos días, Larucci. Manuel, ¿dónde va a ser hora? Guerra de papás, ¿en qué?
1: En Foodies Garden.
0: Al lado ahí en el distribuidor, igual que el año pasado en el Foodies.
1: ¿Ya podemos darle la noticia, Manuel Aruso? Para toda la gente que nos ha acompañado, va a haber una como venta especial para los papás, porque no pueden llevar nada de bebidas, o sea, esto todo se consume dentro del mismo Foodies, pero va a haber precios especiales para la gente que vaya de parte de la mejor. O sea, se está poniendo con todo, Manuel Aruso. Fíjate, dices que van a regalar una moto, güey. Imagínate.
0: No, y pantallas.
1: Y aparte, ¿qué es lo que pone? La mejor pone la carne, güey. Te pone el asador. Te pone todo, güey.
0: Todo para que vayas a concursar. Ojo, muchos papás se picudos, ponen bien abusados. Sí. Llevan su guacamolito, salsas, tortillas, es obvio. Y llevan que los champiñoncitos.
1: ¿Te acuerdas el año pasado que un papá llevó picaña con queso, güey? No, no estaba bien, pero buena que se... Y las salsas, güey.
0: Sí, porque esa para el concurso dijo, esta es la que me dan para concursar, pero yo traje esta, la es mía. Un corte especial. Porque es la que quiero que prueben los jueces, que somos nosotros. ¿Cuál puro cuento? A mí me dejan del escenario. No, y ahí está el Emanuelo, el Tato. Yesa, Cochis, Tato, el Lolo de jueces.
1: Cari también estaba de jueza.
0: Saludos a la colonia Emiliano Zapata, ya tenemos 2 años sin agua, allá en La Pila, delegación La Pila, 7:13, regresamos.

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1: Coche.

0: que es bien pedorrillo.
1: Y no se bañó, guácala.
0: Salud para los niños, guácala, que no se bañan. Salud para Mateo. Mugre chiquillo. Va al kinder con todas las ganas, pero de portarse mal.
1: Muy bien, Mateo.
0: Salió a su madre. Mugre chiquillo Uriel y Caleb con la voz de Stitch y a la teacher que ya se nos hizo tarde, no se bañaron.
2: Guácala.
0: Ah, pero eso sí va. Con todo, ¿cómo se dice?
2: La maestra andaba dándole con todo.
0: ¡Mugre chiquillas!
3: Vientre de viejo payaso.
0: Semáforos de José de Gálvez y Río Verde no funcionan. José de Gálvez y Río Verde no funcionan. A ver el Duke Paul.
2: Dice, buenos días, mándale un muque chiquilla Lunita con la voz de José José que desayune rápido.
0: Lunita, ya deja de pegarle al Maciozare. Karina Reina.
2: Salud para mis hijos Evan y Karime que vamos a la escuela.
0: Evan, mugre chiquillos. Mugre chiquilla Hazel. Ya, Hazel, ya solita, ya deberías ya rumbarle sola tú.
4: Hola, Lalo y Manuelo, ¿me pueden mandarle un mugre chiquillo con la voz de Stitch? Soy Leonel.
0: Leonel, ojana significa mugre chiquillo, pedorrillo.
3: Viejo payaso.
0: Saludos a la familia Jaloma Barrote Scary, rolando la serie.
2: Un saludo para Camilita y Ezequiel, que no se quieren levantar con la voz de José José.
0: ¡No se levanten! Pueden dedicarse al canto y esperar a que Televisa haga otra vez un reality para ser famoso. ¡Saludos, José! ¡Mugre chiquillo! ¡Moradita!
2: ¡No, Morita! ¡Salud para Constanza y Xiomarita con la voz del pato!
0: El... ¡El doctor Chapatín!
2: ¡Patachín!
5: Manuelo y Lara, buenos días. Soy Angie. Tendrán boletos para los Juegos García. Paro Machín.
0: ¿Paro?
2: ¿Para los tres Garcías?
0: No, para los Juegos, las atracciones. Los juegos mecánicos.
2: Ah, creo que sí va a haber. Todavía no los tenemos.
0: Todavía no, pero sí va a haber, sí va a haber, niño.
5: Hola, Mando Lara y Manuela, ¿me puedes mandar un mugre chiquillo con la voz de José José? Y le puedes mandar un saludo a mi papá que va rumbo al trabajo y a mi hermano, dice que se quedó dormido. Sí, Samantha.
0: A ver, Samantita, la neta, tiras mucho chopo, niña.
2: No, José José.
0: Mugre chiquillo para Yamilet, Lara, con la voz de Homero. ¡Ay, Yamiletita! ¡Eres una mugre chiquilla! Dani Hernández.
2: Bueno, sigue hablando de los de las inversiones, Manuel Oruzo. Ahorita regresamos con ese tema.
0: ¡Ay, che pornica!
2: ¡Un minuto!
6: Iba una moto, un vato, con un niño, no les miento, como de unos 3 años más o menos. Y iba por arriba de los puentes, el vato iba bien tendido y... Yo, la verdad, me le quedé viendo y así como de, no friegues, ¿cómo se te ocurre, viejo? Yo no me arriesgo.
0: Claro. Veamos este caso. ¡Burren!
2: Dice el tema de agua de Estados Unidos. Bueno, te hablo
0: Carlos Hernández. Dice, si tienen las placas del Jetta, yo les puedo dar la dirección y el nombre. Nomás de que pidan las cámaras de ahí. Hay negocios, todos tienen cámara. Carlos Esteban García.
2: Igual habla del agua, Manuel Aruso.
0: José Alfredo Prado.
2: Igual también el tema del agua, Pardo. Pavel Pardo, güey.
0: El Banda.
2: Si yo me quedé 2 días sin agua y la neta sí dan ganas de hacer un despapalle.
0: Javi Nocturno. Sí, cómo no.
2: Igual de la feria.
0: Se puede si los niños gobernaran el mundo.
7: Hola, luego, buenos días, reportándose el Chato Cuerero. Saludos a Distribuidora San Rafael.
0: No faltarían nodrizas en casa.
2: No, o sea, creo que es ma.
0: Los directores viven en arbolitos para que bloqueen allá. El chatito. Gerardo López.
2: Saludos a la supervisora Aide y a la líder 1 Adriana, que ya es jueves y se le antoja una. Pues déjala, hombre.
0: Torento.
2: ¿Qué dijo esa bandija?
0: Siéntame el mistelar, el hijo de Don Pablo. Charlie Brown.
2: Bueno, igual de las cámaras.
0: A ver, Papi Gerson.
8: Caluz, RBD, Frankie Colombia. Allá para el Braulio, Gasparín, Isaac, Chicho Marimbas.
0: Como todos los días escuchando, a lo mejor trabaje y trabaje para pagar el choque, Ignacio Muciño. ¿Chocó el güey o qué?
9: Yo creo.
0: Tag Ewer.
10: Hola, Larry Manuelo. ¿Me acompañan por una de 1500?
0: No, no, niño.
2: Sí, vamos, niño, vamos.
11: César, quiero que le manden su saludo a mis abuelos, Oscar y Catalina, y a mí, a mi hermano, que nos mande su muy chiquillo, con la voz en banda, y a mí, a mi papá, Tavo, que está en el trabajo, y a mi hermana Eli, que ya está en Argentina.
0: ¡Mugre chiquillas! Alan Rodríguez.
2: Saludos para mi compa Gato de parte de Alan Rodríguez.
0: Israel Aguilar.
2: Saludos a mi princesa Ivanita con la voz de Pedro Picapiedra.
0: ¡Enano! Blackies.
2: Quiero mandar a felicitar a Gerardo Rodríguez hasta Carolina del Sur porque se ha graduado de parte de sus abuelos y sus tías.
0: ¡Todavía viven!
2: Sí, donde mismo, güey.
0: Iván el Chino. Una oración para que no se aparezca el tránsito en Periférico de Industrias, engordarla. No hay tráfico. Arturo de Montacarguista.
2: Saludos a Edna Lucía, que ya la llevamos a la escuela con la voz de Stitch.
0: Lucía, Edna,
12: Mogre Chiquilla. Diantre de viejo payaso.
13: Hola, Manuel Aydala. Un mole chiquillo a todos los mole chiquillos que no se mañaron. Yo no me mañé ayer.
0: ¡Guácala! Sí. ¡Aletia! Y toda pedorrilla.
14: Los tránsitos de la avenida San Pedro frente a la nueva unidad administrativa nomás le están engrosando, Clarita.
0: Pues yo creo ahí van a estar, pues, porque ahí está la unidad administrativa.
15: ¡Sor Chapatín!
16: ¡Saludos a Tamales el Kiwi!
0: ¡De sí, parte! Dámelo. ¡De parte del Kiwi!
2: ¡De Tamales el Kiwi!
17: Me mandan un saludito para mí, que con la voz de Stitch, y a mi hermano, que está viendo, amigote. ¿Te cuento un chiste?
2: ¡Sí!
17: ¿Qué hace un pez en el cine?
2: ¿Qué?
17: Nada.
0: ¡Mugre chiquillos! ¡Rose!
2: Mándenle un mugre chiquillo a Allison, que le gusta que le digan Sasha con la voz de Homero.
0: Ay, Allison. También te voy a decir, oh, Sasha. Ojalá. Quiero ir a Villa Toscana.
2: Necesitas un tutor, Sashita.
0: Sí.
2: Híjoles.
0: De, como te Goofy de Caperucita, ¿qué, güey?
2: Como te Goofy, bilingüe.
0: Tráfico pesado en carretera Río Verde, adelante de Periférico, rumbo a Ciudad Satélite, Moisés Canon. Nos reporta Pascualo en aquí en oración para ser feliz. Eso es todo. Pascualo, que es el hombre más feliz del mundo. Mugre chiquillo, Mateo va al kinder con todas las ganas de portarse mal. Mateo. Te digo que saliste a tu mamá, pero te perdono, niño. Salud para el agua, es el motivo de la tercera guerra mundial. Salud para mí, que voy para Machado, Villa de Reyes.
18: Hombre, Lara, ya fui bien a Machado y aún no puedes pasarme saludo, ¿no? ¿Qué onda? ¿Qué pasó ahí? Ya estoy aquí en la pila de vuelta hacia el DJ.
2: Ah, es que era el único mensaje que había, güey.
0: ¡Klaus!
2: Buenos días, reportamos a la unidad 5089, ruta 53, que los trae a todo volumen. Saludos y bendiciones.
0: ¡Perfecto, Klaus! Moreno Guavit.
2: ¡Ah!
0: ¿Qué es? ¿Carelli, no?
2: Sí. ¡Ah, chula!
0: Una masa barrio, está más arriba. Bueno, muchas gracias, Moreno Guavit, que nos mandó fotos de viejas encueradas.
2: Y no es queja, güey.
0: No manchen, raza, ya puro influencer, DJ y barbero. Necesitamos electricistas, plomeros, cerrajeros, vamos a valer. El Mickey Hunter.
2: Dice, buenos días, saludos para el Efra de Valeros y Abastos, que no se baña. Dile, le dicen el tigre por las mismas garras.
0: ¡Ah! ¡Rur! ¡Rur, rur, rur! ¡Oh,
2: se metió un perro, güey!
19: ¡Qué perra! Qué...
2: No.
0: A ver, el diablo.
20: En lugar de andar gastando millonadas en sus shows, en su circo, debería de poner mejor infraestructura, todo lo que hace.
0: Si tú fueras gobernante, diablo, harías lo mismo, güey. Tienes que darle también.
2: Se aventó un Peña Nieto, güey.
0: Sí.
2: Infrastructure,
0: güey. Infrastructure.
21: Buenos días, Gladys y Manuelo. Mándale un saludo a mí y a mi hermana. Se llama Emily. Yo me llamo Lía. Con la voz de Steve.
0: Emily, Elía, mugre chique, ¡ájalas!
2: ¡Como te Goofy de Merlina, güey!
0: ¡Tavares! Conste que dicen mugre chiquilla que no se levanten, que no se levanten, hombre. No se levanten. Ah. Yo quiero que Katy Perry en la feria mejor tener agua, dice.

0: re buena, como muchas que conocimos.
1: Por ejemplo.
0: Que se han integrado el día de hoy.
1: Por ejemplo.
0: Sí. ¡Sony!
2: Hola.
3: Larry Manuelo, buenos días. Lara, ¿nos puede contar un chiste?
0: Sí.
3: ¿Qué dijo un lavadora a otro lavadora?
0: ¿Qué?
3: Mucha ropa, mucha ropa. Soy chico. Ahí estaba un...
0: Che, niño. Digo,
4: ¡no!
0: ¡Qué buen niño! ¡Qué buen niño!
1: Siento que ese chiste lo escuchó en su casa, güey, lo de la ropa, güey.
2: Y me dice despacio.
0: Lo peor que no eras tú.
1: Debería haber sido yo.
5: Y me a la escuela si cuidas tu calzón.
6: Hola, quiero mandar un saludo a mí y a todos mis compañeros de clase que ya van bien tarde. Soy Luis Mario, de la Ponciana Riota.
0: Salud, Luis Mario, y esa escuela ni existe, no está registrada.
2: Porque yo no tengo papá.
5: Dile a tu mamá que yo la quiero mucho.
0: Tu rumba le ya.
7: ¿Qué onda, Armando? ¿Mi papá conoce una de mil, vamos o qué?
1: Oh, no, niño.
7: Armando, ¿mi papá conoce una de mil, vamos o qué?
1: Me cuesta 1500, niño.
0: Bueno, yo le pongo lo

0: Bueno, saludos, Gaby Gaviota. Muy buena foto. ¿Ya viste o no? ¡Laurita!
1: Ya que le rumben Camila y Rolando, luego no los dejan entrar a la escuela.
0: Ya, un Sor Juana, sácaselo de la cartera a tu mamá.
1: Sí, cómo no. Ya, Camilita, si no.
0: Saludo al Piri, que está haciendo buen valero de abastos.
1: Déjalo, hombre.
2: Me gusta bañarme y ahora es la
0: cenada. Ya me gusta bañarme con mi abuelito.
1: No, es el huevo, güey.
0: Saludos al niño Isaac, que hoy es su cumpleaños. Isaac, te decimos ¡felicidades!
1: No, pues perdóname, güey, pero...
3: Ay, te ves bien pasiva.
0: No sea Morgano, güey.
1: No, Erasmo, güey.
4: Buen día, mi Lorita, buen día, mi Manolo. Aquí echándole ganitas a la vida, no hay otra. Y mándole muchos saluditos a mi manito, el Gato Golfo. Mi Diosito me lo bendiga.
0: ¡Saludos, Gato Golfo! ¡Imen!
5: Larita, mándame un puerco araña. Excelente día, mures chiquillos. ¡Mua!
6: Puerco araña, puerco, ojalá. Oh, muy bien.
0: Wey. Quédate con esa foto.
1: Saluden, güey.
0: Voy a hacer que saluden un día, vas a ver. ¡La Where is Love!
1: ¡Saludos! Para mis dos guapos y mi hermosa muñeca, ya los debe llevar su papá el gruesón camino a la escuela. Ese es Luis Mario, mira, el mugre chiquillo, el hijo del gruesón.
0: Ya ven, ya le dije que su papá lo trae en friega a la mera hora y es el mayor, el de la foto. Sí, obviamente, ¿no? Qué bonitos, ¿eh? Qué bonita la niña, ¿eh? Bendito Dios que se parece a la mamá. Sí. Va un tráiler con todo y caja aquí en los centrales de Salvador Nava. No deben andar los tráilers ahí, va. Alan Zarate.
1: Un saludo para Fernando Saldaña de Deportes Titza, que no dio utilidades.
0: Pancho Villa.
1: Dice, ¿cuál es la página? Ahorita te la mando, gordo.
0: Lupita.
1: Hola. Vas.
0: Buenos días, hermosa.
1: Buenos días, chiquita.
0: Vamos a tomar.
1: Perrillo, güey.
0: Saludos a Jonathan, al JR, JR.
7: Tú no eres mi papá, Coyeyú.
8: Soy Jacob.
0: ¡Borrego!
1: Ahorita hablamos de lo del agua, se habla del agua, güey.
0: Ok, a ver el bataco.
8: Hombre, ese Jacob ya juega la pirino.
1: Ya, tranquilo.
0: Saludos al tránsito que está en la de Granate.

0: cuando tienes un gobierno, dicen, es que este gobierno no hace nada. Años pasados, la feria...
1: No hacía menos. Claro. El rico siempre humillando al pobre, claro. Claro, como yo no puedo hacer fila para ver a Katy Perry, claro.
2: Venga, mi niño, como lo que yo...
1: Salud, Milara, desde la base Campiña, de parte del 125. ¿Cómo me hacen el día las vocales? Torres, el Ice Cube. Mira, ahí está.
3: Que tengan buen día. ¿Sí te
1: buen día? Sí, está idéntico ahí. Así tiene cara de enojado el güey. Ya le he dicho que sonría y no se aliviana.
4: Caballero, debería de poner infraestructura. Otras cosas.
1: Mayra Fresas.
3: Hola a todos, que tengan un excelente jueves productivo. Manejen sin creerse Dios. Y saludos al Kiwi.
1: Bueno, ahí está. Saludos al Kiwi, parte de Mayra Fresas. Pachi Guerrero.
3: Mira, chiquitillo japonés.
5: Palito, buenos días. Aquí me regalas un chiquillo para mi hijo Leonel. Con la voz del Pato Donald. Y acá vamos a su festival del Día de las Madres y el Día del Padre.
1: Mugre chiquillo para mi nieta Nicole, con la voz de Homero.
6: Ay, Nicolasita.
1: Mugre chiquillo.

0: No, no. No, es una. Va a recibir un Grammy esa rola.
1: Me identifico.
0: Salud para Mario y Lisbeth, que van para la escuela.
2: Uri, chiquillos.
0: Cristiano Hernández, a ver.
3: Sí, ese tránsito del 102 y otra vez lo está engrosando.
0: Dele, pues lo tiene que. Tiene que desquitar el sueldo. Ya no le han marcado a Carmelita. Es que, a ver, ya tenemos llamadas.
2: No, güey.
0: Emilio Torres, 49 segundos.
4: Sí. Contaré la historia de mi hermana la enojuna. Ya no va a la escuela, pierdo unas 12 o 13 crayolas. Rompe el uniforme de todas las rodillas. Más 11 boleras en el... Que va a la cancha a jugar.
0: Última vez que vas a la escuela en estado inconveniente, niño, ¿eh? ¡Hay alguien con vida! ¡Hay alguien con vida!
1: No, se esforzó en cantar esa canción, mandó la luz, hombre.
0: ¡Reporte, reporte!
1: Choque por alcance en Avenida México y Periférico. Gracias, Lulubers.
0: Avenida México y Periférico, gracias, Lulubers. Quique, Quique en plural.
1: Mándale un muy chiquillo a Eitan Isaac, que no se bañó. Guácala. Guácala,
0: en serio. Los niños de ahora, puro mugrosito.
1: Sí, sí.
0: El oso Pacheco, Carlos Gutiérrez.
1: Para su sobrina, sobrino Luis Gerardo y Francisco Javier con la voz de Homero.
0: ¡Ay, Luis Gerardito y Francisco Panchito! Chorcho García y todos los odiados de las 5-7, el huevo. La información...
1: ¿Qué? Para la publicidad, güey.
0: ¡Ay, no! ¡Ay, ya la tengo, ya la tengo! Nomás aguántame. Ahorita que me salga del aire. Emanuel, ese niño es el día, Jacob, lo estás criando bien. O sea, desde que... Oh. ¡Feliz cumpleaños, Axel, que llegó a tercer piso de parte de Akira!
1: Estoy hablando de perros, ¿no?
0: ¿Qué? Chica tan bella, güey. Aquí en Danone vamos a hacer huelga el día de hoy porque no nos dieron utilidad, nos dieron una madre. Ay, oh, no, sí te apoyamos.
1: Pero mira, tiene las cejas igual, güey.
0: ¿Cómo le hacen, güey, para agarrarse viejas así?
1: ¡Madre, no sé, güey!
0: Ah, ¡salud para Alfredo, que sigue dormido de parte de Araley! ¡Déjala, tóxica! ¡Déjalo! Para el Superpollo, el niño Teletubbie, el niño Terrista, el niñito Lolo. Hasta la ciudad de la montaña, la TV Colombia. No, están llegando mucho. Cuasimoco, Iván el Chino, Hunter, Quique Fox, Alex García, Cristóbal Morales, el Adrianito... Y este, tu hermano, güey.
1: Ya, ponte a jalar, güey.
0: Julián, mi Electra.
5: Buenos días, gordos hermosos. Oye, Manuelo, ese Jacob ya se avienta el paso de la muerte, ¿verdad? No, hombre, sí está casi, oye.
0: Imagínate, sí, le regalé malditos 9 segundos para que dijera eso. Dios mío de mi vida, no, ya voy a cobrar los espacios. Patrulla de vialidad se lleva a un chavo que venía caminando. Vio al chavo, se frenó de golpe y empezó a revisarlo. Posteriormente lo subieron a la patrulla. No se alcanza a ver el número. Lo checamos, regresamos.

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0: eso, gracias a toda la gente, gracias. Hoy tengo sueño, no sé por qué, hoy tengo sueño. Ya lo que es jueves y viernes, ya me pesa mucho las levantadas. Yo, déjeme le cuento, me levanto a las 4:30 de la mañana todos los días, de lunes a viernes. Y llego aquí faltando 15 o 10 minutos para las 6.
1: No, güey, no andes haciendo eso, güey.
0: No, no.
1: Hazte un previo, güey.
0: No.
1: No.
0: Me caga, güey, llegar tarde, güey. Pero bueno, ese es otro cuento. Saludos a mi niña Ángela, hoy viene con nosotros su hermanita Nancy, son mis nietecitas de parte de Rocío Bamar, de una cocina económica o algo así. Jonathan, se eliminan mi línea de teléfono, cualquier cosa me avisan en la bocina del pueblo. Pues ya están las compañías haciéndola de todo, las mismas compañías de
1: decir, oye,
0: no, vamos. Se va a ir, se va a colapsar, güey. La economía, güey. Digo, no es que dé malos consejos, pero ya me dijeron, dijo, si te cortan la línea, voy a agarrar un chip americano.
1: Pero creo que igual lo pueden hacer, güey. O sea, las mismas líneas telefónicas lo van a hacer, quieras o no, güey.
0: Pero a lo mejor una línea americana, güey.
1: No, quizá qué restricciones pueda haber, güey. Ahí sí, la verdad, sí desconozco, Manuel Russo.
0: Pues de que te quedes sin línea, se me hace una verdadera estupidez y una falta de... Ya, o sea, totalmente invadida la privacidad, güey.
2: Ya somos dos, mi mando. Yo a veces me quedo como los caballos lecheros, dormido parado.
0: Gaby Gaviota, tienes sueño porque no has dormido en mis brazos. Me gustaría, realmente traigo mucho sueño hoy, fíjate. ¿Este video de qué es?
1: El perro le robó el bistec, güey.
0: Y todo se lo devuelve. No manches. René Uber.
1: Carro quedado abajo del puente de Pedro Moreno con dirección hacia Muñoz.
0: Carro quedado, Pancho MDB. A que nos diga Armando cómo, qué tal es Andrea de Alba en vivo y a todo color. Es una magnífica chica. Es una chica con los pies en la tierra, sabe. Sabe que es una chica muy guapa.
1: Sí, sabe lo que trae.
0: Es que hice un video. Ajá. Métanse a mi página en Facebook. Hice un video con ella. Uh-huh. Para una empresa de computadoras que a lo mejor va a patrocinar, por cierto. Pero métanse a mi página y subí el video con Andrea de Alba. Muy guapa y bien buena onda, ¿eh? Mis respetos. Y muy guapa, guapísima. El Huevonzun. Yo también todos los días me despierto a las 4 de la mañana para escucharla de antes y después de la banda San Juan Picolín.
1: Dice, mis respetos para ustedes que todos los días madrugan y están con toda la actitud. Aunque nos duermas aquí.
0: Bueno, pues es que a veces me gustaría cabecear, güey.
1: No, güey.
3: Larita, mándale un mugre chiquilla a la chata porque viene a llorar y llore que no quiere ir al kinder.
0: Chatita, es una niña bien bonita. Es una niña chiquitita, pero a veces bien llorona, chatita. El jefe en pañales.
1: Dice, buenos días para todos, excelente jueves, ánimo.
0: El Roger.
1: No, el Roger, güey. Choque en el puente de Seminario, viniendo del distribuidor.
0: No, pues. El compa García. ¡Ah!
1: La madre, güey.
0: Oye, ¿quién nos mandó fotos que por cierto ni vimos?
1: El Moreno Guavit, güey. ¿Sí?
0: ¡Moreno Guavit!
1: Vuélvelas a mandar.
0: Vuélvelas a mandar porque las borré. Es que sabes que llegan muchos, muchos, muchos. Y vamos, realmente vamos borrando todo lo ¿sí? que leemos.
4: Ya me voy a la escuela. Yo quiero mandarles un saludo a mi mamá y a ustedes y a mi mamá, la güerita.
0: Bueno, saludos para la güerita. Ya vete a la escuela, niña. ¿O era un niño?
1: Creo que era un muy chiquillo.
0: ¡Qué barra! Trompas manía, que tengas un fabuloso día, Leticita Piña.
1: Apenas pa' tinieblas, güey. Como te gupi, güey. güerotas y pelirrojas.
0: Moy King Kong. Algo.
5: Bueno, presidente de aquí de la ciudad de San Luis Potosí o del estado, recuerda que tiene algunos municipios a las orillas, lo que es el municipio de Pozos.
0: Por eso,
5: y dentro de Pozos, un fraccionamiento que se llama Los Lagos.
1: Son clases de geografía como Moy King Kong, güey.
5: Del mundo. Y bueno, Alitas Moy King Kong no es la excepción, llega hasta aquí a entregar tu pedido, con mucho gusto.
1: O sea, nada más he hecho un comercial el güey, estaba dando clases de geografía.
0: Yo pensé que era como una demanda o algo así. Ah. Elber.
1: Eder, güey, dos choques por alcance, uno en el paseo de los derechos humanos de esquina con Carranza, frente del Deportivo Potosino, y el otro en la avenida Carranza, frente de la nueva plaza, que también es de frente del Deportivo Potosino.
0: Perfecto, el Adrianito, para esos huercos que andan bien cachufas, que le preguntan a Jacobito cómo se quitan las ganas. A ver. Cristóbal Morales.
1: Dice, mándame la, ahorita te la mando, gordo, ahorita me la mando.
0: Ok, Alexo García,
1: Tengan cuidado cuando hay tablas con clavos y muchos tornillos sobre la carretera Río Verde a la altura de Jazos. Puchas.
0: Se le ponchó la llanta a Kike Fox.
1: Oh. Ah,
0: como te goofy. Me gustan. No hay que olvidar a Carelli antes de ser... Ah, ¿era Carelli? Nah, no creo.
1: No, yo sí creo, güey.
0: No creo que sea... Antes de ser famoso. Y el baño va bien pinchurriento, va. Hunter.
1: Saludos a Efra de Valeros y Abastos, que quiere mucho a su papá el Pierrot.
0: Bueno. Mira.
6: La changa.
0: A ver qué dice la changa.
7: Buen día, Larita. Buen día, Manolo. Si vieron el video del de los Acosta, cómo insultó a un fan.
0: Ya lo vimos. Primis. Dice para cabecear, Tavares. A ver, espérate.
8: Hola, Rara. Dame.
9: Mándame
8: un.
9: Mugre
8: chiquillo. Porque no tuve clases.
0: Es el angeliquillo.
1: Sí.
0: Es el angeliquillo. Mugre chiquilla. Oscar Cervical, a ver qué dice. A ver, manda un... Es una conversación, ¿no?
1: Ajá, entre güey y tu morro.
0: Dice, hay forma de sacar línea extranjera en México y tener un buen plan. No quiero registrar mi celular con CURP. Y se supone que le contesta, ¿va? Uh-huh. Ricardo Salinas le contesta. Sí, ahí puedes contratar incluso en línea y los planes funcionan perfectamente bien en México, Estados Unidos y Canadá. No le toma más de 30 minutos y puedes escoger el número donde guste. No le pidan nada. No te piden nada y qué. Y eso sí que puedes tener por años.
1: Fíjate.
0: Te digo, ya me habían pasado ese tips. Lara y compañía sincroniza para que aparezca temperatura y nombre de estación en el radio en los coches. A ver, eso se llama DRS, Digital Readers System. Uh-huh. DRS se llama. No todas las estaciones de radio lo tienen. Ignoro, creo que EXA sí lo tiene.
1: Ok.
0: ¿Qué significa? Tú vas en tu carro y si aparece el nombre de la canción... ¿Y quién la canta? Ese es el DRS.
1: Ok.
0: Todos los estéreos lo traen. Pero el que te debe emitir esa información es la estación de radio. Mm. Se llama DRS. Y tiene, creo que tiene 30 años de existir o más. Okay. 30 años el Digital Readers. No sé. Moreno. Oh, no, pero nos habían mandado un chorro y que no las vimos. Bueno, el Mayelo.
1: Mándale un Kiko, paro machín.
0: Guácala. ¿Este cómo se llama?
1: Es un changuillo, güey.
10: Esos son los famosos eSIM, Larita, pero no todos los celulares tienen para eSIM. Utilizan el chip físico todavía.
0: Se llama DRS, Digital Reader, lector.
1: Este güey está hablando de los teléfonos, de la línea de teléfono, para que agarres línea de Estados Unidos, güey, lo que decías
0: sí,
1: tú.
0: Sí, pues se puede, güey.
1: Pero dice que no todos los teléfonos, güey.
0: Ah, si te compras ahí uno,
1: Pues, es que sí, no, se supone que mientras más moderno tendría que tener sí, todo claro, ese rollo, ¿no?
9: Este güey a lo mejor quiere comprarlo ahí en el Oxxo, güey.
1: Ah, está en la economía tan difícil.
0: Pasa la entrevista con el Gominola, ¿o dónde la puedo ver?
1: Ahorita te la mando, hermanito.
0: Ok, acá.
1: Agrégame como el flaco de San Luis Potosí, saludos para toda la 21 que andamos en el trabajo bien pilas y a la orden puro KM Jujay Company. No, ve la foto, güey.
0: Saludos para la raza chambeadora de Oldcore, que ya va tarde a echar hueva. Y acá se acaba la semana, dice el Fernando Cortés. JR. Jotillo R.
11: Hay evento en las escuelas aquí en Cactus y están saliendo unas mamás como Megufi.
0: Ah, no, pero es un enfermote. En Periférico, bajando para Avenida Industrias, una camioneta con ganado y camión de basura. El sastre. La mañanita para Don Cocas, que está cumpliendo años el día de hoy. Felicidades, Don Cocas. Fercho Ramírez
1: dice, ¿qué tan cierto es que hay que registrar la línea? Si no la registramos, nos quedamos sin línea. Pues tengo entendido que sí, ¿no?
0: Sí, vamos a chupar faros todos. Salud para el Chocorrol, Francisco Rafael Transportes, Hershey.
1: Herschel, güey.
0: Ángelo, Espíritu Viajero.
1: Quiere la rola de Rosas Rojas.
0: James Bond.
1: Servicio Social. Encontré esta tarjeta en el cajero de Banamex de Abastos, por si alguien la conoce. Bueno, si alguien perdió su tarjeta, mándalo a Russo.
0: Ahí está el nombre.
1: Que nos den el nombre, ¿no?
0: Luis Eduardo Ponce Rangel, ¿quién lo conoce? Dejó su tarjeta en un cajero. Luis Eduardo Ponce Rangel. Ya la debe haber bloqueado.
1: Ojalá.
0: A ver, por acá.
1: ¿Fiestas para la fiesta del tostón?
0: Juegan con víboras. Mamá. También enfermos, güey. Machi. De aquel lado. El Güero Botas.
1: Saludos, par de cracks. Lara, referente a las líneas americanas, no es recomendable. A 3 meses te quiten el número.
0: Pues, compras otro, güey. Lulú Goofy Lover.
1: Yo también tengo sueño, vamos a dormirnos.
0: Por favor, mira.
1: Apenas pa' tinieblas, güey.
0: Hasta tierrita levanto y hasta Tulancingo llego.
12: Larita, ya te voy a dejar dormir en la noche, vas a ver, para que ya descanses.
0: Luis Daniel
1: dice, regístrame como el Dani, que vayas al baño a te echarte un coyotón.
0: No. Aquí, ¿qué aplica? ¿Se asoman pero no saludan? ¿O ya es con saludo?
1: Ah, sí, es saludo, ¿no, güey?
0: No, pues sí estaría como quiera bien que... Bien guapa la señora. Huicho Rodríguez.
1: Dice, manda un saludo.
0: Saludos a Chupsaí, anda aquí. Se cayó de la cama el Chupsaí.
1: Hasta Chollywood, saludos al Huicho Rodríguez.
0: Nosotros va. Sí, a ver, el chino, no me. Tantos segundos.
13: Echa de mi mando, Naruso. Buenas noticias. Ya traigo mi carro. ¡Chau, chau! Estamos a mi mando, ya sabes. Ahora sí, viajes. Que ocupe, ya sabes. Ánimo.
0: ¡Chau, chau!
14: Lara, eso no es cierto. Yo todavía traigo un estéreo de botones y le sintonizo con la perilla. A ver cómo quieres que aparezca quien canta. Si muy apenas te oigo a ti.
0: Yo creo que es la persona más modesta que he conocido, este Chuy.
1: El Chuy.
0: No, pues el vato. Sí, marca, mira. Pero puro perfil bajo, papá. Ojalá. A ver, Sarper.
1: Dice, saludos, excelente día.
0: ¿Por qué Sarper?
1: ¡Ay, carambolas! Mire, no, mire, venga, venga, asómese, asómese.
0: Ya que andan aquí las altas esferas.
1: Oh, mire, se asoma, pero no saluda, licenciado.
0: ¡Hijo! ¡Eres un enfermo!
1: ¿Por qué?
15: A mí también me manda muy, muy chiquillo, soy Sofía.
0: ¡Sofi, qué bonito nombre! Te mando un abrazo, Sofi. ¿Eh? Saludos al Girvin, ya cambié el número, Larita. Ah, ok, ahorita te agrego.

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1: Oye, ya encontramos al dueño de la tarjeta. A ver si me la puede mandar otra vez el que se encontró la tarjeta de Banamex en un cajero. Si me la puede mandar otra vez aquí. Y su número, porque ya lo encontramos al dueño. Bueno, encontré algo mejor que el dueño. Por favor, el que mandó la información de la tarjeta de Banamex que se encontró, ojalá y nos puede escribir aquí el chat de la mejor 4445 803673. Regresamos.

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2: Ya estamos de regreso, Mandolero. Son las 9 de la mañana con 50 minutos y llegamos a la hora macabrona de la mejor. Oye, nos han estado bombardeando a través de redes sociales, Mando, para que sigamos dando como, pues, ciertos rituales, principalmente para atraer cuestiones económicas.
3: Estaba viendo un TikTok y para que nadie te toque, o sea, ningún enemigo.
2: Ajá.
3: Nada más voy a replicar, no estoy diciendo que lo hagan, sí, porque
2: es bajo su riesgo.
3: Es bajo su riesgo, Pero estaba viendo en TikTok a un famoso, me imagino que brujo o algo así.
2: Ajá.
3: Dice que cuando vayas al baño a orinar,
2: ok,
3: antes de que le baje, le eches sal a la orina en la taza. Orinas, okay, y luego viertes sal.
2: Ok.
3: Sí, me imagino que se impregne bien la orina. Dice, y eso va a hacer que nadie te pueda hacer daño.
2: Oye, está interesante, ¿no? Lo harías, güey. O sea, lo calarías nada más como para sacar la duda, güey.
3: No sé, güey, no sé. La verdad, no sé si decirte sí o no. Pero tengo, por ejemplo, testimonios de gente que puso, por ejemplo, esta persona me tira mucho hate.
2: Ajá.
3: O sea, me molesta mucho en todo sentido. Lo apuntaron en un papel, el nombre.
2: Ok.
3: Sí. Y lo dejaron adentro como de un topercito miniatura, chiquito.
2: Uh-huh.
3: Sí. Y le echaron agua. Lo metieron al congelador. Congelaron a la persona. Mm. Testimonios me han dicho, dijo, funciona, Lara, funciona, dijo. No le hice daño, no le hice nada, simplemente me dejó de molestar. Dejó de meterse conmigo, dejó de tratar de bloquearme, lo congelé. Así me dijo, lo congelé. Hoy rituales con Emanuelo, rituales para
2: la protección, si lo vemos, sí, así.
3: Repito una vez más, la persona que se encontró la tarjeta de Banamex, a ver si me puede escribir otra vez, porque ya encontramos al dueño de la tarjeta. La persona que se encontró la tarjeta de Banamex en un cajero, favor de reportarse aquí con nosotros, gracias, adelante.
2: Oye, Mando, ¿tú has escuchado del tetragramatón?
3: Sí.
2: O más bien tetragramatón, porque tiene el acento ahí en la, que es el poder.
3: No, pero es el poder de qué.
2: El poder del 3 en 1. Ahorita que estamos hablando de este tema de las envidias, tú lo has dicho, y yo, a pesar de ser una persona muy escéptica en esos sentidos, estoy de acuerdo que la envidia, por supuesto que existe, güey.
3: Ay, vaya que sí.
2: Y no hay envidia de la buena, güey. Porque de repente dicen, no, te tengo envidia de la buena. Eso no existe, güey. O sea, vamos a dejarnos de cosas. El símbolo del tetragramatón es clave para protegerse de enemigos y malas energías. Se puede llevar de diferentes formas, ya sea con alguna medalla, pulsera, collar o incluso con tatuajes.
3: Correcto. Voy a manejar anónimo. Todo, para que se puedan expresar libremente.
2: Sí, sí, sí.
3: Por ejemplo, aquí una dama me dice, parece broma, pero sí es cierto. En muchas ocasiones funciona. Eso es, y no le haces daño a la persona.
2: Sí, ¿no?
3: Simplemente la congelas. Esa persona deja de hacerte daño, deja de meterse contigo, deja de estar echando chismes de tu vida, etcétera.
2: Ahora, Manuel Aruso, también, si usted es una persona como yo, que a lo mejor puede ser un poco escéptico, evítese los comentarios de, pues ponte a jalar, güey. O sea, ya sabemos que tienes que trabajar, nada te va a llegar por nada más porque quieres. Pero hay mucha gente que cree en esto, Manuel.
3: Bueno, a excepción de los que los mismos artistas han dicho, le vendí mi alma al diablo.
2: Al diablo, por ejemplo.
3: Por ejemplo.
2: Mira, Mando, ahí te va. El tetragramatón es el nombre sagrado e impronunciable del Dios en el judaísmo, compuesto por las letras hebreas. Se las voy a decir, si usted...
3: Mira, yo no conocía esto, ¿eh? le llaman el nudo de bruja. Es, me lo, o sea,
2: lo mandan un radioescucha.
3: Lo mandan en forma de fotografía como un tatuaje, pero eso se llama nudo de bruja. Es como una cruz donde, ay, no sé cómo decirlo,
2: güey.
3: Como un hilo haciendo cuatro puntas, pero, o sea, torcido el hilo en forma de pescadito, las cuatro puntas, por decirlo así, y enlazado con como con una cadena. Se llama nudo de bruja, que es como una protección.
2: Ese mero. Ahí te va, Mandoloruso. Esto, si usted quiere intentarlo, ahora sí que es bajo su propio riesgo. Esto del tetragramatón sirve para alejar envidias.
3: ¿Pero qué es el tetra? ¿Es un libro? ¿Es no, qué?
2: Es tal cual el nombre sagrado del dios de en el judaísmo. Pero mucha gente...
3: ¿Es como la Biblia del judaísmo?
2: No tanto como la Biblia, sino es más bien como unas... Son como iniciales, por decirlo así, que pueden ayudarte a alejar envidias. O sea, digamos que lo utiliza mucha gente como una protección.
3: Ah, ok, es un símbolo.
2: Exactamente.
3: Es un símbolo.
2: Y tú lo puedes utilizar si tú así lo deseas, pero obviamente para que esto funcione tienes que creer en esto, por supuesto. Les voy a dar las letras, son letras hebreas... que para que funcione es de la siguiente forma, Mandolaruso. Es un amuleto de protección. En el ocultismo y las tradiciones místicas se utiliza como un escudo para neutralizar energías negativas, repeler lo que conocemos como el mal de ojo y alejar las influencias malignas. Para que tenga más fuerza, hay gente que se tatúa estas letras en... Y yo este tatuaje sí lo he visto, muchos.
3: Yo creo que también.
2: Ahí les van las letras. Otra forma en la que usted lo puede utilizar...
3: Con razón, ya voy entendiendo.
2: ¿Te tocan unas letras como raras?
3: Sí, claro, por supuesto.
2: Fíjate, yo la verdad tampoco sabía, hasta ahorita que se la estoy leyendo. Si tú lo quieres hacer, Mandolaruso, o la gente que lo quiera hacer, apúntelas.
3: A ver, agarre pluma o lápiz y papel. Ahí le va. Antes voy a leer... Dice, todo lo que mencionan de protección en medallas sí sirven, pero en ninguna parte de la Biblia lo menciona y lo que no es de Dios es del diablo. Estoy de acuerdo contigo, pero quiero que entiendan, estamos hablando de un tema que existe en el mundo, nada más. No lo estamos apoyando ni nada. Ah, carajo, mira una dama. Oye, ¿es un demonio?
2: Sí, ese es un demonio, como
3: por eso balanza, ¿no, güey? Eso que...
2: Ah, mira, ese es el tetragramatón, güey. Es ese.
3: Ah, sí, tetragramatón.
2: Ese tipo de medallas.
3: Pues es una estrella de cinco picos.
2: Y tiene varios símbolos, ¿no?
3: Sí, la simbología de la serpiente, esta misma simbología.
2: De la medicina, ¿no?
3: Sí, sí, es de la Facultad de Medicina y también lo trae las sotanas de los padres en el Vaticano.
2: Sí, sí lo he visto.
3: Ojo. Si existe el bien, no, eso no me queda duda. Mi esposa usa el nudo de bruja porque las envidias y mal de ojo. Aparte me comenta que le ayuda porque ve cosas y le ayuda como... Oh, carajo, eso no, te hace ver cosas.
2: Pues dice mi carnalito por acá.
3: Dice, es...
2: Ah, mira, ella también lo trae. El tetragramatón es ese, güey.
3: El tetragramatón.
2: Entonces es más conocido de lo que pensamos, güey.
3: Y mucha gente como que sí finca su fe o su protección, no tanto su fe. Aunque debes tener fe, debes de creer en eso,
2: por
3: ¿no?
2: Por supuesto, estoy de acuerdo.
3: ¿Qué dice por acá?
2: Dices, buenos días, con el tema de lo de la Biblia, también cuando Jesús hacía los milagros, él decía que nuestra fe nos ha salvado, ahí como lo podemos interpretar, la fe hacia él o la fe que tenemos de protegernos a nosotros mismos.
3: Es fe a lo que Dios te dice, ¿no? No confundan. ¿Qué dice por acá?
2: Dice, eso de congelar es cierto. Había un vecino que siempre me veía mal y se estacionaba en mi entrada y le valía lo peor cuando estaba tomado. Me dieron este tip y ahora pasa y me saluda muy amable y ya no se estaciona. Y si se estaciona, me ve llegar y quita su carro.
3: No, es que cuando congelas a una persona, y les voy a repetir el ritual, en un papel pones el nombre completo de la persona, lo echas a un vasito o a un topercito chiquito, lo llenas de agua y lo metes al congelador. Haz de cuenta que el nombre de él queda dentro de un cubo de hielo. Uh-huh. La congela, no le vas a hacer daño. Simplemente vas a hacer que ya no te moleste. Exacto. Ni te tire hate, ni nada por el estilo.
2: Antes de continuar leyendo los mensajes, Mándalo Russo, ¿qué es lo que tiene usted que hacer si a lo mejor no tiene las medallas, como lo hemos visto del tetragramatón?
3: Vas a decir unas letras, ¿verdad?
2: Ajá. Usted puede apuntarlas.
3: La secuencia de estas letras te va a proteger. ¿O qué?
2: Exactamente.
3: Va a hacer. ¿Y de qué manera lo debo tener? ¿En un collar? ¿En un tatuaje o qué?
2: Pues puede ser, por ejemplo, vimos ya que alguien lo trae tatuado, vimos que alguien lo trae en medallita. O sea, puede ser diferentes cosas, o incluso apuntándolo y teniéndolo ya sea en tu billetera o en tus bolsillos.
3: Carajo.
2: Las letras son las siguientes, Mándalo Russo. Por si usted quiere apuntarlo, y obviamente, pues tiene, pero sí tiene que tener mucha fe. O sea, esto es un tema de fe, güey. Creer que realmente te va a ayudar. Es todo en mayúscula. Es YHVH.
3: YHVH.
2: O la otra forma, las otras letras serían YHWH.
3: ¿Es el nombre de Dios? Yahweh.
2: Fíjate.
3: ¿Es el nombre original de Dios, Yahweh? Bueno. Fonéticamente le llaman Yahweh porque no es pronunciable.
2: Sí, no, porque la H, pues digamos que
3: es. No es pronunciable. ¡Wow! Armando, ¿tú qué opinas? Me han dicho que tengo un don de sanación. He tenido varios sueños donde hay gente que conozco, le pasa algo y no tardan días y pasa y he tenido muchos sueños raros. No, pues sí te creo, sí. Pero si has sanado gente, pues obviamente te creo. Por acá dice, ¿qué dice? Yo no soy escéptico.
2: Dice, yo no soy escéptico, pero no acudo a eso. Todo porque una hermana trataba con todos sus problemas por medio de esas cuestiones. Después de ver todo lo que le hacía, quedé algo espantado y por mi paz mental tomé distancia, que también es válido,
3: ¿verdad? No, está bien. De hecho, yo tampoco, no me pongo nada.
2: Oye,
3: ni me
2: no seas malo, güey. Abre la foto que nos mandaron del tetragramatón, porque aquí me aparecen los símbolos que tiene que tener. Nada más quiero ver... Sí salen, güey. Por ejemplo, dice, puede parecer un cáliz, un bastón y símbolos.
3: Bastón con la serpiente.
2: Y güey. Símbolos alquímicos, güey. Pero no me fijé si en la.
3: Sí, lo trae. Espérame, ahí voy. Madres. Siempre me pasa que voy a un lugar y las mujeres se me quedan viendo súper feo. E incluso con amigas. No tengo nada de suerte, pero más buena onda que me porte no me va bien con las amigas, dice una chica. Le he platicado a mi mamá estas situaciones, siempre me da pulseritas con la medalla de San Benito. Carajo. A ver, voy con la simbología, a ver. Uh-huh. Creo que aquí está. Sí, aquí está.
2: El bastón es este.
3: Este,
2: ¿no?
3: Es el bastón. Ajá. Aquí hay otra estrella de cinco picos. Aquí está simbología de lunas. Luna y... Acá, mira, acá viene un 7. Uh-huh. Y aquí viene...
2: Es como un infinito, ¿no?
3: Un infinito. Y aquí vienen unas letras.
2: Lo que no veo quizás es el cáliz. O no
3: y
2: sé
3: aquí
2: si
3: vienen unas,
2: todos,
3: unas espadas.
2: Ajá. Y en el otro, porque la parte de atrás era como un diablo, ¿no?
3: Acá. Es un demonio.
2: Sí, ¿verdad?
3: Son unas palmeras.
2: Y lo que parece ser un demonio.
3: Lo que parece ser. Ay, carajo. No, es obvio que no está relacionado con... Ay, güey. Mira, aquí está la otra.
2: Ese es el que quería ver, güey. A ver, porque ese tal cual lo trae ya en su medalla, güey.
3: Es todo lo que puedo... Sí. Se va,
2: o sea, sí, porque si no se va a ver bien...
3: No, se pierde, mira, ¿ves? Ni todo... Ay, cabrón.
2: Pues sí los trae también, güey.
3: Y trae espadas. Uh-huh. Trae simbología. Yo le recomendaría, como cualquier ser humano terrenal, que investiguen bien. Investiguen bien qué es lo que se están colgando.
2: Sí, no voy a
3: les voy a decir una, les voy a decir por qué estaba leyendo la Biblia y lo he corroborado con videos que salen en TikTok. Por ejemplo, el que tengas gente de o sea, fotos en tu repisa de gente que ya murió son como portales, güey. O sea, okay. Tienes que dejarlos ir, que descansen, por decir una palabra.
2: Sí, claro.
3: ¿Sabían que trenzarse el pelo es una protección?
2: ¡Wow!
3: Larita Emanuelo, yo he hecho eso de congelar, pero en general con limón, y se hace cada mes, cada principio de mes.
2: Mira.
3: Dice otra dama, mira, este es el nudo. Yo traigo un nudo de bruja y desde que lo uso me siento más tranquila. No sé si sea cierto su poder, pero me siento muy tranquila. Y ahí está, míralo. Wow.
2: Ahí está.
3: Aquí está un
2: tetragramatón.
3: Trae el 1-2, 1-2-3.
2: El cáliz, güey, ahí está.
3: ¿Dónde está el cáliz?
2: Aquí, mira, es este el cáliz,
3: güey. Cáliz.
2: El bastón es el, los símbolos, acá están
3: la
2: bien.
3: Simbología. Ajá. Con el bastón, un pentagrama. Ajá. ¿Esto qué significará, güey? La P con una X ver, cruzada. Sí. Aquí está la simbología de la mujer. No, es del hombre, es del hombre. Del hombre. Y acá, mira, una combinación de 7 con 4, mira. Y acá es como...
2: Oh, ya es, lo encontré, güey.
3: Mira.
2: ¿Qué?
3: Esto, y acá hay un 7 con un 4 y una XP.
2: La XP es uno, dice aquí, es uno de los monogramas de Cristo más antiguos, conocido como Crismón o Chirró. Son letras que supuestamente tienen, que significan Cristo, güey, por decirlo así.
3: Grama.
2: ¿Por qué siempre se empieza a escuchar así los audífonos cuando hablamos de esto, güey?
3: No, es que yo pienso que abrimos portales. Tengo que leer, no quiero dejar a...
2: Sí, porque ya está aquí la Conchamflay.
3: Sí. A ver, nos mandan una foto aquí. Bueno, ahorita...
2: Ahí está, mira. Está.
3: Debe ser de plata, es una protección de los nombres de Dios. Larita, yo tengo un... Luis Daniel. Ay, aquí está, mira.
2: Está a color, güey.
3: Bueno, y viene con la explicación. A ver, por ejemplo, otro.
2: Ahí está, esa es la buena, güey. Esa es la imagen. Déjala, subo esa, Mandoloruso. ¿Ese teléfono, güey?
3: Sí, aquí está.
2: Ahí viene hasta con explicación.
3: Gracias, Andrés. A ver. Híjole. A ver, por acá dice Emanuel ahorita, también las runas vikingas. Esas las usa Hugo, por cierto. ¿Verdad? De repente, sí.
2: Voy a buscar para hablar.
3: Las runas vikingas son simbología, es pura simbología, igual que esto.
2: Ajá.
3: Es pura simbología de protección, de ayuda, etcétera. Mira, dice, a ver, yo ya he pasado por muchas cosas, el ritual que dijiste de las letras, ¿para qué sirve? Es que ya no lo escuché muy bien, andaba lavando el patio. Mira, es verdad, Armando, como dice la chica, yo empiezo a emprender y empiezo muy bien y al tiempo bajo como la espuma. Y tengo ese don de que la gente me habla súper bien y después me dejan de hablar. Y después hacen lo que yo, intentan ser como yo, en vestir en color de pelo. Porque será porque tendré mala suerte y ya estoy cansada, dice. La verdad, ¿a dónde ir o dónde podré ir? Caray. Por acá dice... El tetragramatón es un conjunto de símbolos para protección como el pentagrama, círculo infinito e inscripciones divinas. Se pretende buscar un refuerzo alquimista o esotérico invocando los cuatro elementos, divinidades masculina y femenina. Incluye todo tipo de símbolos conocidos.
2: Oye, está extremadamente lleno de simbolismo, sí, güey.
3: Mira, este también está muy bueno. Este también está muy bueno. Bueno, saludos a la chaparrita, al bataco, el agrio, Juan de Olinda, gracias. Uy, aquí están los significados. El tlacuache, Maldonado. Gracias a todos. Gracias, gracias. Ya nos vamos. Gonza, Fresa, Tolo, Miki, Abululú.
2: El panda de Estados Unidos, el Gillo, Alex, el Black, la Changa, el Reatón, el Pilillo, el Uber, el Roger, el Elías Vázquez, Mandoloruso.
3: Carlitos Vega, gracias. Gracias, una disculpa, ya está aquí la cocha, ya nos vamos. Y a las 4 de la tarde tenemos las imborrables. Saludos, Iván Pérez. Gracias.
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16 de la mañana, sándwich o chuleta de madera. ¡Buenérrimos! ¡Buenérrimos, buenérrimos días! ¡Juevesito rico, sabrosón! Como ya también que servilleta, sandía, vila, la conchifla, échate la sándwich.

0: bienvenida. Por supuesto, invitándote a que te reportes ya 45-80-13-73, nuestro número de WhatsApp. Lo repito una vez más, 45-80-13-73, para que me platiques qué se hace en un día como hoy a estas horas de la madrugada.
1: Estoy esperando.
0: Que me vayas contando y por supuesto que nos acompañes en esas secciones que tú ya conoces como primo de un amigo. Virales de la mejor, dato bizarro que no puede faltar. Y por si fuera poco, nos vamos con bloquecito de complacencias, chonchoto. Que por cierto, te informo que viene nuestra guerra de parrillas 2026.
2: ¡Qué emoción!
0: Ayer vino Conjunto Rienda Real aquí a la entrevista, muy contentos que andábamos por ahí echando chismorreo. Y nos dijo con Chinfly, ¿sabes qué vamos a regalar? Televisiones, kits parrilleros, taladros, y por si fuera poco, hasta una moto perronzota. Así que soncillos, jefes, si ustedes no participan. Promoción que cada año ha sido un éxito, ya te la sandwich. Hacemos un evento en grande, los papás echan la carne al asador. Hay musiquita, llevan su porra, la familia está ahí apoyándolos. Sacan sus gajes culinarios, echamos cervecita y toda la cosa. Pues bueno, qué mejor que después de la diversión vengan tan buenos regalos, por supuesto, cortesía de nuestros amigos de
1: Pedro y Pablo, eran hermanos.
0: Conjunto Rienda Real. Así que, sanguiche, pues de volada tú a participar. Solamente tienes que mandar tu fotirri, la fotirri de tu papá. Donde lo inscribas. Obviamente el papá te debe saber, porque me ha pasado que les marco y yo, señor, es ganador. Y dice, ¿qué me estás hablando? Obviamente que el papá sepa que ya está inscrito en esta dinámica de Guerra de Parrillas 2026. Mandas una foto de papá en el asador, la mandas al 45-80-13-73 junto con su nombre completo, número de teléfono, y ya estás participando. Ya tenemos varios participantes que hemos estado subiendo a las redes sociales, así que sanguicho,
1: que nos duela.
0: Yo espero que ustedes no me digan, ay, es que no alcancé a participar. Mis hijos no me inscribieron. Pues si no le inscriben los hijos, inscríbanse usted. Mándeme la foto con los datos que le estoy pidiendo. ¿Sale, vale? Por lo pronto, pues bueno, advertidos ya están. Me voy con los mensajitos. Dice por acá con Chinfles, ¿le puedes mandar un saludo a Tortillería Alonso? Dice acá desde la San Pancho que siempre te escuchamos, y podrías poner una rolita a la de set de La Peligrosa.
1: En los años, Pablo se hizo licenciado.
0: Dice, de esas cansa de La Pegrilosa. ¿Por quién me dejas, de invasores? Gracias, excelente día. Claro que ya es. A mí también me late soltar puras veces el día de hoy, ¿Qué opinan ustedes? Saludos al Pipi, las Jovas, el Uber, hasta Pozos Colombia, de parte del Berris.
3: Buenos días, mi cochis, que tengas excelente juevesito. Gracias. Paro Machín, suéltate un bloque choncho de los vallenatos de la cumbia, Parillo, okay. Machín.
0: Me late cacahuate. Vallenatos de la cumbia, no las viejitas, ¿qué dice este lado?
4: Cochi, cochi, esas no, porque ya me dieron ganas de destapar las primeras pantonas.
1: Es lo que estoy es.
0: Ay, Dios mío, por dos.
5: Cochininilla, buenos días, buen turno. Lo que se hace es ir a comprar unos buenos tamales para almorzar. Saludos.
0: Oigan, déjenles digo, yo vi hoy a mis amigochas. Me levanté tempranito, nos fuimos a desayunar y que me echo unas enchiladas suizas. Les llaman enchiladas poblanas, güey. Pero estaban buenérrimas, ¿eh? Estaban buenas. Estaban buenas, por supuesto, con su respectiva cookie.
2: ¡Qué emoción, qué emoción, qué emoción!
0: ¡Qué buen desayunito me dio el día de hoy! ¿Qué desayunaron ustedes?
4: Saludos, mi conchinfla.
0: Hello.
4: Oye, ¿cómo puedes escribir a mi jefecita para el refrigerador? ¿No sabes tú?
0: ¡Ah, qué bañado! Diantre de viejo payaso.
6: Diantre de viejo payaso.
0: Ya andamos con otras cosas, caray. Dice por acá, cochi, déjate esas rolitas. Tan chonchotas las de los Tigres del Norte. Saludos a la Grace. Dice por acá, un día como hoy, a esta hora, ya andamos desayunando unas gorditas de chicharrón. Y no de palitos, dice. Con una coca bien fría, saludos para la familia Igarra González. De parte del maldito Fer. ¡Talos!
7: ¡Siéntamelo!
0: Excelente mañanita y provechito, compadre. Último WhatsApp y con este nos vamos con rolita.
8: Muy buenos días, mi conchi cochi. Bueno, pues si no tengo yo una foto en una parrilla, la única foto que tengo de una parrilla es en la parrilla de la bicicleta de mi papá. ¿Te sirve esa, cochi? O me tomo una foto aunque no tenga carne. O a ver, coméntale, cochi, porque quiero ganarles.
0: Aunque no tenga carne el asador, compadre. Tú nomás ponte un mandil y ponte ahí con tu asador, aunque no tenga carta, aunque no esté prendido, no pasa nada. ¿Cuándo? Que salgas con el asador, y si no tienes asador en casa, pues con la parrilla de la bici, que se ha visto. Decía, ahí en la estufa, qué sé yo. Que se ve la intención que quieren participar y demostrarnos sus gajes culinarios, sale, ¿vale? Dice por acá Barney, ¿qué es lo que ganan o qué, compadre? No me escuchaste. Es que no me escuchaste, pero ya dije. Fíjate lo que van a ganar. Televisiones. Van a dar también kits parrilleros. Eso no es todo. Taladros. Y por si fuera poco, pues también se va a regalar una motocicleta. Una motona perronzota. Así que, pues, a participar de volada, tú.
6: Excelente día, mi Sandy. Ay, por favor, cuando te salgan los boletitos para los juegos y atracciones García, por favor.
0: ¡Cállate los ojos! Ayer me lancé a Atracciones García y la neta es que los juegos están increíbles. Más de 20 juegos. Traen unos bien chidos. Y bueno, pues hay promociones, ya lo comenté ahí para que cheques en nuestro Facebook, La Mejor 90.9. 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Y ahí les va el tip, ¿eh? Estaban a mitad de precio martes y miércoles. ¡Ya lo dije! Hay promociones, así que aprovechen, dale, ¿vale? También estén muy atentos que efectivamente tendremos cortesías. Por lo pronto, sándwich, mucha platicada y poca acción. Vamos arrancando con puras brutas, sí, señor. Llega la mesa del rincón, ya a las 10:24 de la mañana.

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1: Mejor FM, es hora de la Borojo entrevista. 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

0: sándwich 11 en puntito.
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0: Ájalas, ájalas.
1: Lo tonto. Y también me dijo va.
0: Así eran los muchachones. Y es que en este preciso momento nos vamos con un bloquecito.
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0: Bloquecito.
1: Compañera.
0: Doloroso. Bloquecito chillón.

0: así las cosas, muchachones.
1: Traiciones.
0: Bloquecito chillón.
1: Sentimientos.
0: En contra de un bloque de paseos ballena.
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0: Así que sándwich, pues ya te la sándwich. La tarea difícil es tuya y tienes que elegir a través del 4580-1373. Lo repito una vez más: 4580-1373. Y nos vamos con bloquecito chillonete.
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0: Sí, sí, sí, bloque chillón.
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0: O bloque de paseos ballena.
1: Inmensamente dueles.
0: 4580-1373. Vámonos con esos watts que hice de este lado.
2: Cochi, cochi, algo chilloncito, algo chillón, algo chillón.
0: Bloquecito chillón, ¿qué hice de este lado?
3: Ballenatas, cochi, ballenatas.
0: Arrénalo.
4: Cochi, cochi, bloquecito chillón. Cuánto que me vas a extrañar de los chacales, paro machi.
5: Cochi, buenos días, bloque chillón.
0: Bloque chillonete, vamos a ver, llevamos 3 votos, si no me equivoco yo, en contra de 1.
5: Aquí la banda los metal dicen que paseos ballenatos, coches. Saludos a mi cuñao.
0: Saludos al cuñao, patito de hule. Vamos, 3-2, ¿qué dice este lado?
6: Paseos ballenatos, mi conchinfray.
0: Arre, Lulú.
6: Paseos ballenatos.
0: Nos empatamos en este preciso momento, mi compadrito garga de cri-cri.
5: Coches, coches, vámonos con el de paseos ballenatos y la de... Ponte la de quiero que seas mi estrella.
7: Voto por las adoloridas.
0: Las chillonetas, entonces. Vamos, 4-4, un voto más, sanguicho. Un voto más. Y nos vamos con ese bloquecito que tanto están eligiendo ustedes. ¿Qué nos dice de este lado? 4580-1373, bloquecito chillón o paseos ballenatos.
5: Bloque chillón, bloque chillón.
0: Bloque chillonete,
5: porfa. Buen día.
0: Vámonos pues, la bandita decide que hoy traen ganas de charlas de San Peter a todo lo que da. ¿Y quién es uno para juzgar? ¿Quién es uno para decir que no? ¡Ay, bloquecito chillón! Aquí nomás, así que se vale pedirle complacencia.

0: Cochi Cochi, Vicente Fernández, ojalá que te vaya bonito.
1: ¡Ay!
2: Bloquecito chillón.
3: Yo.
2: Aquí nomás.
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0: una rola. Mimoso, mimoso, el favor. Aquí Ricky, Munaya, Ripi. Bueno, no, no sirve nada.
1: Ya las 11:19 de la mañana, sangüicho. Las 11:19 y así cerramos nuestro bloquecito. Bloquecito chillón.
2: Cochi temerarios, definitivamente.
1: ¡Híjoles! Aún nos faltan temerarios.

0: Cochi se enamorado de un fantasma. Esa es la que a mí me hace llorar.
1: La celda de un loco.
2: Pusiste en mi canción de invasores, Conchis. ¿Por qué? ¿Por qué?

0: Pero machín coche, a ver si me puedes poner la de desvelado. Ay, porfi. De Bobby.
1: Ay, muchachones, ¿qué más quisiera yo poder soltar todas las rolitas que me están pidiendo? Pero no la libro de tiempo.
2: En realidad.
1: Pero si no me equivoco.
2: Felicitarte.
1: Creo que estamos soltando pura chillona el día de hoy, ¿eh?
3: ¡Ay, épale!
1: De las que velan la pena.
4: No lloren ni sea berrinchos.

0: Con este mix, mañana me voy a embriagar, mi coche. Gracias. Gracias.
1: Mira, ni empiecen. Ni empiecen. Aplácate, loco.
2: Aplácate, loco.
1: ¿Cuál mix ni qué nada? Aquí lo armamos, chiquillos. Aquí lo armamos. Y así cerramos el bloquecito.

0: favor, Cochi, Enamorado de un Fantasma, de Liberación.
1: Cochi, la canción que me hace llorar es Mi Soledad de Rey Reina.

0: Sienta mal esa héroe.
1: Te amo, Chupsaí.
2: Saluditos, ¿sí? Para acá, para Bernabé y para Marrana, que andan bien tendidos por las caguas. Y por él.

0: esas no, porque me meo, cochis. Papi y Jason.
1: Épale.
2: No me dejes, por favor.
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0: temazo del día de hoy del primo de un amigo. Y es que quiero que le apuntes súper bien 4580-1373, porque hoy vamos a platicar. Fíjate, apúntale súper bien. Vamos a platicar y chismorrear. No eres potosino si no conoces.
1: ¡Qué emoción, qué emoción, qué emoción!
0: Vamos a ver qué tan potosino nos consideramos y somos. Y es que vamos a platicar. No eres potosino si no conoces.
2: ¡Épale!
0: Arranca tu servilleta 4580-1373. Y es que, siendo honestos, no eres potosino. Apúntele bien. Si no conoces los molletes, por supuesto, de Doña Molle. ¿Sí o no? Cuéntale tú también, 4580-1373, y cuéntanos, no eres potosino, si no conoces, ya lo dijimos, al que no conozca los molletes de Doña Moni, ¿qué está pasando?
3: ¡Cuchi! ¡Bácala!
0: ¿Qué clase de potosinos son? Vámonos con esos watts, 4580-1373, el buen Charlie anda por acá reportándose.
4: Buenos días, ¿alguien sabrá por ahí si está abierta el puente Manuel José Otón?
0: A ver, alguien que nos informe si está abierto el puente José Manuel Otón. ¿Qué nos dice de este lado? Hola, hola.
5: Cochi, cochi, no eres potosino si no conoces Garibaldi.
0: Ok, no eres potosino si no conoces Garibaldi. De este lado, ¿qué nos dice la bandirri?
6: Cochi, cochi, no eres potosino si no conoces los tacos de Doña Tifo.
0: ¡Claro!
6: Ahí en la Avenida Juárez.
0: ¡Claro! Es más, no eres potosino si no te hicieron daño los taquitos de Doña Tifo. La mera verdad, ¿eh? Una adelgazada de aquellas. De este lado, ¿qué nos dice la bandirri? No eres potosino si no comes enchiladas. Perfecto, muy bien.
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0: Es un clásico, compadre. Nunca falla, Doña Tifo.
8: No eres potosino si no conoces las tunas.
0: Ok, muchísimas gracias. No eres potosino si no conoces las tunas. Buenísimo, buenísimo. De este lado, ¿qué nos dice por acá? Dice el buen Ángelo.
9: Potosino si no conoces la caja del agua o el...
0: No eres potosino si no conoces la caja del agua.
9: Al Yesa DJ.
0: O al Yesa DJ, efectivamente, claro. ¿Quién nos anda marcando? Ténganme paciencia, muchachones. El Caguamitas, ¿qué nos dice por acá?
10: No eres potosino si no conoces al rey del huepa.
0: Ok, no eres potosino, efectivamente, si no conoces al, pues, al rey del huepa. Si no conociste al rey del huepa, entonces no te consideres potosino. ¿Por acá lo enquiques? Narra. Narra. Mi Quique, nomás nos mandaste un audio sin narra.
11: El DJ está cerrado en la parte que va a las 57.
0: Okay.
11: Son las 12:20.
0: Gracias, compadrito. Gracias por el informe. En ese momento está cerrado, en ese preciso momento. Así que tome precaución.
2: Épale.
0: Y evite la zona. No eres potosino si no conoces.
12: Cochi, cochi, no eres potosino si no conoces las enchiladas potosinas.
0: ¡Claro!
12: Saludos para los carpinteros de la Noria, el pollo, el mandis y los pirulines.
13: ¡Wow! ¡Siéntamelo!
0: Y es que sí es cierto, ¿eh? La verdad es que no somos potosinos si no conocemos nuestras famosas enchiladas potosinas.
10: Cochi, cochi, no eres potosino si no conoces los chocolates Constanzo.
0: ¡Ay, claro! Delicia, un manjar que tienes que llevar cuando vayas a visitar a alguien de otro estado. Dice por acá con Chinflies, honestamente no eres potosino si no escuchas la mejor 90.9. ¡Eso! ¡Qué emoción, qué emoción, qué emoción! Jerry Zapata dice por acá, Cochi, no eres potosino si no conoces y le echas los perros al sabroso del Chupsai. Jerry, te viste muy pasiva y comelona.
14: Ay, te ves bien pasiva. Te ves bien pasiva y comelona. Estoy viendo tu foto.
12: Cochi, cochi, no eres potosino si no conoces la 90.9, la mejor, y no manda saludos.
0: Pero claro.
1: ¡Qué emoción, qué emoción, qué emoción!
0: Ustedes sí saben de la vida, caray, ¿eh? Ustedes sí que le saben.
15: No eres potosino si no conoces el líbidos.
0: Ok, no eres potosino si no conoces el líbidos.
2: ¡Épale!
0: ¡Ah, caray! ¿Pues dónde está? Pues, ¿qué dije? Pero bueno, no eres potosino si no conoces el líbidos. Talacha dice por acá, no eres potosino si no conoces a Mario Cobija. Un clásico Mario Cobija. Ya es parte de la historia con decirles Mario Cobijas. ¿Para acá qué nos dice, Willy? Dice para acá. El William Levy dice, no eres potosino si no conoces los tacos donde se roban el dinero. Ay, hijos de su ping pong, hijos de la madrugada.
16: No eres buen potosino, pero no eres buen potosino si no te sabes la delante y después de la banda San Juan.
17: No, ni merga.
18: Diantre de viejo payaso.
0: Cuéntanos ya, sandwich 4580-1373. Y es que efectivamente el tema sobre el día de hoy se trata nada más y nada menos. No eres potosino si no conoces. Piénsale bien y me lo comentas. 4580-1373. Por lo pronto, nos vamos a ir con Rolita y regresamos.
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0: más chiqueteres.
1: Ya de regreso contigo, Sanguicho, ya a las 12:38 de la tarde. Lo repito una vez más, las 12:38 de la tarde. Y permítame usted decirle la temperatura en este preciso momento. Porque la verdad es que se siente bastante calorcito. Y efectivamente, 27 grados en este momento. La máxima el día de hoy de 28 grados, pero no se confíe. Recuerda que hay lluviecitas y al parecer, bueno, pues son días nublados. Puede que sí venga lluvia, puede que no, se pronostica, pero muy poquita. Así que por lo pronto, pues aprovechar el calorcito, el solecito y a lavar los calzonzotes que no se nos han secado en la semana. Y regresando a lo que te truje, Chencha, hoy estábamos platicando el tema del primo de un amigo. Se trata nada más y nada menos de no eres potosino si no conoces. Y es que yo ya lo dije, si no conoces los molletitos de Doña Moni, entonces ¿qué estás haciendo en San Luis Potosí? La mera verdad, niño, ¿sí los has probado o no? Los molletitos de Doña Moni, oye, muy importantes. Va uno así muy de nada más uno y te termina zampando tres molletotes y aquello. Vamos a ver de este lado que nos dicen, híjole, me están llegando un montón de watts. Ojalá me los pueda aventar todos de volada. Sale, ¿vale? ¿Qué dice este lado? Hola, hola.
2: No eres potosino si no conoces a Mario Cobijas.
1: Ok, no eres potosino si no conoces a Mario Cobijas. Sí, señor, es de la historia.
3: No eres potosino si no caes en un bache de cualquier calle de San Luis.
1: Mentira no es, somos San Luis y sus baches.
4: No eres potosino si no conoces el Mayates.
1: Ah,
4: o el bullpen.
1: El bullpen, ¿cómo no? El Mayates, ¿dónde está? Dice, no eres potosino si no ves a las quinceañeras tomándose su respectiva foto en la caja de la...
3: No eres potosino si no conoces el bocolito.
1: Ah,
3: ánimo, bandita.
1: El bocolito y su rocola.
5: Coche, no eres potosino si no conoces el monumento a la bandera que está por los filtros. Ah, el deportivo potosino.
1: Claro que yes.
3: Coche, no eres potosino si en aquellos años no comiste con el Matosas. Toda...
6: Coche, no eres potosino si no dices bofo.
1: Bofo, claro, ese es un clásico y es ya del diccionario potosino. El respectivo bofo.
7: No eres potosino si no has comido una tostada borracha.
1: Ah, claro, esas que venden en el Saux.
8: No eres potosino, Conchinfly, si no conoces a Doña Molle o al Mario Cobijas.
1: Pero claro, son parte del centro, ya lo hemos dicho.
9: Con 20 minutos.
10: No eres potosino si no conoces al Cerro de San Pedro.
1: Ahí, dale. Oye, que ya casi de cerro no tiene nada. Ya lo tienen lleno de puestos y de caguamas.
11: Loco. No eres potosino si andas contestando los saludos.
1: Ok. Dice, no eres potosino si andas contestándole los saludos a la gente, ok. Dice por acá, no eres potosino si no conoces a la Cochi. Dice, y aparte, tampoco eres potosino si no conoces a las tostadas borrachas. Ojalá que no me haya querido decir que somos lo mismo. Las tostadas borrachas y la conchinflaiza. Dice por acá el Golden, no eres potosino si no conoces.
12: Cochi. Buenas tardes, no eres potosino si no has ido a comprar cheve con don Aurelio.
1: Ah, claro. En la madrugada. 2 de la mañana y don Aurelio no nos falla.
13: No eres potosino si no has ido a un baile de legítimo.
1: Legis. Oh, ganotas por lanzarnos un baile.
14: No eres potosino si no conoces las tostadas borrachas del Saucito y el Colonche, Cochi.
1: ¡Ulala! Oye, que mis respetos para la bandita que le entra al Colonche. La verdad, sí, ¿eh? Es de aplaudirse porque no todos pues podemos. Dice, ¿para qué no eres potosino si no te vientas un bofo, güey? Buenos días, Conchinflies. Dice por acá, dice, no eres potosino si no sabes dónde están las cariñosas. A ver, ¿qué dice de este lado mi compadre Pablito?
15: Hola, Cochi. No eres potosino si no pasas frente a una persona que sí conoces
1: y
15: no la saludas.
1: Cierto, muy cierto, La famosa sordeada. Así somos, aplicando el famoso potosinazo. Dice por acá de este lado mi amiguito Juan Estafetero. Dice, Cochi, saludos para Angelito de Estafeta y para todos los estafeteros que ya andamos en friega. A los estafeteros gay. También a la jaula de las locas ahí en las oficinas les mandamos su respectivo. Dice, Cochi, no eres potosino si no conoces la carranceada. Ay, les tocó a ustedes carrancear. Qué buenos tiempos, ¿eh?
0: Cochi, no eres potosino si no conoces las campechanas de Santa María.
1: Oh, hombre, ulala, con cajetirri, algo bien.
16: No eres potosino si no conoces los siete barrios de San Luis.
1: ¡Vientos huracanados! Dice, Cochi, buenas tardes, ayer te vi corriendo, llevaba el chiquininillo y nada, que nos regresan, es compadre, nos regresa, aunque porque no había luz. Ay, me ves corriendo yo, llegando puntual 7:50 para que el huerco no llegue a la mera hora. Porque previo nada más su mamá. Pero el huerco no. Y ahí está que me regresó nuestro amigo el que nos ayuda a cruzar y me dijo, no, regrésese para su casa porque... Dice, porque se fue la luz. Hombre, qué barbaridad. Y luego mañana no hay clase, cállate los ojos.
17: El híbrido, Salvador Nava, ahí en la Santa Fe, ya ni existe.
1: Híjole. No eres potosino si no dices bofo, nos dice por aquel Krillin. A ver, el buen Roque.
18: No eres potosino si no conoces el pulque. El pulque, mi cocho.
1: ¡Qué chapocho!
19: No eres potosino si no has ido a los tacos de tripitas de ahí de Pariancito, de Don Juanito Paz Descanse.
1: Los del Pariancito, famosísimos.
20: Cochi, Cochi, no eres potosino si no pides el del pipazo cumbiero, me muero de amor.
1: Dice por acá, Cochi, no eres potosino si no conoces a Doña Moyen. También buenos los molletes. Sí, la neta, sí. Cochi, no eres potosino si no bloqueas al huevo. Ni le dije. Dice por acá, Cochi, no eres

0: siempre le regreso el saludo. Dice por acá, no eres potosino si no pasas y ves a las chicas de Eje Vial. ¡Ay, no sé, su pimpo!
1: ¡Diablos, señorita!
0: ¡Diantres de viejos!
2: ¡Diantres de viejo payaso!
0: Dice por acá, Paquito, dice, no eres potosino si no dices, ¿qué onda, mi Mai?
2: ¡Diantres de viejo payaso!
0: A ver, de este lado, últimos whats.
3: Cochi, cochi, no eres potosino si no has probado una nieve de los carnalitos.
0: ¡Híjole!
3: Nieve 100% artesanal.
0: Algo bien, algo bello, dijo el camello.
3: Cochi, cochi, no eres potosino si no eres parte del trafical que se hace en la 57.
0: Oye, Dios mío, con ese tráfico.
1: ¡Épale!
0: ¡No es México, oiga! Apláquense con el tráfico en la 57.
4: Apláquate, loco.
0: Cochi dice por acá, no eres potosino. Dice, si no has probado las tripitas del pariancito. Una muy buena, ¿eh? No eres potosino si no sabes quién es Armando Lara, ¿eh? Y aunque Mando Laruso no sea potosino, aquí ya lo hicimos potosino al buen Mando.
3: No eres potosino.
5: No eres potosino si no te regalan una despensa de las del pollo. Saludos.
0: Dice Cochi, no eres potosino si no has probado las tortas del rey o las de la Torón. Las de la Torón no las he probado, ¿dónde están? Espero que no me anden albureando, ¿eh? Dice para acá, very nice. Dice, con chinflais, hazme caso.
6: No eres potosino si no has presenciado la procesión del silencio.
0: ¡Ah, claro! Qué bueno, ahorita ya la neta no está tan chido porque ya te cobran las sillas.
3: No eres potosino si naciste en otro estado.
0: No eres potosino. Diantre de viejo payaso.
2: Diantre de viejo payaso.
0: Pues déjenme decirles que Mando ya es más potosino que nada, ¿eh?
7: Cochis, no eres potosino si no has pisado el charco.
0: Ah,
7: saludos al pie de mi canal y sienta males para los de MDC.
0: Oye, compadre, dicen, solamente dicen, yo no sé, que hasta las agujetas les quitan. No eres potosino si no conoces.
8: Y Cochi, no eres potosino si no conociste las empanadas de Don Lalito.
0: Híjoles, esas no me tocaron.
9: Cochi, Cochi, buena tarde. No eres potosino si no has pasado a ver el departamento de carnes ahí en Eje Vial.
0: Ah.
9: O en la noche el departamento de carne picosa.
0: Diantres de viejos traviesos.
9: O comer tacos saliendo de la disco ahí con Don Che.
0: Híjole, algo bien. Oye, Don Burros, también no eres potosino si no te has recetado unos burritos de Don Burro. Dice para acá, saludos a Taller Jiménez, que dice este lado, últimos watts.
10: No eres potosino si no has comido las tripitas del pariancito.
0: Sí, sí, sí. No eres potosino si no hacía los tacos del paisa ahí por la central vieja con Chinflay.
11: Estoy fumando unos puritos en la playa, si me estoy a...
12: Sí, bueno, no eres potosino si no haces Hilarita, Hilarita.
13: No eres potosino si vas por la carretera y se te atraviesan las vacas.
14: No eres potosino si no has comido las tripitas del pariancito.
15: Cochi, no eres potosino si no has ido a los tacos de Don Juanito ahí en la Veana.
0: Ay, no, qué cosa.
15: Marcar B.
0: Sí, sí, sí, tacos Don Juanito muy famosos. No eres potosino si no se te inunde a la colonia bien gacho en los tiempos de lluvia.
1: ¡Ay,
0: así el tema sobre el día de hoy, Sanguicho. Voy a corte comercial y regreso de volada a ver si alcanzo a leer los demás mensajitos que tengo por acá, salí, ¿vale? Pero por lo pronto no te me despegues porque seguimos con mucho despapalle. Aquí nomás.
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0: Ya estamos de regreso contigo, 12:57. Es que ya es jueves, chicos. Ya es jueves, el cuerpo lo sabe. Y sabe que vamos a despedir el día de hoy con una rolita del Trono de México. Sale, vale. Pero por lo pronto, antes de despedirnos, me voy con los últimos mensajirris. 4580-1373.
1: No eres potosino, mi conchinfly, si no te avientas una tostadita de cueritos. Una tostadita de ceviche. Ahí en 16 de septiembre y ciclón.
2: Cochi, no eres potosino si no te echas unas buenas enchiladas potosinas.
0: Okay, efectivamente, no eres potosino si no... Oye, pero que sean las enchiladas buenas. Porque aquí la mayoría de los potosinos conocemos la enchilada como aquella tortilla que está doblada, que es roja y con queso adentro. No la que tiene forma de taco. Porque luego dicen, no, estas no son las enchiladas, esos son los tacos, ¿qué es eso?
3: No eres potosino si no dices, no tiene feria que me ferie.
0: No tiene feria que me ferie. Dicen, no eres potosino si no has ido al punto neni para las entregas. Dice por acá, no eres potosino si no miras a la vecina. Ay, ¿cuál? Eso ya es de puercos, cochinos, marranos, degenerados.
4: Cochino, marrano.
0: Degenerado.
4: Degenerado.
0: El Adriancito dice por acá. Dice, no eres potosino si no echaste pasión en el parque Tangamanga 1. Esa... No, aplácate, loco. Dice por acá, Colunga, no eres potosino. Dice, si no te deslizaste y te rompiste la Mauser en la presa. ¡Qué buenos tiempos! La presa y, por supuesto, la canasta de plástico donde se resbalaba uno. A ver,

0: de regreso contigo y efectivamente se me vino un recuerdo y fue el de la presa de San José.
1: No eres potosino si no has ido a la procesión del silencio.
0: Oh, hombre, claro.
2: No eres potosino si no dices tienes feria que me feré.
0: Dice, hola bebé, dice, no eres potosino si no sabes la falta del suministro de medicamentos en las instituciones de seguridad social. Bien gacho, ¿eh? Dice, perdón. Dice, para las fiestas de la FENAPO. Bueno, eso es muy cierto. No eres potosino, dice, si no conoces a Lara de locutor, pero claro. Cochi, Cochi, saluditos, saludos, mi Iván. Dice por acá Iván Castillo, dice, Cochi. Ay, ay, ay. No eres potosino. Chin, se me fue el mugre Watts.
3: Cochi, buenos días. No eres potosino si no dices bofo.
0: No eres potosino si no dices bofo. Cochi, no eres potosino. Dice, si no fuiste a las chalitas en aquellos tiempos. Sí es cierto. No eres potosino si no escuchas la mejor con Chiflán.
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0: Dice, no eres potosino si no has comido tunas y te tapas. Eso es muy cierto. No se hagan. Todos los que comemos tunas alguna vez en la vida nos hemos tapado.
5: Esta Sandy, no eres potosino si no dices bofo.
6: No eres potosino si no has ido a cenar con doña Sara.
0: Híjole.
7: Buenas tardes, Cochi. No eres potosino si no traes un mix del 10 al DJ en tu teléfono.
0: Puro chonchote, algo bien, compadre, de Carey.
8: Cochi, Cochi, no eres potosino si no eres dejado del ponido y te vas a formar desde un día antes a la feria para ver al artista día gratis.
0: Como con Katy Perry, ya ni la friegan. Ya tienen casa de campaña ahí. ¡Qué barbaridad! ¡Híjole! Vamos a ver qué nos dice de este lado Almita Rumera. Dice, no eres potosino si no conoces.
9: Cochis, Cochis, no eres potosino si no conoces las tostadas borrachas.
0: ¡Ay,
9: cómo la, no, la!
0: Algo bello.
10: No eres potosino si no dices 100 tamales.
0: Por cierto.
11: ¡Siéntamelo!
0: Ahí les va el respectivo 100 tamales. Dice por acá, no eres potosino. Dice, si no has ido a comprarte un caguamón con don Aurelio. No, no, no, es la vieja confiable. El buen Orlando dice, Coraca, Cochi, saluditos para mi jefita Yusmina, que cumple años el día de hoy. Dice, ponen las mañanitas para que se anime para ir festejando, sí, señor. Dice, no es potosino si no has venido a echar caguama con el Orlando de Pollo Loco acá en La Virgen, Cochi. Oye, pues me quedo con mucho mensajito. ¿Qué más quisiera soltarlo, muchachones? Pero ya se me llegó la hora de partir, no piensen mal. Ya se me llegó la hora, así que dirían por ahí, parto con dolor, dijo el doctor. Pero por lo pronto me despido de Bolón Pimpón con esta rolita. Ya nos vamos, ya nos fuimos. Ya las 12 con 2 de la tarde. Hoy las 12, la 1 con 2 de la tarde. Ay, mija. No eres potosino si no oyes a la Conchinflais equivocarse en la hora. Con eso me despido, que tengas excelente día. Sándwich, te quedas con el buen Tato de Charco Torreo. Aquí nomás, abre.

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0: Del Tato Mesella está en la cabina. ¡Bravo!
1: Loco.
0: 44 45 80 13 7 13 es la pista de aterrizaje para que llegue tu mensaje de WhatsApp a la cabina de la mejor FM 90.9. ¿Cómo está la ciudad de San Luis Potosí? Que el día de hoy contigo hasta las 3 de la tarde. Ya es la 1:19, pero también vamos preguntando porque así es, el día de hoy sí va a haber mesa de los duelos.
2: Te imaginaba diferente.
0: Así es, sí va a haber mesa de los duelos, así que vamos proponiendo a los artistas del día de hoy o a los géneros del día de hoy, que serán unos tropicales, unos vallenatos, unas cumbias, un norteño. Dígalo. Abarrotes Cari dice por acá, Tato, un saludito para la familia Jalomo y Abarrotes Cari desde la colonia El Morro. Saludotes. Dice por acá, Tato, de una vez suelte un bloque de Lalo Mora. Dice, es jueves, ¿nos vamos con algo de Lalo Mora o qué show? ¿O qué rollo? ¿Es una realidad o no es una realidad?
3: Tato, el antes y después de la banda San Juan. Corre.
0: ¿Será que la banda San Juan ya sabrá de la existencia del huevo? Dice por acá, Tato VHS, dice algo de Los Ángeles Negros. ¿Será que el día de hoy va a haber un revoltijo en la mesa de los duelos?
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0: Esto solamente lo decides tú. Dice por acá el Reyes, suéltala.
4: Buenas tardes, Tato WC.
0: ¡Yúbole!
4: Porfa, un cumbión bien loco. Saludos de parte de Reyes.
0: ¿Será que el día de hoy ponemos a competir a las cumbias? Dice por acá, dice, ponte un paseo vallenato. ¿Paro qué? ¡Machín! Oye, con el día de hoy la noticia, y es que viene una de las derramas económicas más importantes de todo el estado de San Luis Potosí.
5: Diantre de viejo payaso.
0: Así es, pues se viene la edición de la FENAPO 2026, y es que se espera aproximadamente una derrama económica de, no me vas a creer, pero de nada más y nada menos, 6,500 millones de pesos. Bueno, me dirás, Tato MC, ¿qué diantres es la derrama económica? Pues nada más y nada menos que todo el dinero que se gasta en las personas que tanto viven aquí en el estado como las personas que van a venir de otros estados, la gente que se gasta pues el dinero en hospedaje, que en la chela, en el transporte, que en el Uber, en el taxi, en todo eso pues espera más o menos 6,500 millones de pesos en esta edición de la FENAPO 2026. Dice por acá el chiquillo, dice, Tato, algo de Ramón Ayala.
3: Cállate el hocico, Reyes.
0: Luego a insultar al prójimo. Y esto por acá, Almita Rumbera.
6: Tato, buenas tardes. Oye, Parillo Machín con la canción de Pena Negra de Sonia López. Saluditos, Tato.
0: Ánimo. El día de hoy se ve que va a estar buena la mesa de los vuelos.
7: Ay, los vidrios, ¿eh?
0: Dice por acá ese mi Tato, dice, terror de todos los cachorritas, dice, de la Politécnica. ¿Qué pasó? Vamos a... Dice por acá, tira paro con la canción del beso robado. ¿Qué le saben al Tato MC? O sea, ¿sí he vivido la vida recia?
8: ¡Siéntamelo!
0: Pero no es para tanto. El Uber maníaco, ¿qué dice por acá? A ver.
9: Gracias al padrino ponido en la FENACO. Gracias.
0: ¡Bravo! Vaya, es que no te voy a negar, o sea, esta edición verdaderamente sí me gustó el line-up, o sea, viene Motley Crue, viene Katy Perry, viene Santa Fe Clan.
2: Te imaginaba diferente.
0: ¿Y qué tiene? Sí, ya fui al de Don Omar, o sea, están hablando con un sobreviviente que estuvo en el concierto de Don Omar.
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0: Es una realidad. ¿Qué hizo por acá el Omarcillo? A ver.
10: Saludos, mi Tato, que aquí andamos ya reportándonos. El Omarcillo, ya sabes, el taller más caro.
0: Eso es todo.
10: Y hay que destapar las primeras. Ponte algo para pistear.
0: Apenitas. Pues bueno, bandita, nos vamos a un pequeño corte comercial y musical, pero te lo voy a dejar de tarea una vez más. Y para toda la gente que no ha mandado su mensaje, pues los invitamos al 44 45 80 13 73. ¿Qué vamos a poner a competir el día de hoy? ¿Tropicales, vallenatos, cumbia, norteño?
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0: Eso solamente lo decides tú, y eso no pasa en todas las estaciones, solo en la mejor de todas, la 90.9. Aquí nomás.
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0: Así que para toda la bandita chula que nos esté escuchando, favor de hidratarse bastante bien. Y es que de verdad, te lo digo yo, pero la deshidratación es algo importante, y más cuando tienen mugres chiquillos.
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0: Es importante mantenerse hidratado, ponerse bloqueador, cuidarse la piel, porque luego, pues bueno, aquí el sol es bastante árido. Para toda la gente que vive aquí en San Luis Potosí lo sabe, y para la gente que nos está escuchando y que es del extranjero o que vive en otro estado, pues bueno, ya lo saben. Estamos totalmente en vivo a través de la plataforma de TikTok. Me encuentras como Tato MC. Por ahí ya estamos totalmente en vivo. Vámonos por acá antes de irnos a las votaciones y presentarte lo que va a competir el día de hoy. Quise por acá el Pelucas.
2: ¿Vivido la vida recia?
3: Tato, ponte la de Cruzando el Mar de los Cantaritos. Paro Machín.
0: Ah, la gente anda, pisteadora. Dice por acá el Gato Vallenato, dice saludos mi Tato, dice pon Lucero, dice ojos de miel.

0: Dice por acá, dice, no importa, dice, se lo mandamos a la banda San Juan por paquetería. Es una, es el huevo envuelto en una sábana de la mejor. Está cañona la IA, por eso, de hecho la tóxica me dijo, y es que me dijiste que no ibas a salir el fin de semana. Y yo le dije, te lo juro que no salí. Me enseñó una foto y le dije, te lo juro que sí.
1: ¡Siéntamelo!
0: Dice por acá, mándale un saludo a mi hijo, el Bruno, de parte del Puras Cumbias. Dice por acá, el Pitirijas.
2: Tato, tato, tiene encerrada la Vía Naya. Gente de aquí, colonos, exigiendo agua. A la altura del mercado. Ay, que se me fue la onda. Ecomercado.
0: Lástima, Margarito. Ahí por la altura del ecomercado, al parecer hay una manifestación, una pequeña manifestación. Ahí para que tomen sus debidas precauciones, baje la velocidad, no atropelle absolutamente a nadie.
3: Un par de cortesías para duelo de acordeones, por favor.
0: La banda es bien latosa. Dice por acá, Tato PVC, dice.

0: Es ¿por cuál vas a votar tú el día de hoy?
1: He dicho, caso cerrado.
0: 44-45-80-13-73. Tienes que enviarme, tú ya te sabes las reglas de la mesa de los duelos. Pues el día de hoy me tienes que enviar un mensaje diciendo: Tato, yo voto por cumbias. Tato, yo voto por norteño. Tato, yo voto por tropicales. Y ya dependiendo de qué tan activada esté la bandita el día de hoy, vamos a hacer las votaciones de entre 3 a 7 votos.
2: Hola Manolo, buenas tardes. Hola. Hay un saludito para toda la banda. El taller de la muerte, el taller del Chapa. ¿Cuál para el Panchito? El muerde almohadas. Y para la nalguita que anda en chinguiza, según él, buscando piedras.
0: Puro de recursos humanos. Puro de recursos humanos.
3: Te imaginaba diferente.
0: Dice por acá el buen Rubén. Dice por acá mi Tato, saludos. Dice: yo quiero boletos para el mundial, porfa. ¿Quién fue el que el otro día me mandó mensaje de gracias por los boletos que me regalaste para el mundial?
4: Tato, Tatini niño, muchas gracias por las cortesías para el disco, para el circo Tiani. Gracias por el Unido Angrid.
0: Hermano, eso pasó hace aproximadamente 2 años.
5: ¡Aplácate, loco!
0: Es real, es una realidad. Pues bueno, bandita chula, nos vamos a un pequeño bloque comercial y musical y ya estamos de regreso en menos de lo que canta un gallo. Pues el día de hoy compitiendo cumbia en contra de norteño y en contra de tropicales. ¿Por cuál votas tú el día de hoy? 44-45-80-13-73. Todos los votos son válidos siempre y cuando me mandes un audio diciendo: Tato, yo voto por tal. Por acá dice: Tato, súbele ese cumbión.
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0: Ya la 1:42, 28 grados en la Caperuza. 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
1: La 1:50 p.m. 28 grados en la Caperuza y el calor está que arde. Sean todos bienvenidos una vez más a este coliseo llamado la Mesa de los Duelos.
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1: El día de hoy teniendo a tres competidores bastante fuertes. Pero ambos sabemos que tres entran, pero solamente uno sale. 44-45-80-13-73. ¿Por qué votas tú el día de hoy, cumbia, norteño o tropicales? Recuerda que tienes que hacer un audio para que no digan que el Tato ahí le amaña.
3: Te imaginaba diferente.
1: La gente, pero espérame, deja, pongo algo más ad hoc con el fondo. Ya tenemos por aquí el primer voto.
4: ¿Qué onda, mi Tato? Buenas tardes. Tropicales, mi Tato.
1: Vámonos con la primera para Tropicales, sí que sí. Tenemos un voto para Tropicales.

0: Que no me están tirando
1: barra. Vámonos para las cumbias. Un voto para cumbias, cero para norteño y uno para tropical. Dice por acá el buen Alan. A ver, a ver.
2: Yo voto por tu cumbia, digo por las cumbias, me tato.
1: Vámonos con dos votos para las cumbias, cero para norteño y uno para tropicales. El día de hoy. ¿Qué será? Mira, la banda ya está activa. Vamos a ponerlo a nada más y nada menos que cinco votos el día de hoy.
2: Emanuelo MC, pura cumbia, cumbia guapachosa.
1: Vámonos con tres votos para la cumbia. ¿Será que la cumbia va a arrasar el día de hoy? Quise por acá el Pitirijas. A ver, a ver.
2: Algo de cumbia, mi tato.
1: Cuatro votos para las cumbias. ¿Será que nos vamos a siete votos?
2: Vámonos para las tropicales. Cumbias,
1: cero para... Vámonos, tropicales, tropicales. Dos votos para tropicales. ¿Qué onda? Cero para norteños. Cuatro para las cumbias el día de hoy. Listo por acá el buen mejoral. A ver, a ver, a ver. Suéltala.
2: Vámonos por norteño, tato, norteño.
1: Norteño tiene un voto. Cuatro votos para cumbias, un voto para norteños. Solamente dos para tropicales el día de hoy.
3: Cumbia, cumbia, cumbia, mi tato.
1: Vámonos, cinco votos para cumbia, dos votos más y definitivamente estará arrasando el día de hoy las cumbias. Quise por acá el buen granja, a ver, a ver. Suéltala, suéltala, suéltala.
4: Vámonos por norteño, tato, norteño.
1: Vámonos con otro voto para norteño, dos votos para norteño, dos para tropicales, cinco votos para las cumbias el día de hoy. El Rafa Chus.
2: Ese mi tato, vamos levantando las norteñitas, norteñitas.
1: Tres votos para norteño, cinco votos para las cumbias, dos para tropicales el día de hoy.
5: Tropical, tropical.
1: Vámonos con tropicales, mugre chiquilla. El día de hoy está reñido este coliseo, en definitiva.
2: Tato de BD por las cumbias tato.
1: Vámonos, un voto, ahora sí, un voto más para las cumbias. Y el día de hoy estarán ganando nada más y nada menos que las cumbias. Ya dice por acá, ¿será que el buen Fabiano Jurado tendrá el voto decisivo para que el día de hoy ganen las cumbias?
6: Norteños, norteños.
1: Y norteños dice no, Tato MC. Cuatro votos para norteños, dos votos para tropicales, seis votos para cumbias. Dice por acá, a ver, el Cristian Trujillo, ¿será que nos da el voto ganador el día de hoy?
2: ¡Cumbia, mi tato, cumbias!
1: ¡Vámonos con las cumbias, sí que sí! No nos queda nada más y nada menos que decir ¡bravo! Llegó la hora prometida y favorita de tu programa, o sea, se la mesa de los duelos el día de hoy. 44-45-80-13-73. Debemos recordar que el día de hoy solamente se van a tocar cumbias el día de hoy. Ya tenemos por acá la primera de las cumbias, sí que sí. Ya la tienes por ahí, ponle play, ponle play, ponle play.

0: Dice por acá Maggie, dice, buenas tardes, mi tato. Dice, aviéndate un siu. Yo te puedo aventar un, es real.
1: La cumbia se amanece en el César. 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
0: Saludos para el maestro, el Nalguilla. Dice que anda bien malito. Dice, para el maestro Chapa, dice que no.

0: ¿Qué onda, mitad? Todo excelente tarde. Ponte la cumbia del chango aquí para Regina y el Chavarría. ¡Ay, ay, ay!
1: Puras brutas, el día de hoy. Ponle play a tu MC. Dice por acá el Mexki, dice, está toda la cumbia de las naranjitas, algo bello, pa'l camello, es una realidad.
2: La de beso robado, mi tato.

0: Ya cállate, castroso. Ya bloqueélo, Tato. Hasta
1: la madrugada. El Tato MC no puede insultar al prójimo, pero ganas no me faltan. Bailando cumbia, tranquilo puedo estar.
2: Vamos a bailar. ¿Qué tal, Tato? Cada 16 toneladas. Ay, porfa.
1: 16 toneladas de carbón saqué. 44-45-80-13-7-3. Te estoy leyendo fuera de la línea. El día de hoy, pura cumbiecita, algo bello, pal camello, es una realidad. Esto no pasa en todas las estaciones, solo en la mejor de todas, la 90.9.

0: Ponte la de la piedra potosina con los Salome y John, mija, todos.
1: Tato, te encargo la cumbia del ferrocarril. Esa rolita me prende.

0: ¿Qué pasó? Yo le sigo yendo al Necaxa.
1: Aplácate, loco.
2: Diablos, señorita.
0: Vamos a un pequeño corte comercial y musical, pero te sigo leyendo fuera de la línea.
2: Por siempre,
0: ya volvemos.
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0: Dice por acá, buenas tardes, Tato. Dice el huevo, en lugar de promover la rola, dice la tiene bien quemada. Amor, es una realidad.
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0: Dice por acá el Gerardo Zapata.
3: Amor, la comida del amanecer, mi Tato.
0: La banda anda filosa el día de hoy. El Ubermaniac, el Maniac Hoover.
3: Mi niño, ponte la del pipazo cumbiero, me muero de amor, sobre.
0: Qué milagro que no han pedido amapola.
4: Tato, Tato, la de grabado en mi piel, la de grabado en mi piel. Muy buena rola, cumbiecita, para estar escuchando hoy, jueves, jueves por la tarde.
0: Apenas,
4: que ya sabía caguamón.
0: La neta, o sea, háblense la neta, ¿Quién ya anda destapando las primeras? ¿Y por qué diantres no han invitado al Tato MC por un agua de murciélago, si ya es jueves?
5: ¡Aplácate, loco!
2: ¿Cómo te voy a olvidar?
0: Pues vámonos, vámonos, iniciando este bloquecito de cumbia. Sí que sí, súbele.
6: ¡Tapó, tapó, tapó, tapó!
0: Esto es Grupo Cama y Cañaveral. Se llama Tiene Espinas el Rosal y lo escuchas aquí nomás.

0: rato choqué ahí en Agustín Vera y cruce con Ray León de la Magdalena aquí por El Dorado. Para que se pongan a tirar una Tacoma y una Kia Forte.
1: Ahí Agustín Vera, ahí en contraesquina, no, ahí en cruce con Rayón. Me parece que hubo un choque de particulares ahí para que tomen las debidas precauciones.

0: No le pongan nada, toda bola de mugroso.
1: Dice por acá, buenas tardes, dice, ponte la del paso gigante, agrégame como el Canela. Déjate fijo por acá para ahorita agregarte, mi querido Canela. Dice por acá, ponte la cumbia de...

0: Buenas tardes, mi Tato. Ponte la de la nueva orquesta sonidera, cumbia de los ferrocarriles. Saludos.
1: ¿Qué opina la banda? ¿Deberíamos hacer un baile sonidero? Si sí, comenta sí, y si no, comenta no. Es una realidad, deberíamos hacer un baile, un sonidero, ¿no? Dice el huevo, no se puede amar a dos, cumbia sonidera.

0: ¿qué onda? ¿Qué onda? Buenas tardes, buenas tardes. Un saludito especial ahí para toda la bandera del taller de la muerte del Chapa. Ahí saluditos porque todos andan bien crudelios, buscando haciendo la cruz. Y el maestro no se quiere invitar a la botanita. Saluditos, saluditos, y a ver si me complaces con la del gatito malandrín. Parillo, parillo, ahí de pipazo cumbiero.
1: Ánimo, el gato malandrino, hablas de la de Minimi, bélico, excéntrico, en mi flow de malandrín. Esto por acá, Marlencita, a ver.
2: Tato una de la perla colombiana.
1: Apenas, apenitas.
3: Un chicle en mi zapato, es una broma punk.
1: ¿Eso acaso es una broma punk? Yo le dije, jefa, que esto de ser poeta no era una etapa, era un estilo de vida.

0: Mándale un saludo ahí a la Avenida Juárez, que te están escuchando ahí con Don Pollo.
1: Siéntamelo todo, la Avenida Juárez. Siéntamelo. Estos son los Jaguarú, vida, no te vayas. Si lo escuchas aquí.

Hay saluditos, saluditos acá para Martín Ibarra, alias el Papá Pitufo. Ahí también para Juan Carlos, sale la Rasputita. Y también saludos para Buitre, saludos. Acá andamos acá en Soledad. Ahí también saludos ahí para el cuñado Francisco.

0: acá el Vena.
1: Tato, buenas tardes. Ese juego nomás calabaciándola, mi Tato. Ya bloquealo. Ya nos aburrió con su canción de la banda San Juan. Mejor ponte algo de los aferrados. Algo de lo nuevo, nuevo.
0: Cuando escucho algo de la banda San Juan, digo, ostras. ¿Eso es acaso una broma punk? Lo que hace uno por hacer radio.

0: No.
1: ¿Acaso eso era una broma punk? Ya estamos de regreso.
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0: colombiana, esto es Agua de Vida. Vámonos con los mensajitos que tenemos rezagados por acá.
1: No, mi tato, yo pensé que el Yesa DJ no estaba.

0: dice por acá el Miguel, dice, te encargo la cumbia de los violines.
1: Provocándome.
0: Dice por acá, envía a Naya, dice, Circuito Oriente, dice, de los carriles, al parecer la calle está cerrada.
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0: Dice el huevo que la cumbia del tiempo.
2: Tato Parillo Machín, la de Nos puede amar a dos de Combo Loco.
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3: Tato, avítate, una de Los Gatos Negros, la de Historia de Amor. Para toda la bandita ahorita que estamos manejando.
0: ¡Ánimo, ánimo! O para toda la bandita que está dolida el día de hoy. Dice por acá, hola, ¿qué tal? Buenas tardes.

0: para pues si nos están escuchando, ¿no? Un saludito para el Flanders de parte del Miguelín Chiquilín hasta el Campestre. Sí, por acá el buen Greñas.
1: Pato, ponme porfa la de Tiberio y sus gatos negros grabada en mi piel.

0: El Ned Flanders.
1: Es que aquí anda el Jalipe conmigo, mi pañolina, aquí anda Jalipe. Pero a mí no me gusta que me digan Felipe, Felipe, no me gusta mucho que me digan Jalipe.
0: Vámonos con En Tu Pelo, este es el grupo del tiempo.

0: Tato, eres un precioso. Mándame un beso.
1: Apenas fueras una ájalas.
2: Te imaginaba diferente.
1: No, se enoja mi tóxica. Dice por aquí al Jesús, dice Tato, le pregunté a la IA, dice.

0: Un saludito para el compa Santiago, acá desde la Satélite, y toda la banda que anda con toda la banda utilera de San Luis. Que saludita, saludita, ya fue bebé, ya fue bebé.
1: Ya es jueves, pero nadie está invitando al Tato MC por un agua de murciélago.

0: Tato, vamos por un agua de murciélago. ¿Qué rugiste, León?
1: Apenas, apenas, apenitas.
2: ¡Ay, los vidrios, eh! Para poder
1: decir lo que siento. Y es que toda la gente sabe ya la receta ideal para el agua de murciélago. Es vaso cubero, full ice, o sea, lleno de hielo. Unos 4 o 5 segunditos, depende de lo que aguantes tú del agua de murciélago.

0: Pero Coca cero, porque pues la dieta.
1: ¿Qué onda? ¿Qué onda, mitad todos? Un saludo para mi futura esposa Carolina y mi hija Regina, que aquí la traigo en el calorón, en el tráfico.

0: Nos andamos yendo, bandita chula, hermosa, y toda la gente que se conectó el día de hoy, muchísimas gracias. Ay, mira, una Miller, viene la odia. Hombre, esa caguama se ve que está como la reina. Bien fría.
1: Mira nomás, mi tato, ay, papá, como patita de albañil.
0: ¡Primis!
1: Bien ceniza y el odia.
2: Ponte la ruita de brujo de cumbia, ay, marido.

0: Bandita hermosa, ya nos andamos retirando. Yo soy, yo fui, yo seré Tato MC y contigo estuve el día de hoy hasta las 3 de la tarde. Visita las redes sociales de La Mejor FM 90.9 y ya que andas por ahí, visita al querido Tato MC, visita su música, visita su contenido. Me encuentras en cualquier red social como Tato MC. Y ya nos estaremos viendo el día de mañana igual en punto de la 1 de la tarde. Porque mañana va a estar buena la mesa de los duelos.
1: ¡Aplácate, loco!
2: ¡Pero qué lío!
3: ¿Es una broma, punk?
0: Definitivamente, mañana estaremos aquí en punto de la 1 de la tarde. Contigo hasta las 3 también el día de mañana. Y eso definitivamente...

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0: noche, oiga.
1: Are you coming from Mexico?
0: Así es, oiga, venimos de Culiacán, Sinaloa.
1: Again?
0: Otra vez, oiga, aquí andamos.
1: How do you guys do it?
0: ¿Cómo? No le entiendo, oiga.
1: ¿Cómo ustedes hacen para venir to the United States?
0: Chambeándole, oiga, como siempre lo hemos hecho, en el rancho.
2: Sí, señor.

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0: Ya está de regreso Chumsaí.
1: Así
0: después
1: es, mano.
0: Después de una cirugía de circuncisión.
1: ¡No,
0: muy
1: mano!
0: Buena.
1: Lo que pasa es que andamos chambi, mandó la luzón.

0: Salud para el Abu Lulú, el flaco. El flaco que le pasen mixes.
1: Ya
0: el flaco de San Luis. Ahorita te lo pasan, flaco. O mételo al grupo, no sé, Miguelón. Te encargo la firma, Paro Machín, el Agrio. Con saludos a Janet Negrito Chilango. Está bien, ahorita va su rola, con todo gusto. Salud para mis amigos de Zaragoza, de parte del más feliz del mundo,
1: el Pascualo.
0: Come, tres refuerza rola. Salud, Leti Piña, saludos. Saludos al Juanda.
1: A Juan Daniel.
0: Don't stop your eyes. El Moradín.
1: Morín.
2: ¿Es una broma punk?
0: Te manda, a ver.
3: Te estoy esperando, Yesa, para darte muchos besos y abrazos.
0: Ya casi te salía, pero está buena, ¿no?
1: Es la Yedra.
0: Una canción que se quedó en tu mente y está en tu corazón, la de antes y después de la banda.
1: No, hombre.
2: Buenas tardes, saludos a Chups ahí, porfa, la de Otra Oportunidad de Pegaso. Saludos de parte de Reyes.
0: Otra oportunidad.
4: Todavía
5: no estamos luchando por un México sin hambre. Pobre muchacha,
4: está cambiando hasta la ropa, le están tirando mordidas. ¿Ya comiste? Y ya vi, se está pegando mordidas a la ropa.
0: Saludos, bendecida
4: tarde, cuídese mucho. Mando la luz y ahí presentas el Catechuquit con la mejor.
6: No, Yesa, buenísima tarde. Oigan, ahí a ver si podrán poner Prometí Olvidarte, una del Recuerdo del Poder del Norte.
0: El único y auténtico. ¡Comenzamos! ¡Vamos a comenzar! Bueno, ahí está el maestro Platanón. ¡Hey! Salud para el maestro Platanón y la compañía crack de Suspiro Pikachu. A ver, el pisotón.
1: El pistón.
2: Ahí hay una pipa jonqueada, se le salió el eje. Aquí por la curva de la guardia, en la 57 rumbo al DJ. Está sobre los laterales. Ahí para que le apliquen. Está tapando carril y medio.
0: ¡Ok!
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2: Y Juan, zona de calle 13, atrévete, tete.
8: ¡Ya comió, compañero!
1: ¡Ya comió, compañero!
0: ¡Saludos al Seven de Sabana que anda barriendo la cochera! ¡Ah, no, Blanquita! ¡Fatis! ¡Fatis y el Chamín!
1: ¡El Machín!
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0: ya! ¡Lalo Cortado!
1: ¡Ah, anda cortado!
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0: Yesa se estaba recuperando de sus tres checkouts de próstata.
1: ¡Guácala!
0: ¡El Mollecas!
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2: Lara, Paro Machín, con la ruleta del amor de Vicente Fernández. Paro Machín. Saluditos, mi Lara.
1: ¡Ah, Jerry, unas que vayan para arriba!
2: Yo aquí voy a estar el mañana te cargo unas calcas. Te paras, no te vayas de gil, ¿no, eh?
0: Es el Leo Puente, el Piris. Es que andaba de vacaciones con mi hermana, por eso no había ido, dice el Piris.
1: ¡Ah!
0: Quédate conmigo, el norteño de Ojinaga. Saludos a Sebastiano, Michelo, Davido, de Abarrotes el 3. ¡Saludos! ¡Fede Ramírez! Saludos a la bodeguista de Stugos Sport. Póntela en tus manos de los Bibis. Y Orlando Pérez dice: salud para mi mamá, Yusmina. ¿Habías oído ese nombre?
1: ¿De cuál?
0: Yusmina.
1: No, Yusmina nunca.
0: Dorantes. Que hoy cumpleaños, la mañana está de parte Orlando el Pollo Loco. Que ahorita anda trabajando, al rato quién sabe, Orlando Pérez. ¡Saludos a Luis Felipón! Ahí está, mira, ahí está. Ponla, que sigue.
1: Es que no.
0: Ok, la de Super Masi.
1: Super Sammy, manda la Ruso.
0: Bueno, ahorita para Luis Felipón. Pura sac. Ah, a ver, espérate. Mira.
1: ¡No!
0: Ese es buena. ¿Cómo se llama? ¿Buena foto? No me vayas a olvidar. Póntela ahí, es así de Emilio.
1: Ah, perfecto, perfecto.
0: Al parecer ahí viene el agua otra vez, dice Michelle. Ángelo Torres, el cachibombo. La de Frankenstein. De Pegaso. El Mallito, carpintería, el terrero. Ah, no, carpintería, Mallito en el terrero. ¡Imen!
1: ¡Ime! Es Ime.
0: Unas bien pisadas. Ahorita va, Imen.
1: No, es Ime, manda la Russo.
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0: Así, chiquitilla y deportista, no importa.
1: ¡Mando! Oye, ¿a poco es bien deportista? Sí, va, sí se le ve.
0: Sí, levantamiento de tarro, lanzamiento de bacha.
1: No,
0: y jaibol,
1: no, no,
0: jaibolina.
1: ¡Mando! No, sí se ve que le entra machín.
0: Luis Felipón quiere la de antes y después de la banda San Juan.
1: Ah, claro, al gimnasio, o sea, al ejercicio. Bueno, pensé que la cheve.
0: Saludos a Barrote Scarry y la familia del morro. La del niño.
1: Mando a la familia Jalomo en el morro. A Barrote Scarry, Gary, cómete.
8: Clarita bebé.
9: Al parecer ahí viene el agua otra vez.
8: Ponle una canción a Marinés de Selena y los Dinos. Y apenas voy por ella y quiero contestarla con esa canción. Que se me hizo tarde en el trabajo.
0: Ah, pues avísame cuando ella esté escuchando. ¿Qué tal si la pongo y todavía no? ¿Cómo? Alexo García, siento males a todos los de Unison. Carlos Moreno, la de Sagüita al Bat. ¿Está buena?
1: Sagüita al
0: Bat. Voy a participar en Guerra de Parrillas. Todavía no, Gerardo. Todavía no sacamos ganadores.
1: No, es a ver, si hay que sacar ganadores. Dice, voy a participar. A ver, tenemos que sacar los ganadores. Las imágenes, mando, recuerda. Las más chuscas, las más... No,
0: tienes que ver, tienes que mandar una foto de papá junto a la parrilla, junto al asador. Su nombre completo y su celular. ¿Y por qué quiere ganar ser participante de la guerra de parrillas?
1: Pásenos el número del que va a participar, porque luego es el primo el que los pone a participar y dan su número. Y le marcas al primo y, no, yo no soy.
0: No, pues pelas.
1: Tiene que ser el número del que va a participar y nombre completo para hablarle por si gana y decirle que él es el que va a participar y ya ponernos de acuerdo.
0: Un saludo para Charmín, que trae casco.
1: No, así la Charmín. Ya pensé que mi compa Charmín del Clan Colombia.
0: Y trae casco.
1: Y el casco, Milana. Que son novios, miren, el Charmín y el casco.
0: Que ya va a llover y Jean-Claude, que metan los calzones.
1: Ah, Charmín es un colchón, ¿no, mano? ¿O no?
0: Drups, el Drupi, mira el Drupi. La de te vi llegar al bar. Es la de tu forma de ser.
10: Te vi llegan.
0: Si me tomo una foto desnudo a un lado del asador, ¿puedo participar en la guerra?
11: Yo también quiero participar en rega de rapillas.
0: Bien burlista el chamán.
12: Ahí viene la güera, ahí viene la güera.
1: Ahí viene la lluvia.
0: Alan Rodríguez, Michelo.

0: La novia blanca de Cardenales, saludos al Rosek.
1: Si te falta el respeto y luego culpo al alcohol, dice Manuel.
0: Saludos al país de transporte.

0: Francis, el sucio.
1: Un día recibí tu carta.
0: El diente y lanzamiento, sí. Levantamiento de tarro, lanzamiento de bacha, no. Y jaibolina y 100 litros, 100 litros libres.
2: No, ese sí se ve que le entra, para que veas.
0: ¿Quién? ¿El Dirty?
2: No, la bacha, la cheve, todo. El Dirty.
0: Sí, sí me ando echando unos, un cigarrito y una caguama con la Imen.
2: No, ahí me...

0: Me eche todos los que cargos
1: no,
0: que quieran.
1: No, no, no,
2: vuela, vuela. Por otro.
0: Mira el casco. Ese que es el casco, ¿no?
1: Es el casco, su, la Charmin y el casco, parejita.
2: Ya no puedes.
0: Yo no fumo, pero vámonos por la cheves. Así se habla, amén.
1: Tú sí fumas, mándalo, Ruso. Pero mota,
3: ¿no? Dejen que llueva primero, no la asusten. Dejen que llueva.
1: ¿Quieren que llueva?
4: Buenas tardes, sigo reportándome y fiel a las imborrables con los número uno.
0: Es el Patito Alberto. Mi verdadero amor de brindis para Machín Salud de mi parte, guácala. Eric Ortiz. Yo cuando falta el respeto y culpo al alcohol, pongo la danza y
1: estoy... ¡Ah, cómo fregamos!
0: ¡Aquí está Super Masi!
1: ¡Super Sammy mandó!

0: Hizo que la gorda.
1: No, no, no.
2: Esa que dice la de no los oigas, Milana y Jeta ahí. De los amos, Paro Machín.
0: El taller de la muerte.
3: Si me saco la foto con el papacito del Yesa, ¿puedo participar?
0: Ah, sí.
1: Cochinote.
0: Yesa, ahí te va un beso en el. Guácalale. Como yo. Para el Twisky, el compa Diego, de parte del Chucky, taller Chucky, Pedro Pellejo.
1: Vallejo, mando.
0: Para Paco Vallejo, que está bien guapo y es Dienterian. O sea, él solo se sal... de parte de Paco Vallejo. Charmín era una marca de papel higiénico y esa... ¿Cuál colchín, Charmín?

0: Dijo burro.
1: Ya sé, pero es que como no me agarraste tú para que me dijeras.
0: Sí, cuando te digan burro, dile. Órale, no me ande fisgando.
1: El del... No, el del papel de baño no era Michelin.
0: Te perdonamos porque estás japonesita, Isadora.
1: Fíjate que como que a veces siento que cuando te digo cosas adrede, para que tú me... Piensan,
0: es que, no, no
1: puse... piensan que lo estoy diciendo de a de veras y lo hago para hacer chao, no sean así.
2: Y esa, yo también quiero participar en guerrita de espadas.
1: ¡Guácala!
0: Mira, ah, el pariente está comiendo bien rico. Frijoles charros, ¿y qué es esto?
1: No, ese es un costillar, mandolar uso de barbecue, sí.
0: No es un niño envuelto.
1: No,
0: salud para Chris, Gaby, Pepo, puro quesero, pasivo y tragones de parte del Vendepatrias.
1: No, el Santana. Pues, sí, pero este no es ese, no es ese.
0: No estarán otro. Ocupando jueces para la guerra. Espérate, el ingeniero Pablo Soto, ¿qué dice? Ahí viene el agua. A ver, espérate. No, espérate, güey.
1: Hey, imagínate que el Santana diga, me llamo Antonio, ya valió así, vamos, hermano.
0: Champolín, mira.
1: El Toñito,
0: Champolín.
1: No, Pancholín.
0: Saludos al Jalipón, se llama Felipón, que le gusta que le digan Jalepa y al Paco Jalepa. Flander. Que saquen las caguamas. Sí me gustaría estar en una mecedora, ¿sí? Claro, en un techito, ya viendo la lluvia, que no nos pegue ni nada, ¿verdad?
3: Ya, Lara.
0: A ver, ponle una a Marinés. Tú escógela. Una de Selena, por favor. Ya ahorita, por favor.
1: Ah, caray, a ver, espérame.
0: Por favor, antes de irnos a corte, ándale, no seas más. Yo quiero un caguamón y un prispray. No, chanclo, te estás apenas aliviando.
4: La ropa se vino el agua.
1: Una movidona, mandó la luz, porque luego...
0: Gracias por los boletos para el mundial. Te encargo otros para el juego. El Jesus, el Mapache. Ahorita agregamos Mapache.
1: Mándame el video del androide para mandárselo.
0: ¿Cuál androide, güey?
1: Este, ahí está. Le pusieron Jesus.
0: ¿Este?
1: El Jesus Clown.
0: Para María Inés Bonita y para sus hermanitas. Me da miedo porque trae seña diabólica, güey.
4: Cuando de pronto sale de la ciudad.
2: Ya reportándose el casco tercera, mi Larita. Ese Quintininillo.
4: El chico del apartamento 512. Lo que hace mi pobre corazón saltar. Esa que le hago cartas noche y día. Que no puedo entregar.
2: Larita, Chiquininillo, ahí viene el agua. En mi casa tengo un montón de leña. ¿Quién me la viene a meter?
1: ¡Guácala!
4: Yo pienso y sueño noche y día.
0: ¡Ay,
4: viene el agua!
0: ¡Ay,
4: chica, ven a verme! Y le digo, no me caen los viejos.
0: ¡Ramo verde!
2: Y si te invito una coca.
5: Clarita, ponte la de no porque seas tú de Ramón Ayala.
0: ¡Es el Caches! ¡Saludos al... ¡Cone!

0: 17, arriba del puente de Colorines, de la zona industrial a Salguera. Ahí está camioneta quedada en la 57.
1: Ahí en el puente Colorines, camioneta quedada.
2: Con papel Charmin me limpio.
1: Lara, a ti te hice el papel higiénico porque eres regio. Ya regresamos al Didi Gay.
2: Rey.
1: Salud por el túnel de Tlaxcala y mándame un circo.
2: Circo, circo americano.
1: Tráfico Joroba, Puente Granate, rumbo al Yesa, DJ. Salud para Leónidas, que grabó la película de 300, de parte del tremendísimo.
3: ¿Buscabas a mi hermano?
1: Ah.
3: El chico del apartamento 512.
4: Emma, ¿y a poco ya dejan echar Price Price y Caguamón en el anexo?
2: Ah, no, espérate, Adriano, eso va a recuperarse.
1: Es que supone que el changlot está anexado.
5: Mando, los más pizarras de pintura San Luis, aquí en la calle Segunda, en la colonia San Luis. Para los más pizarrotas.
2: Okay. Mira, aviéntalo, parillo, porque se va a caer. Ese, ese. Ay, más. Más, más, más, más. Ay, mero. Siempre lo avientan, no sé por qué. Ya comió, compañero.
1: Vamos a ir un corte, corte. Americano.
2: No, no, no, no, mexicano.
1: Corte aquí en la radio.
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0: Mandalaruso. Sí.
1: Todavía no le subía, no te preocupes, Mandalaruso. No te preocupes, Mandalaruso.
2: Híjole, que apenas está desayunando esta Imen.
1: Y apenas yo también, ya me tomé 2 likes. ¿Eh?
2: Qué bárbaro.
1: Eso es todo, perfecto.
3: Y esa, Larita, no me invitas a bañarme, que en mi casa no tengo agua. Yo pongo el jabón de polvo.
1: Ah, no, Mando, ya está preparado esto. Ya.
2: Hombre, ya está ahí.
1: ¿Qué vamos a hacer?
2: Nomás falta que llegue y la vea colgada en un árbol ahí de la...
1: No. Ah, no manches, hay un buen.
2: A ver, Champo Valencia dice, masaje relajante con cuerpo completo, 45 minutos. Ay, güey, ¿está caro?
1: Sí. No, yo no sé, mundo.
2: Yo digo que a mí se me hace caro.
1: Oh,
2: ¿ya viste?
1: Ilimitadas, mira, ilimitadas.
2: ¿Dónde dice?
1: Ay. Todo ay, ilimitado.
2: ¿Cuántas veces pues tú? 2 o 3, si acaso.
1: Unas tripas de ganso. Sí. Cuando estaba más morrillo, 5.
2: Y sin, no, ya imagínate, no te la arrancaste.
1: No, man, no, espérate, no. No. Pero así no.
2: Y la posición es oral, ¿no? Todo es con...
1: Todo es con globos para la fiesta, mano, mira. Ay,
2: mi foto de perfil soy yo, independiente. Dice, Larita, a mí me dicen Charmín, ¿por qué será? Oh, no sé, pero qué guapa estás.
1: ¿Por qué, mando?
2: No sé, dice que le dicen Charmín. ¿Por qué? ¿Te parece al osito o qué?
1: Es que, haz de cuenta que yo te dije, el Charmín es un colchón, porque tú me dijeras, ese es el esprinero, así, pero pues ya sabes cómo es la raza. ¿Qué va a ser ese? ¡Ay, Dios!
2: ¡Ah! No. ¡Ganas de amanecer así!
1: ¡No, Adrián, no! ¡No hagas eso!
2: ¡Lara, ponle el diccionario conjunto Agua Azul! ¡Vámonos, ponle play!

0: Bueno, ponte a desayunar, Imen.
1: ¡Ime!
2: Es Ime.
0: Así me imagino le dicen al huevo la novia de la semana pasada. Fase 2, ¿no?
3: Larita, buenas tardes. ¿Invitado? En vez de bloquear al huevo, bloquea a Doña Chuperson. Ni jala.

0: Que ya está lloviendo, dice Jerry Hernández. ¡George!
1: ¡Rivas!
0: Que ponga Sabache mañana que ya no estés, pero no es Sabache. A esa chica y mañana.
2: Innovación.

0: Pero a ver, Alejandro, ¿a qué hora, mijo? A ver, échamelo de una vez.
1: Próximamente en mi cumple, puedes ir el Dogor, Quique. Pasa el número, no, era un vato, Quique. Frankenstein. Cerrado. Constitución y Salvador Nava.
0: Está cerrado, para que se pongan al tiro.
1: A ver qué les parece esta versión. Saludos al taller del Kinder, None, Bube y todos los demás andan comiendo. ¡Ahí no más!

0: aprovechó la lluvia para bañar que el twist que le tallara la espalda, dice el Chucky.
1: Ahí está la música de la nueva fortaleza, Mando Laruso.
0: ¡Sí, señor!
1: Saludos al compa Carrizales, échele ánimo.
0: ¡Dale, Carrizales! ¡Loco tu forma de ser!
1: ¡Dice!
0: Ciudad Madera lloviendo, dice el Santa. ¡Angie!
1: Dice por acá, ¿te puedes poner la canción de Te Quiero Para Mí de Los Invasores? Ahorita la soltamos con todo gusto, perfecto. Ahorita la soltamos, dice un saludito para el Chayo.

¡Ay, Dios! Ahí quedó esa versión. Está buena, Mandolaruso. Está buena la

0: placer de...
1: Saludos al Chayo, el Chapote que anda echando un colado. Ya va a llover. Dice Sam. Chucky.
2: Que no lo escucharon, hermano, lo de nueces. Saludos al compa Chucky, el compa Diego que aprovechó la lluvia para bañarse y el Twisky que le va a tallar la espalda.
1: El Twisky Wonder.
2: Twisky Wonder.
3: ¿Qué me ocultas?
4: ¿Por qué te sé? Buenas tardes, Larita y Chiquirinillo. Una de cadetes, porfa.
3: ¿Por qué compartes?
1: César Corpiño.
3: Las noches de paz.
2: César Portillo. Oye. Dice, camioneta quedada en carretera 57 en el carril de alta, pongan atención. Camioneta quedada en carretera 57 en carril de alta, casi llegando al distribuidor. Y taxi quedado también enfrente del Walmart de la 57, carril de media. Váyanse poniendo atento. ¿Qué dice por acá mi compa el César?
4: Saludos para Pesina, que ya se ponga a trabajar.
2: Ya está, mínimo, mínimo.
3: Yo te necesito. Dime que me
1: ha. Que ahí viene el agua, dice el Alex.
2: Ya va a llover, hermano, ya se ve bien negro el cielo.
1: Esa foto es de Ciudad Peluche,
3: güey. Quédate conmigo.
4: Motociclista atropellado en carriles centrales de Salvador Nava frente a Torres Corzo. Ponga al DJ.

0: llama Para Morir Feliz, Las Imborrables de la
1: Para
0: Mejor
1: Becky. Saludos a mi esposa Selene, que salió de trabajar, mi amorzote. De parte de Pipo, el payaso. Tío Julio,

0: échale, Julio.
1: Que ya está lloviendo en el centro, dice Paco Javiero. Que te he soñado. Para Tuercas y Mayra, que son novios.
2: Pienso solo en ti.
3: Ya se vino el agua acá en la punta del cerro, Lara.
1: No es vivir. ¡Tápense! Sin ti, mi
4: amor. Ojalá y no esté cerrado por manifestación, porque ¿qué crees? Ayer hubo una manifestación de la gente y los agarraron a balazos. Y sí.

0: Le dicen Charmín por el, ya sabes, M&M's.
1: ¡Lara! ¡Está cayendo agua de la que moja! ¡De arriba para abajo!

0: para morir feliz.
1: Pues está lloviendo en zona centro, ¿no?
2: Compren, compren, compren, que se va a venir el agua y ahí quiera meter la leña.
1: Saludos a todos los de Rentauto, Alex Armando, Isaac Albizu, Daniel, Omar, Valentino y Neri.
3: Saludos para Ever Alvarado, que va metiendo velocidades al Gonzalo. ¡Guácala!
1: De Gato Vallenato.
3: Y ese, y mando la luz, saludos. Acá sigo la escucha de la mejor, y ese la amo. Mi saludo de la hora de las inmorrables. Vámonos un corte y ahorita.
4: Lara, ya estoy viendo acá para Villa de Pozos sobre el 57 para que se pongan al tiro.
1: Villa de Pozos lloviendo.

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0: ¿No ibas a leer esa madre o qué?
1: Ya mandó, ya quedó.
0: Y aquí están los invasores. Saludos a la prima Rocío.

0: partido.
1: Dice mi prima que si quieres que se puede tatuar tu nombre, nomás que...
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1: A la selva.
2: Hiciste el camino.
1: Bosque siempre verde y lluvioso.
2: Mi cielo.
1: Y Lolo tiene bien ralo, ya viste.
3: Cuánto sufrimiento hay.
0: Como los que no le salen barba bien.

0: Huele todo. Y luego ya lo pones. Mira.
1: Saludos a Sandrita, Julián Villalobos, saludos. El Homero Meléndez, el pájaro. Saludos a mis hijos Nico, Daira, Gael, Fati. Que estamos comiendo y a la yoya.
2: Ya comió, compañero. Hoy nomás.
3: Igual que penas de.
1: Y cállese, hija de todas.
2: No, no, no, no.
4: Hazle caso, Yeshua, yo le cuido la ropa.
3: Y así sin sabores.
1: Saludos al pariente.

0: Salud para Antonio Cerino. Bien rico.
1: No.
0: De parte de Claudia. Jess, hace mucho que no vienes a Drogo.
1: El Dogor.
2: Me agarró el agua, pero me alegré porque siempre me dices que mejor así mojadito.
0: ¡Abululú!

0: ahí la guita con esas y unos buenos tequilas y unas cheves. ¿Dónde estás, desgraciado? ¿Qué pasa, el desgraciado?
1: ¡Abu! ¡Es una...
2: No.
1: ¡Es una sádica!
2: ¡No! Está despechada a lo mejor.
1: ¡Ay, que no tienes pechos!
2: ¡No! Pero dolida.
3: La lista algo tejanito de Joel Nava. La de ¿para qué?
1: ¡Saludos al Padre Santo! ¡Tigres del Monte!
2: ¡Del Norte!
1: Se llama Corazón Usado. ¡Ay, papá! ¡Betty Bloom, la chavocha!

0: Jess ayer andaba bien coqueto con el de Kia.
1: Ah, ¿la que pasó?
0: Saludos al José Carnitas, Armando Rodríguez, el Dogor, Betty Blooms, el Sastre.

0: queso, mostaza, miel, 3 cucharadas de manteca.
1: Hoy nomás se ven en Corusado. Pues ya todo está usado, hombre. ¿Qué está limpio y nuevo?
2: Mira, dice Michelle que esa no.
0: Porque me meo, man.
2: No, que se va a dar unos sentones.
0: No.
2: No pongas esa porque el maestro Platanón no va a tomar.
0: Bananón mandó. Es el maestro Bananón. Y
3: con mucho ropa como quiera. Los gallos, pen.
0: Ahí están los gallos, mira. Champolín tiene gallos.
2: Cuando llueve, mis pechos se endurecen. ¿Yo para qué quiero saber eso? Barato. Pasen el audio de la ropa, se viene el agua.

0: Yo creo con la inteligencia.
1: El jueves 20.

0: Como la traiga,
1: hijo. No.
0: Ese es Israel.
2: Lagarto.
0: Lagartón.
2: Es un lagarto.

0: Con esa me estoy desempolvando.
1: Ya se me calentó el hocico, manda la luz.
2: Estos sí son corridos, si no los corridos caídos.

0: Saludos al Edison. Esa es una marca de celulares, güey.
1: No, hombre, no haces Ericsson.
0: De parte del Chema. Que cómo le engruesas, huevo. Tráfico lento en la 5-7 de Seminario rumbo al distribuidor, Larita.

0: Saludos a Gerardo PVC.
1: No, PVC. Ahí dice.
0: Mi abuelo también salió bien golpeador.
2: Cierto, no lloro.
0: Che, viejillo guango.
1: No.
3: Buenas tardes, Lara. Compláceme con la de Jorge Casares de Chalino. ¿Dónde dice?
2: Baracas, y hay que saber baraquear.
0: Con esas canciones le metí un zurdazo a mi vieja por no calentarlas de harina. Al muñeco.
4: El antes y después de la banda San Juan.
0: Salud para el tres. ¿Qué es eso? Saludos al tres huevos, a la pa Juan sin miedo del grupo Infra.
2: Porque no les tienen.
0: Que se dan chamoy.
1: Chamoy.
0: Pongo 200 pa otra hora, dice Ime.
1: ¡Animo! ¡Ime!
0: Si me lo permites, déjame invitarte a tomar una. ¡Ah! Era. ¡Ah, calas! ¡Ah, cómo te
1: gusta!
0: ¡Saludos a Carmen, hermana del Chino!
5: Asunto arreglado, muerto el perro se llama. ¿Se muerta? ¿Qué?

0: Chile, compa Pajita, si nos vamos a ver el sábado, ¿qué rollo?
1: Ya imagino por qué te pusieron así.
0: No, ¿por qué, mano? No, no digas eso.
2: Ahí te faltan la de las tres tumbas de cadetes, viejo. Te pedí una vez de tapar las que siguen.
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1: Esa es Laurita Garza, pues ya como quiere, ya pusimos también.
2: El carretonero, Lara, el carretonero de Bagó Chicano.
1: Laurita, me encanta escucharte, me hace el día. Creo que puedo hacerte más cosas.
0: No, mando, espérate, tranquilo.
1: Me refiero a hacerla tal vez sonreír.
0: Ah, ok.
1: Hacerla sentir feliz o cosas de esas. Larita, mi abuelo...

Eso es todo, oye. Un saludito también. Le quiero mandar un saludito a Mando Laruso también por el compa gemelo del Pipazo, Iván. Al Iván, a Ivancita, a Gigi y a Yesani. Les mandamos un saludote. Ay,

0: Dice el Orlando Pérez, ya me dieron ganas de ir a comprar unas pitochelas.
1: ¿Y esa, quieres escachada o con tamarindo?
0: Laurita Garza,
2: la mesera Luis y Julián.
0: Fíjate que se me ocurrió esa, pero...
3: ¡Vieja

0: Y acá andan con esa, una de Carlos y José.
1: Mínimo.
0: Allá donde vivo se aparecía la Llorona y mi abuelo le dio unos chingadas. Ya está lloviendo en la 5-7. El Gasper, te enmayen al gemelo. Ah. Saludos al Chon y la Peligrosa. Ya nos vamos.
2: Ya son las 5:04, ya mejor acompañen de una vez la otra hora.
3: Ay, a mí me dio ganas de ponerme en 4.
0: Ajala. Gracias, señores. Vete. Viene a continuación Cari, Cari con Betín. Lara, ponen avión hasta Acapulco. ¿Esa quién la toca? ¿Cuánto hay que depositar para que bloqueen al huevo del Carlito Vega? Esa que la canta esta tú.
1: Ah, caray, no me acuerdo, mando. ¿Antonio Aguilar, no? No.
4: Luego, Lara, ponte la de Macario Leiva. Es bien chida.
2: Buenas tardes, Lara, para reportarte un accidente. Fíjate que chocó un tráiler y un camión de transporte. Ya taparon la salida de la carretera Río Verde al distribuidor. Ya no hay paso por ahí, ya la taparon por completo. Afuera de la Coca-Cola, sobre la carretera Río Verde.
1: Ah, no, hombre, ya valió.
0: La del columpio,
1: fíjate. ¿Todo dónde? Porque voy para allá. ¿Dónde
0: ahí,
1: dijo?
0: Ahí mero, a la altura de la... Ya para subir la rampa por carretera Río Verde hacia el DJ. Está cerrado. Lara, pon la del columpio. Con las canciones quisiera whisky para ver que... ¿Quién me chiquite? No, Paco, guácala. Ya nos vamos, gracias.
1: ¡Sobre!
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0: Cari Ávila con sus comadres, doña Francisca Rivadeneira y María Mercedes, están listas, bueno, preparadas, para que el cierre del día sea espectacular.

0: Es el día de hoy, los saludamos con muchísimo gusto en los micrófonos de la mejor 90.9, Cari Ávila, en su caribanía, claro que sí. 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También sabe que le manejamos las preguntas filosóficas, porque ¿qué pasaría si nunca dejara de llover? Bueno, para eso tenemos varias preguntas. Imagínese si con cinco minutos de lluvia pasa un caos en la ciudad. ¿Se imagina si lloviera consecuentemente durante muchas horas al día? Si nunca dejara de llover, la tierra sufriría un colapso. Sí, los ecosistemas se asfixiarían por inundaciones masivas. La agricultura también colapsaría causando escasez de alimentos y las ciudades quedarían inhabitables. Imagínese una tormenta perpetua que cubra el planeta con una densa capa de nubes bloqueando casi por completo la luz solar. Porque sin la luz solar sería necesaria para la fotosíntesis y la mayoría de las plantas terrestres morirían por ende. Lo que a su vez resumiría esta producción de oxígeno que nosotros respiramos se reduciría drásticamente. Y por supuesto el agua reblandecería la tierra hasta causar deslizamientos y deslaves constantes en zonas montañosas. Se escucha bastante catastrófico, así que por eso el clima es bastante sabio y sabe lo que hace. A veces no nos explicamos por qué suceden algunos desastres naturales, pero a veces también son necesarios. Nosotros en la Carimanía, mándenos su mensajito porque nos vamos a quedar con usted de aquí hasta las 8 de la noche.
1: Cari, buenas tardes. Te saludamos desde el pasillo de bebés. Saludos a Janet Geiselin, Mugre Chiquillo de Mauricio.
0: Saluditos, Agrio y familia.
2: Hola, Cari hermosa, que tengas un excelente turno. Saluditos.
0: Saludo a Mickey.
3: Llover la tierra sufrir.
4: Cari, tráete a Doña Panchis también. Echa buen desmadre.
0: Claro que sí, el día de hoy creo que le hablaremos a Doña Francisquita Rivadeneira para que venga a repartir sus garrones de Nacha a diestra y siniestra. Ya son las 5:16, familia, quédese con nosotros en la mejor 90.9.

0: Está cabrón, maestro.
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1: Saluditos desde el rancho El Aguaje para los campesinos y alumineros de Pedro Márquez, el Chango Homie, Richard,
2: México,
1: Mike Marco Flaco, el Bebote, de parte del buen Billy,
2: ¿Ángeles?
1: Y su chalán La Jomita.
2: Ibelina.
1: Saluditos para el forastero. Oye, por cierto, si tienes alguna imagen como la que el forastero nos acaba de compartir del arco iris en San Luis Potosí, mándanosla. Todas las vamos a publicar en los estados de La Mejor.

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4: Son las 5:38 y apúntale bien, San Luis, apúntale bien, porque yo ya te lo estaba advirtiendo. Ahí viene el mundial y yo quiero que tengas todas las herramientas necesarias en tu vida para que puedas triunfar. No solamente con la selección a la que vayas a apoyar, que obviamente vamos a apoyar a México, pero el día de hoy está Dani con nosotros, que nos acompaña de Linguatec. Dani, bienvenida a la mejor 90.9. Ahora muchas nos vas gracias. A papachar, Dani.
5: Claro que sí, un gusto estar aquí, Cari. ¿Qué tal? ¿Cómo te va?
4: ¡Excelente! 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
5: Es correcto.
4: Y el inglés nos hace brillar sí o sí. 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Sobre todo en los viajes, en los negocios sí. y demás.
5: En cualquier aspecto ya de nuestra vida se ha vuelto una necesidad. Antes lo veíamos como lujo, decíamos de que, ah, sí, después aprendo inglés. Pero hoy en día ya nos topamos donde en todos lados ya lo requerimos. Incluso viendo videos en las redes sociales, de sí. repente nos sale un video en inglés, ahorita como dices el mundial, que todo el contenido se acerca del mundial en inglés, bueno, México va a estar lleno de extranjeros, entonces pues qué mejor que si tú te encuentras aún en la calle puedas entablar una conversación,
4: sí.
5: digo, eso ya es algo más social o algo personal, pero pues sabemos que en lo profesional también es una necesidad. Hoy en día, incluso desde la universidad, tengo muchos alumnos que están terminando la uni o que ya terminaron la uni, pero ¿sabes qué, Karime? A veces hasta siento feo porque dicen, oye, ya le invertí 4 o 5 años Ajá. y no me puedo titular porque no tengo el inglés. Entonces, pues imagínate. Y eso, pues en consecuencia, no te pueden contratar porque en los trabajos ya te piden también pues un nivel de inglés, por lo mínimo un B2.
4: Ajá,
5: entonces,
4: sí, sí, sí.
5: Y uno que nada más se sabe el verbo to be o el presentarte, ¿verdad?
4: Sí.
5: Y luego te hacen la entrevista de trabajo y tú te quedas en shock, te quedas en blanco, no sabes qué responder, porque en las escuelas nada más nos enseñaron la gramática. Y pues, ¿qué caso tiene, no? Ir con la gramática por el mundo y sin saber cómo mantener una conversación. Entonces, bien lo dices, que también por viajes, súper importante. Yo creo que hoy en día, pues a muchos también nos gusta esa parte de los viajes y se ha vuelto una necesidad. Me ha tocado también muchos casos, es que no sé cómo pedir en un restaurante.
4: Sí, es bien difícil, porque a veces uno piensa que está diciendo las cosas correctamente y nos confundimos por el vocabulario, sí. porque la realidad del inglés es que es un idioma bien fácil de aprender, pero que también nos dice, tienes que utilizar las palabras correctas en sí. el contexto correcto. Y fíjate que lo que decías del mundial es muy cierto, porque el mexicano hace plática donde quiere
5: sí,
4: y
5: sí.
4: se da a entender muy bien, pero
5: con
4: qué
5: señas.
4: Mejor, sí, con señas, pero qué mejor que uno pueda platicar bien y entablar una conversación. Y ahí vienen los extranjeros, ¿eh? No
5: sí.
4: nos la van a poner fácil.
5: Sí, sí, sí. Y además tienen un acento, pues, diferente
4: Exacto.
5: al nuestro. En la plataforma que tienes en Linguatec, tú puedes incluso cambiar los acentos si quieres que te conteste como un canadiense, como un alemán, como un chino. Hasta puedes encontrar el amor ahorita con
4: sí.
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0: viernes, al fin de semana. Y la verdad es que, mire, doña Francisca Rivadeneira trae toda la pila puesta para este finecito de semana, el sábado específicamente, y largarme por ahí a disfrutar en un buen antro, subirme a una mesa y bailar, bailar como loca. Pero nada más subirme, corazón, no me vaya a aventar usted un billete ni nada de eso. No, yo lo hago por diversión, por pura recreación. Pero bueno, ya estamos aquí, corazones. La mejor 90.9 para mandarle a usted su agarronzote de Nacha y su panchibeso ruso de lengüetazo, bebé. Así que repórtese con nosotros al 4445-801373. Y mire, ya que andamos hablando de desfiguros, a veces uno no se acuerda, ¿verdad?, de los desfiguros que hace, sobre todo si tomó aguas. Bailemos. Son esas agüitas espirituosas, ¿verdad?, que luego le suelen dar a uno cuando se va a las fiestas. Pero mire, yo quiero que me cuente sus experiencias que ha tenido en las fiestas, pero sobre todo cuando usted se le andan pasando las copitas, que mira, yo espero que no lo vuelva a repetir, que no lo vuelva a hacer, porque luego a veces sale más caro, tanto físicamente como moral. Entonces, proteja su cuerpecito, no se vaya a poner, si se va a ir de fiesta, cuídese mucho, por favor. Pero bueno, seguramente ya tiene algunas anécdotas del pasado que nos puede platicar a través del 4445-801373. Porque mire, yo no soy quien para ventilarle, pero una vez la producción y yo nos fuimos de fiesta. Era, después de un día de locutor que festejaron aquí, ¿verdad?, en la mejor 90.9. Que de aquí nos fuimos a un antro de mala muerte aquí en el centro histórico. Pues nos pusimos hasta atrás, la mera verdad. La mera verdad. No es por nada, pero mire, la producción se andaba besando ahí con una muchacha que resultó que tenía palanca de cambios. Él no se acuerda porque pues andaba medio alterado, pero ay, corazoncito mío, sí te tomamos un video, pobre de ti.
1: ¿Qué tal, mi carinita chula? Está bien padrota, ¿verdad? Eso y más te mereces, mi niña bonita. Dios te bendiga.
0: Lo tomo, forastero, lo tomo. Es más, mira, ahí te va tu agarronzote de Nacha.
2: ¡Véngala!
0: ¡Condenadísimo! Dice doña Francisca, le cuento que una vez cuando estábamos en la preparatoria, le dije a mi mamá que iba a ir al Oxxo. Y llegamos hasta un Oxxo en la capital del mundo, allá en Río Verde, por cierto. Bueno, corazón, por la anécdota, solo espero que hayan llegado en buenas condiciones, porque manejar así como que uno no se acuerde no está padre.
3: Échale, doña Panchis, buena tardecita. A ver si me manda un panchibeso con lengüetazo y todo, ¿eh? Ay, las ridiculeces con el Arnulfo, que está de ridículo que ganó su Cruz Azul. Ay, cómo olvidar estos momentos.
0: Ay, corazoncito mío, pues es que mire, uno tiene que festejar. Y si el fútbol le da para festejar, pues no importa. Aunque le tiren bullying, usted festeje.
4: ¿Qué obole, Panchis? Hombre, nada más escucho esa voz. Está bien cachondita su voz, mi Panchis, bien cachondita. Echame una nalgadita, mi Panchis. De una vez, el horroscopo, 16/5/98, y ándese.
0: No me digas que mi voz se escucha así, corazón. De verdad, no me lo digas, porque ya sabes que cuando me dicen esas cosas, cosas extrañas suceden en mí. Me empieza a dar así como mucho calor. Que no sé, me empiezo a bochornar así de repente. Y luego como que la voz se me pone así bien sensual. O sea, sí está escuchando este cambio de voz.

0: por la edad, más que nada. Sí, no, no, no por otra cosa. Ya ahorita me abochorno bien fácil, corazón. Yo camino media cuadra y ya estoy sufriendo por los bochornos.
1: Ahora, doña Francisca, No sé qué trae el carro, pero cuando se sube este chamaco, se queda bien perdido.
0: Ay, corazón, pues bueno, mira, se arrulla ya desde perdido.
2: Hola, princesa. A mí, ponme la canción que tú quieras y avíntame un becerro, o sea, un besillo. ¿Qué tiene?
0: Sí, pues claro, pues que se va a ver que no se haya visto, ¿verdad? Panchibeso ruso de lengüetazo para el niño del 3309.
3: Doña Panches, ¿cuál es el tema de ahora? Perdón.
0: Ay, corazón, ahora, ¿qué tragos te andan sucediendo ahorita que no me andas poniendo atención? ¿Qué pasó, Paco?
4: Hola, doña Francisca, aquí, el de la unidad 3860, personalísima como el Almendarex.
0: Claro,
4: a ver
0: sí,
4: si me puede dar mi horóscopo, 15 de agosto del 2000.
0: Número de la suerte para ti, corazón. Número es el 28, te acompaña la carta de San Juanito, el parrandero, que me dice que últimamente vas a tener varios compromisos, nada más siempre y cuando acuérdate de llevar la fiesta en paz, porque una vez que tú agarras la fiesta, ya no paras.
5: ¿Qué tal, mi Panchis? ¿Qué tal? Saludos, saludos,
0: en cabina.
5: Ahí te encargo la segunda de del acordeón con los Ángeles Azules, si se puede. Saluditos.
0: Saludos, mi vida, claro que sí.
6: Ay, Panchis, nomás oigo esa voz y me derrito. Ay, dolor. ¿Qué voy a hacer contigo, Panchis?
0: No, pues nada, nada, corazón, solamente piénsame, piénsame bonito. Doña Francisca, este señor que se bajó aquí en la clínica 50, en la mera rampa de discapacitados, se pasa, dejó su coche bien mal estacionado y se metió al hospital. Mire, corazón, le voy a decir una cosa para todos los que nos están escuchando. Tanto tenemos que respetar los espacios como las rampas, sobre todo, y estos espacios para las personas que realmente los ocupan. Porque mira, yo he cachado uno que otro que de repente se para ahí en los estacionamientos, en el lugar que está designado para las personas que a lo mejor tienen que usar una silla de ruedas. Mira, ya ve que luego a veces queda el espacio, porque esos estacionamientos son amplios precisamente para que las personas no batallen. Ah, no, luego ahí van y se meten en ese espacio que sobra, corazón. Ese espacio está designado para que la persona pueda maniobrar con lo que tenga que hacer. Así que, mi vida, por favor, respete los espacios en la vialidad.
7: Hola, buenas tardes, doña Francisca.
8: Dígale que se eche un baño al niño.
0: Claro que sí.